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8: Hola, ¿qué tal? Muy buenas tardes. Qué gusto saludarte el día de hoy, martes 7 de julio del año 2026, en Smart 3 Noticias, versión el resumen informativo a través de nuestras tres frecuencias moduladas. El 101.9 EXA, 102.7 Globo y 94.7 La Mejor, así como también a través del canal 2.5 de fibra óptica de Smart TV, de nuestro streaming en Facebook y, por supuesto, a través de nuestro canal en YouTube. Mi nombre es Vanessa Miranda, vámonos directo con toda la información.
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8: Y en información local, y como parte del compromiso de mantener un gobierno cercano a la ciudadanía y atento a las necesidades de las colonias, la presidenta municipal Adanely Rodríguez realizó un recorrido de supervisión por distintos sectores de la ciudad para verificar el avance de acciones y obras que contribuyen a mejorar la calidad de vida de las familias costarricenses. Durante la jornada se supervisaron trabajos de infraestructura urbana, rehabilitación de drenajes, mejoramiento del alumbrado público y otras acciones que forman parte de la atención permanente que el gobierno municipal brinda a los diversos sectores de Poza Rica. La presidenta municipal destacó que recorrer personalmente las colonias permite conocer de primera mano las necesidades de la población, dar seguimiento a los compromisos adquiridos y garantizar que los trabajos se realicen con calidad y en beneficio de la ciudadanía. Poza Rica se construye con todos los días, con trabajo, cercanía y atención a la gente. Estar en territorio permite supervisar avances, escuchar a las familias y asegurar que las acciones que se impulsan respondan a las necesidades reales de nuestra ciudad, expresó la alcaldesa Adanely Rodríguez. Vámonos con el siguiente testimonio.
9: Que saludé a tu hijo y que le dije, yo me voy a encargar de que tu calle esté pavimentada. Y mira, el día de hoy va a ser una realidad, cumpliendo la palabra. Nos encontramos en la colonia Vicente Herrera, estamos recorriendo y supervisando las obras que estamos haciendo aquí, obras significativas, obras de calidad y, por supuesto, obras que le van a dar mejor calidad de vida a todas las y los ciudadanos que viven en esta colonia. Yo sí cumplo, ¿eh? Yo les dije el fin de semana que aquí iba a estar y aquí estoy. Así es. Ahorita vamos a supervisar la instalación. La verdad es que viene todo el equipo. ¿Cómo va? Eso, eso. ¿Cómo estamos?
10: Yo quisiera que nos fuera a ver el hueco que tenemos enfrente de casa usted.
9: Sí,
3: Está un huequísimo grandísimo.
9: ¿De qué es, oiga?
3: El drenaje y ahí vamos.
9: Ah, ¿usted voy para allá? Sí.
7: Me dio gusto saludarla.
9: Igualmente, a mí me dio mucho gusto saludarla, ¿eh? Y es totalmente gratuito. Lo que nosotros queremos es darles la atención y la solución a esta problemática que han tenido por muchos años. Estamos atendiendo todo, ¿eh? No dejamos nada suelto, desde drenaje, rehabilitación de vialidades, alumbrado, espacios públicos.
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8: Y con el objetivo de fortalecer la prevención del dengue, Zika y chikungunya, el gobierno de Poza Rica, encabezado por la presidenta municipal Adanelis Rodríguez, dio inicio a la jornada intensiva de eliminación de criaderos en la colonia Palma Sola, una estrategia que promueve la participación ciudadana para eliminar así los espacios donde se reproduce el mosquito transmisor de estas enfermedades. En el arranque participaron la diputada local Laura Mejía, presidenta de la Comisión de Salud y Asistencia del Congreso del Estado, el director de Salud Pública de Servicios de Salud de Veracruz, Leonel Efrén Rivera Pineté, el jefe de la Jurisdicción Sanitaria número 3, José Heriberto Álvarez Rojas, el representante del IMSS Bienestar, Fortino Osorio Cruz, y el representante distrital del Servicio Nacional de Salud Pública, Brandon Montiel Baena, así como integrantes del Cuerpo Edilicio y autoridades municipales. Vamos a escuchar a la alcaldesa Adanelis Rodríguez.
10: Van como 8 casos positivos.
11: ¿Qué otras colonias?
10: En la Palma Sola está...
11: ¿Cuántos tiene la Palma Sola?
10: Más o menos 5.
9: Positivos. Por eso decidimos hacer esta jornada aquí en la colonia Palma Sola, y no solo los servicios de salud, también vamos a trabajar nosotros como gobierno municipal, como bien lo decía aquí el director de salud pública. Es un trabajo integral donde se suman los 3 órdenes de gobierno. Nosotros, por nuestra cuenta, vamos a hacer descacharrización. Viene todo el equipo operativo, vamos a atender alumbrados, vamos a atender drenajes, vamos a atender todas esas necesidades que ahorita me han expresado los vecinos, por eso estamos aquí, porque va a ser una intervención integral, priorizando siempre la salud. Por eso también invitamos a Tránsito del Estado, porque tenemos reportes de que hay muchos autos maceta, entonces lo invitamos. También es una problemática que vamos a atender en esta colonia, y como bien lo dice aquí el jefe de la Jurisdicción Sanitaria, todas esas colonias donde haya casos positivos de dengue, vamos a entrar, va a entrar la jurisdicción, va a entrar la Secretaría de Salud, vamos a entrar nosotros, porque es muy importante atenderlo. No queremos, la prevención es fundamental. Por eso viene todo el equipo, los 3 órdenes de gobierno. Ahorita vamos a hacer un recorrido por la colonia, vamos a supervisar los trabajos que se van a realizar. Y repito, viene el equipo operativo del gobierno municipal, porque vamos a atender de manera integral todas las necesidades que aquí se presenten. Ya vamos a recorrer unas calles acá que nos han solicitado. Está un pozo en la parte de aquí atrás que está en montado. Vamos a hacer la gestión con Petróleos Mexicanos para que nos ayude también a limpiar. Con este trabajo colaborativo que estamos teniendo, sin duda alguna, va a dar buenos resultados.
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8: Y en más información, la colonia 27 de septiembre registra el mayor número de casos de dengue en Poza Rica, seguida de Palma Sola. Autoridades mantienen acciones preventivas en ambas zonas y en otros puntos con contagios confirmados. Vámonos con esta nota de mi compañero Isaac Carballo.
12: La colonia 27 de septiembre se mantiene como el principal foco de dengue en Poza Rica, al concentrar 8 casos positivos. De acuerdo con información proporcionada por el jefe de la Jurisdicción Sanitaria número 3, el doctor José Heriberto Álvarez Rojas. En segundo lugar se ubica la colonia Palma Sola, donde se han confirmado aproximadamente 5 contagios.
13: Aquí en Poza Rica.
14: Ahorita está la colonia 27 de septiembre, que es la que más casos ha reportado, pero pues todas se le está dando por igual. Todas las que tienen casos positivos, estamos ahí presentes con todo, desde los promotores de salud.
11: ¿Cuántos de la 27 de septiembre?
14: Más o menos van como 8 casos positivos.
11: ¿Qué otras colonias?
14: En la Palma Sola está...
11: ¿Cuánto tiene la Palma Sola?
14: Más o menos 5 casos.
11: ¿Por
14: eso? Pues uno de los principales municipios, hay 3, Coatzacoalcos, está Veracruz y está Poza Rica, el cual se está, con ayuda del gobierno estatal, que precede la ingeniera Rocío Nale y nuestra secretaria de salud, nos están apoyando mucho para la realización de todo este, de toda esta promoción que se le está dando, y lo de las fumigaciones para tener rápido el control y poder bajar los índices de dengue aquí en nuestra localidad, Poza Rica, y de los lugares donde tenemos focos rojos.
11: Pero a nivel jurisdicción sanitaria, los últimos...
14: Jurisdicción sanitaria es otro de los focos que atendimos hace poquito, fue una comunidad de Totomoscle que está aquí en Tihuatlán, y rápido se nos comentó que había 6 casos positivos.
12: El funcionario explicó que, aunque estas colonias presentan la mayor incidencia, las acciones de prevención y control se realizan en todas las zonas donde se han detectado casos positivos. Para ello, personal de promoción de la salud desarrolla recorridos y medidas encaminadas a contener la propagación del mosquito transmisor.
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8: Vámonos con la información de mi compañero Vicente Martínez del periódico La Opinión.
15: Será durante la última semana de agosto, entre los días 24 y 31, cuando arriben a Veracruz los nuevos autobuses híbridos que reforzarán el transporte público en las ciudades de Poza Rica y Jalapa. Ayer, en conferencia de prensa, la gobernadora del estado, Rocío Nale, confirmó que esta primera etapa consta de 100 unidades, 60 destinadas a Jalapa y 40 a Poza Rica, las cuales comenzarán a distribuirse para su posterior puesta en operación. Fue pasado abril cuando la gobernadora y la alcaldesa de Poza Rica, Danely Rodríguez, iniciaron la incorporación de las nuevas unidades para la ciudad petrolera, las cuales llevarán el nombre de Huasteco y cubrirán 3 de las principales rutas urbanas. Al igual que los autobuses Ulúa y Quetzali, que ya operan en otras regiones del estado, las unidades Huasteco contarán con tecnología híbrida funcionando mediante diésel y energía eléctrica. Este sistema permitirá alinear los servicios como aire acondicionado, puertos de carga para dispositivos móviles, sistemas de pago electrónico con sensor y rampa de acceso para personas con discapacidad. Con la llegada de estas 40 unidades, se busca el crear un parque vehicular de transporte urbano en Poza Rica, ofreciendo un servicio con mejores condiciones de accesibilidad, comodidad y tecnología para todos los usuarios. Desde la redacción del periódico La Opinión, para Smart 3 Noticias, Vicente Martínez.
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8: En nuestra primera edición informativa a la 1:00 p.m. tuvimos un enlace con Isaac Carballo, quien nos habló de Casa de Cultura Poza Rica, que reabrió ya sus puertas e inició inscripciones para más de 20 talleres artísticos y culturales, ofreciendo a niñas, niños, jóvenes y adultos una amplia variedad de actividades para así desarrollar su talento. Vamos a escucharlo.
16: Tal y como tú lo comentas, hace unos momentos, pues la presidenta municipal, Danely Rodríguez Rodríguez, en compañía de su cuerpo edilicio y por supuesto de la directora de Casa de Cultura, Casteni de la Vega, bueno, pues realizaron la reinauguración de la Casa de Cultura con inscripción a más de 20 talleres para todas las edades, que bueno, pues ahora ya se realizan a partir de ahora ya las inscripciones a este tipo de actividades. Y es que déjame contarte que la Casa de Cultura de Poza Rica, pues reabrió oficialmente sus puertas y dio inicio al periodo de inscripciones para más de 20 talleres artísticos y culturales dirigidos a niñas, niños, jóvenes, adultos, y con ello marca el comienzo de una nueva etapa para este emblemático espacio dedicado al desarrollo cultural del municipio. Durante la ceremonia de reapertura, la presidenta municipal, Danely Rodríguez Rodríguez, afirmó que este recinto representa el rumbo de transformación social que impulsa su administración al devolver a la ciudadanía un lugar para el aprendizaje, la creatividad y la construcción de comunidad. Destacó que la cultura y la recreación son un derecho humano y no un privilegio, por lo que acercarlas a las familias constituye una responsabilidad para las instituciones. Escuchemos parte de su mensaje oficial.
17: Es devolver a la ciudad un espacio para pensar, para crear y para construir comunidad. Un espacio profundamente querido por nuestra comunidad y que forma parte de la memoria, de la identidad y del corazón de nuestra ciudad. La cultura y la recreación son un derecho humano y acercarlas a la niñez, a las y los jóvenes, a las familias y a toda la comunidad es una obligación del Estado. Desde una acción humanista entendemos que la cultura no es un lujo, sino una necesidad fundamental para la ciudadanía, para fortalecer los valores, para desarrollar flexibilidad y abrir caminos para la libertad y la convivencia. Por eso decimos con toda convicción que esta Casa de Cultura es, ante todo, la Casa del Pueblo. Es un espacio para que florezca libremente en la realidad, en el intelecto, quiere saber dónde un lugar donde las artes nos enseñan a expresarnos, a dialogar, a reconocer en el otro y a construir comunidad desde la sensibilidad y desde la solidaridad.
16: Bueno, pues ya escuchábamos parte de las declaraciones de la presidenta municipal, Adanely Rodríguez Rodríguez, quien destacó el trabajo de quienes integran la Casa de Cultura, como es el caso de su directora Castelli de la Vega, por consolidar, indicó, el espacio como la Casa del Pueblo, un espacio donde florece la creatividad, el pensamiento crítico y la expresión artística. Recordó que el pasado 10 de octubre, durante la emergencia provocada por las inundaciones que afectaron a Poza Rica, el inmueble abrió sus puertas para funcionar como un refugio temporal, brindando apoyo a las familias afectadas, y posteriormente permaneció cerrado para ser restaurado y ofrecer nuevamente instalaciones dignas y seguras a la ciudadanía. Con esta apertura también inicia una amplia oferta de actividades, entre ellas talleres de arte y creatividad infantil, ajedrez, ballet, canto, piano, música, club de lectura, entre otras disciplinas enfocadas al desarrollo artístico y cultural de las personas de diferentes edades. Así que a partir de este día, pues ya con la reapertura de la Casa de Cultura, los ciudadanos podrán pues asistir a inscribirse a cualquiera de los más de 20 talleres que estarán disponibles para toda la población de todas las edades, Vanessa.
8: Y es que, como bien lo mencionaste, después de las terribles inundaciones que acontecieron en octubre, Casa de Cultura sirvió como albergue y refugio, y después, por supuesto, la reconstrucción para poder tener nuevamente esos talleres que tanto necesita la población. Más de 20 talleres ya van a estar circulando y tomando forma para que los niños, jóvenes y niñas y adultos también, por supuesto, vayan a inscribirse. En un momento más tendremos aquí la visita de la directora de Turismo Municipal de Poza Rica, por supuesto, la licenciada Castelli de la Vega. Muchísimas gracias, mi querido Isaac, te mando un fuerte abrazo.
16: Muchísimas gracias, Vanessa, estaremos al pendiente de más información. Muy buenas tardes.
8: Buenas.
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8: Vámonos con la información de mis amigos de Veracruz Informa para el día de hoy en Smart 3 Noticias.
18: Buenas tardes, esta es la información de Veracruz Informa para Smart 3 Noticias. Desde enero de 2026, la zona norte de Veracruz ha enfrentado una nueva escalada de violencia que mantiene en alerta a familias, comerciantes y sectores productivos. Para pequeños negocios y emprendedores, el escenario es especialmente complicado. Mientras la economía local avanza con dificultad y muchas familias viven al día, restauranteros, hoteleros, comerciantes y empresarios señalan que la incertidumbre frena inversiones, limita la apertura de nuevos negocios y obliga a operar con cautela. A ello se suman denuncias ciudadanas por robos a casa habitación y atracos en vías de comunicación. Situaciones que golpean no solo a quienes pierden su patrimonio, sino también al transporte de mercancías, al turismo y a la confianza para invertir en Veracruz. Hay quienes, cansados de la violencia y la falta de tranquilidad, optan por cerrar, cambiar de giro o buscar oportunidades en otros estados. No se trata únicamente de cifras de seguridad. Detrás de cada hecho hay empleos que no se generan, negocios que sobreviven apenas y familias que viven con miedo. Entre ciudadanos de distintas regiones, persiste la opinión de que la crisis de inseguridad comenzó a agravarse desde 2006, durante el gobierno del entonces mandatario priista Fidel Herrera Beltrán. Es una percepción que refleja el hartazgo acumulado por años de violencia, impunidad y promesas incumplidas por administraciones de distintos partidos. La inseguridad en Veracruz no es un problema nuevo. Durante años, distintos gobiernos han prometido recuperar la paz, pero la violencia sigue marcando regiones enteras del estado. El reclamo ciudadano es claro: menos discursos, menos cifras maquilladas y resultados reales. ¿Hasta cuándo tendrá que esperar Veracruz para recuperar la seguridad que necesita para trabajar, invertir y vivir en paz? Esta fue la información de Veracruz Informa para Smart 3 Noticias.
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8: Y tuvimos la visita en cabina de la directora de Turismo Municipal y Cultura de Poza Rica, la licenciada Castelli de la Vega, así como de Alexa Bagundo, jefatura de Casa de Cultura, quien nos hablaron acerca de esta reapertura y las inscripciones para ya los más de 20 talleres artísticos. Vamos a escuchar parte de la entrevista. Y me complace enormemente tener en la cabina de Smart 3 Noticias a la directora de Turismo y Cultura de Poza Rica, la licenciada Castelli de la Vega, y por supuesto Alexa Bagundo, jefatura de Casa de Cultura. Cultura. Bienvenidas, muchísimas gracias por estar hoy con nosotros.
19: Gracias por el espacio, Vale. Gracias.
20: Muchas gracias.
8: Gracias a ustedes. Muy contentos, por cierto, hemos recibido muchísimos mensajes aplaudiendo esto que acaba de acontecer hoy. Ya mucho. Platíquenos un poquito de esto, directora.
19: Muchas gracias. Pues sí, platicarles que la Casa de Cultura hoy reabre sus puertas para la formación artística de niños, adolescentes, adultos, adultos mayores, y pues estamos efectivamente muy contentos de poder tener la oportunidad de reivindicar a este centro cultural como el más importante de la zona norte del estado de Veracruz, de educación artística, conservación cultural, y bueno, pues invitarlos a todos a que formen parte de esta nueva etapa en la Casa de Cultura.
8: Así es, una etapa muy, muy bonita. Recordará usted al público que nos está escuchando, por supuesto, y sintonizándonos en este momento a través de todas nuestras plataformas digitales, que estuvo cerrada porque estuvo sirviendo como refugio temporal después de las terribles inundaciones acontecidas aquí en la zona norte del estado. Por supuesto, después se llevó a cabo pues toda la remodelación, todo lo que conlleva. ¿Qué talleres se van a estar proporcionando?
20: Bueno, pues creo que es importante, porque la gente tal vez no conoce esta parte del proceso, una vez que con todo el respaldo de nuestra presidenta municipal, la licenciada Adaneli Rodríguez, sumando todos los esfuerzos, se abrió una convocatoria, la cual la gente interesada en dar talleres en esta nueva etapa nos presentó su carpeta, mismas que fueron seleccionadas por el Consejo Municipal de Cultura. Tenemos una variedad de más de 20 talleres, por ejemplo, para todas las edades, marching band, canto, piano, también tenemos piano para adultos, folclore para todas las edades, tres grupos, infantil, juvenil y adultos. Entonces, bueno, aquí podríamos hablar mucho rato, pero me siento muy afortunada, al igual que mi directora, la maestra Casteni, de recibirlos a todos, porque es una casa del pueblo y para todos ustedes.
8: Por supuesto, le envío un gran saludo a nuestra presidenta, la alcaldesa Daneli Rodríguez, que también de la mano y en territorio está trabajando junto con todos ustedes, pero es un trabajo de la mano con la gente.
19: Sí, totalmente.
8: Actividad de la mano con la gente.
19: Sí, yo le estoy muy agradecida, profundamente reconozco que haya respaldado este proyecto cultural la alcaldesa, y en este tiempo que no hemos estado trabajando en la casa como tal, nos hemos ido a ser itinerantes, vamos a las colonias, a las escuelas, con un proyecto muy bonito que se llama Algarabía, y bueno, pues llevamos música, danza, teatro a las escuelas, a las colonias, llevamos alrededor de 30 y tantas actividades de estas, y ha sido pues también para promover la casa y para llegar a más personas, ¿no? Y sí, decirte que la Casa Cultural tiene una nueva etapa en donde, además de la institución artística, pues está abierta a todas las personas culturales. Como todo mundo sabemos, en Poza Rica hay mucho talento.
8: Claro.
19: Y los maestros que tenemos son de Poza Rica, están aportando toda su expertise, le han dedicado como cualquier profesionista su vida, su alma, a su profesión. Y bueno, estamos tratando también de hacer esta vinculación para que los talleres sean accesibles a las personas, y desarrollando otro tipo de proyectos, por ejemplo, pues con la Fundación Tercos, estamos haciendo un proyecto de inclusión muy bonito para talleres. Tenemos también actividades alternas, por ejemplo, el 13 viene a la mesa Guillermina Ortega a dar un taller especial de artes plásticas y una exposición en nuestra galería. En fin, la Casa de Cultura hoy está más vibrante, más viva y más al alcance de todos y de todas.
8: Cabe hacer mención y aclarar sobre todo a la gente que nos pregunta, porque también hemos recibido muchos mensajes, Vane, ¿tiene algún costo la clase, algún costo de recuperación? Preguntaban mucho eso.
19: Claro, el costo ahorita de lo homologamos, digamos, es de 600 pesos para todos los talleres. Hay talleres que duran, son varios días, otros que son de un día, etcétera, depende de la naturaleza del taller. Pero sí, este costo es también para dignificar el trabajo, claro, de los artistas que dan con mucha profesionalización su profesionalidad, su taller. Y además, pues te digo, le han dedicado pues mucho, como cualquier profesionista, ¿verdad? Y tener esta calidad de artistas y de maestros al frente de los talleres de la casa, pues es un lujo, la verdad, que está al alcance de todos. Y por supuesto, tenemos programas de apoyo importantes para los niños que así lo requieran. Pero sí queremos dignificar el papel, claro, del artista, y sobre todo poder ofrecer instrucción de calidad a la gente.
8: ¿Horarios de atención de estos talleres? ¿A qué hora pueden ir?
20: Tenemos la casa abierta de 8 de la mañana a 8 de la noche. Ahí siempre habrá quien los pueda atender con todo el gusto, con todo el cariño y la alegría de recibirlos. Ya saben, nos encontramos en Avenida Ferrocarril, sin número, Colonia Aviación Vieja, frente al despacho de guardias o frente al gimnasio municipal. Ahí nos podrán encontrar para brindarles mayor información y puedan inscribirse a alguno de nuestros talleres.
19: y a través de nuestra red social, en todas las plataformas, descubre Poza Rica, que tenemos toda la información de la Dirección de Turismo y de Cultura. Y bueno, ahí está también nuestra información de la Casa de Cultura de Poza Rica más a la mano. Nuestro teléfono 410-93, estamos a la orden y deseosos que nos acompañen en la casa.
2: Muchas gracias por haber estado hoy con nosotros.
19: Gracias, Vanessa, y también al director Marcos López por la calidez de siempre.
2: Gracias. Muchísimas gracias. Extiéndale nuevamente mis saludos a la alcaldesa Anelia Rodríguez.
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8: Vámonos directo con toda la información del municipio de Papantla en voz de mi compañero Víctor Sandoval.
21: Les saludo cordialmente desde Papantla, Veracruz. El gobierno municipal que preside el maestro Gonzalo Flores Castellanos informa cómo cada lunes se realizaron los honores a la bandera en la explanada del Ayuntamiento de Papantla. Cabe decir que concluyeron oficialmente los actos cívicos correspondientes al ciclo escolar 2025-2026. En esta ocasión, los honores a nuestro lábaro patrio estuvieron a cargo del telebachillerato Toto Moshle. Maestros y alumnos fueron representados por su coordinador, el profesor Adalberto Pérez y Pérez. Al respecto, el alcalde Gonzalo Flores.
22: Muchísimas gracias por acompañarnos en este acto cívico correspondiente ya al último del ciclo escolar 2025-2026, y por eso agradecemos enormemente la participación de una institución educativa de comunidad de Totomostle, especialmente de educación media superior, como es el subsistema del telebachillerato, a quien estamos sumamente agradecidos por estar aquí en esta mañana en Papantla, en Cachiquín, y por poder realizar este esfuerzo junto con sus maestras, sus maestros, sus papás y sus mamás. Reconocer el funcionamiento de la escolta, de la banda de guerra, y por supuesto de todos estos jóvenes que han desarrollado hoy muy bien este acto cívico. Por supuesto, la presencia del coordinador del TEBA de Totomostle, mi amigo el maestro Adalberto Pérez Pérez, asimismo como nuestro supervisor escolar, el profesor amigo, por supuesto, Gustavo Montes Mendoza.
21: El presidente municipal Gonzalo Flores Castellanos sostuvo una importante reunión con Luis Fernando Cervantes Cruz, director general de la Comisión del Agua del Estado de Veracruz, CAEP, con quien acordó impulsar las labores de saneamiento, rehabilitación de pozos, de capacitación y, sobre todo, acordaron fortalecer la potabilización del agua hacia Papantla, acciones para que el vital líquido no falte y el agua llegue más limpia. La Secretaría de Desarrollo Social, a través de la Dirección de Salud y en coordinación con el Club de Leones Poza Rica, dejando huella, visitaron la comunidad de Vista Hermosa de Madero para realizar la jornada médica de donación de desparasitantes. Estuvieron presentes la Secretaria de Desarrollo Social, licenciada Elianay González López, la Directora de Salud, licenciada Raquel Castillo Ricaño, el presidente del Club de Leones, doctor José Lemus Allende, el agente municipal de Vista Hermosa de Madero, Héctor Licona Cortés, así como funcionarios de la Administración Municipal y habitantes de esta localidad. A lo largo de la jornada se donaron 900 dosis de desparasitantes, de las cuales 700 correspondieron a adultos y 200 fueron pediátricas, informó Víctor Sandoval.
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8: Y en información estatal, la gobernadora del estado, la ingeniera Rocío Nale García, anunció que este mes va a iniciar los trabajos de construcción del puente que unirá los municipios de Boca del Río y Alvarado y que llevará oficialmente el nombre de Puente del Sotavento. Conferencia de prensa informó que el proyecto contempla también la construcción de un bulevar de aproximadamente un kilómetro del lado de Alvarado como parte de la nueva conexión vial entre ambos municipios. Vamos a escuchar a la mandataria estatal, Rocío Nale.
23: Mañana tengo reunión con el grupo ICA para ver exactamente lo del puente. Se va a llamar Puente del Sotavento. Así se va a llamar el puente que va a unir de Boca del Río a Alvarado. Se va a llamar Puente del Sotavento. Aquí se los doy como primicia. Mañana me reúno con ellos para el arranque ya de los trabajos, que tiene que ser este mes. Y también para lo del World Trade Center, también para el arranque del World Trade Center. El viernes creo que se firmó ya entre la CIOP y ICA el convenio o el contrato para el World Trade Center. Esto también nos ayuda con el tema de construcción, de empleos. No nada más es las obras, que son muy importantes, sino tiene un efecto multiplicador con el empleo y con la industria de la construcción.
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8: Vámonos de lleno con la información nacional, y es que ¿quién mintió? Así lo cuestionó el día de hoy durante la conferencia matutina la presidenta Claudia Sheinbaum, luego de que Luis Kurjaki reveló en pie de nota que el FBI participó en el traslado y captura del Mayo Zambada. La mandataria señala al ex embajador de Estados Unidos, Ken Salazar, pues explica que sería grave el haber mentido. Advirtió también que de confirmarse sería una violación a los tratados internacionales y a la Constitución mexicana. Vamos a escuchar a la presidenta Claudia Sheinbaum.
1: Resalto lo dicho por la secretaria de Gobernación. Durante los últimos meses del gobierno del presidente López Obrador, arriban, como todos saben, estos dos miembros de una organización de la delincuencia organizada a Estados Unidos, provenientes de México. Está expuesto en una feria en donde el FBI se atribuye este operativo. Entonces, a partir de ahí, la primera pregunta es, ¿quién miente? ¿Quién mintió? ¿Mintió el embajador Ken Salazar? ¿Por qué es relevante? Primero, el haber mentido como embajador. Y segundo, de participar en una de las agencias de Estados Unidos en este operativo, estaría violando tratados internacionales y la Constitución de los Estados Unidos Mexicanos.
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8: Y es así como llegamos al final de esta edición informativa versión El Resumen Informativo de hoy, martes 7 de julio del año 2026, en Smart 3 Noticias, a través de nuestras tres frecuencias moduladas, el 101.9 EXA, 102.7 Globo y 94.7 La Mejor, así como también a través del canal 2.5 de fibra óptica de Smart TV, de nuestro streaming en Facebook y por supuesto a través de nuestro canal de YouTube. Mi nombre es Vanessa Miranda y te recuerdo que tenemos una cita mañana en punto de la 1 de la tarde en nuestra primera edición informativa. Está usted informado. Muy buenas noches, cuídaseme mucho, por favor. Nos vemos el día de mañana.
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2: ¿Cómo están? Buenas tardes. Bienvenidos al 102.7. Como siempre, agradeciéndote tu presencia esta noche. Mi nombre es Alfredo Navarro y este programa son Las Noches de Globo. Así que te quiero dar la más cordial de las bienvenidas a ti que me haces el favor de escucharme allá en tu casita, que andas en el automóvil o que aún te encuentras laborando y te encuentras en tu negocio, en el taller, en la oficina, o que estás en tu despacho o en donde quiera que te encuentres. Muchísimas, muchísimas gracias por estar el día de hoy conmigo. Te recuerdo que estamos transmitiendo en vivo y en directo desde la Avenida Pozo 13, número 303, Colonia Cazones, aquí en la ciudad del taco con crema, Poza Rica de Hidalgo, Veracruz. Para toda la gente bonita que me hace el favor de escucharme en la zona norte del estado, un abrazo a todos ustedes, allá Coatzintla, Tihuatlán, Cazones, Papantla, Tuxpan, Gutiérrez Zamora, Castillo de Teayo, Costa Esmeralda, en toda la costa y hasta donde llegue la señal del 102.7. Muchas gracias por estar el día de hoy aquí conmigo. Y por supuesto, quiero enviarte un saludo a ti que me escuchas en parte del estado de Puebla y en parte del estado de Hidalgo. Muchas gracias por estar ya rápidamente en contacto esta noche en Las Noches de Globo conmigo. Te invito a seguirme en las redes sociales. Recuerda que encuentras a Globo en Facebook, lo encuentras como Globo Poza Rica 102.7. Y si fuiste a ver la página, te debiste haber enterado que el día de hoy es martes de World Top 5 en Las Noches de Globo.
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2: Vamos a iniciar esta noche con canciones, con estas canciones que son inolvidables en la historia de la música. Y vamos a empezar con este tema basado en una historia de desamor real que vivió el vocalista David Summers y entonces con su entonces novia Maku, la que lo dejó por un niño pijo y que estudiaba para notario. Vestía de amarillo y conducía un Ford Fiesta blanco, mientras Summers llevaba un estilo punk.

0: El número 5 te vas a quedar en las noches de Globo con este tema de 1985 llamado Devuélveme a mi chica.
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0: 7 de la noche con 20 minutos y así llegamos a la posición número 4 en estas canciones. Hoy vamos, como te decía, hoy vamos a recordar las canciones que no pasan de moda. Y tienes también el tiempo para decirme cuál tú agregarías. Ya empezamos con la número 5, Devuélveme a mi chica de Hombres G. Y en la posición número 4 tenemos esta canción donde la letra narra la historia de un hombre enamorado de una mujer comprometida con otra persona que él consideraba para ella inadecuada. El protagonista suplica por su amor. Esta rolita es de 1992. Lleva por nombre Oye mi amor y es de Maná. Y la escuchas aquí en Las Noches de Globo.
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0: Y así de rápido hemos llegado a la posición número 3. Y es que en esta canción se narra el dolor y la frustración ante una ruptura amorosa inevitable. La letra captura el momento exacto en que una pareja decide terminar, pero continuar como amigos, una petición que el protagonista rechaza al admitir que él sigue profundamente enamorado. La siguiente canción es de Gianluca Grignani y se titula La historia entre tus dedos.
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6: Siete de la noche con 33 minutos, señoras y señores. Gracias por continuar en este martes de World Top 5 en las noches de Globo. Y quiero agradecerle ya de una vez a toda la gente que se está poniendo en contacto a través del Globo Watts. Por supuesto que vamos a tener complacencias el día de hoy. Ya vamos a terminar el World Top 5 y en un momentito más le damos con todo a eso que son las complacencias que gracias a ustedes me mandan para poner la música y buena música esta noche. El World Top 5 de las noches de Globo del día de hoy son canciones que no pasan de moda. También vamos a leer las que nos pusieron ahí en las redes sociales, pero hoy yo les traje 5 solamente. Y en la número 5 tuvimos Devuélveme a mi chica de Hombres G. Tuvimos también Oye mi amor y tuvimos mi historia entre tus dedos de Gianluca. Gianluca, qué Grignani. Entonces, ahí quedaron y ahí van las noches de Globo porque así de rápido hemos llegado a la posición número 2 en donde esta canción narra un trama inesperado, de un inesperado romance entre un taxista que conduce un Volkswagen del 68 y una misteriosa pasajera, el cual termina en un trágico giro de infidelidad, pero de infidelidad doble. Así es como lo escuchaste. Esta rolita es de 1994, interpretada por el cantautor guatemalteco Ricardo Arjona, y se llama La historia de un taxi.
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0: Hemos llegado a la posición número uno de este World Top 5 de canciones que jamás pasarán de moda. Pero dime tú cuál. ¿Cuál es la canción que crees que jamás pasará de moda? Porque llegamos a la número uno y esta quiero enfatizar que es una de las canciones que más me han pedido aquí en estos 11, casi 11 meses de las noches de Globo. Y es que esta canción fue lanzada en 1983 y narra el acoso de las groupies hacia estos hermanos. Y bueno, la historia combina experiencias reales, incluyendo una mujer que envió una carta con un arma y una foto exigiéndole a este cantante que se iba a suicidar por ser el supuesto padre de sus gemelos. Me refiero a esta fan enloquecida por Michael Jackson y por eso escribió esta canción del álbum Thriller llamada Billie Jean de 1983 y ocupa la posición número uno.
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1: 7 de la noche con 48 minutos, señoras y señuores. Concluyó el World of Fight de este martes rico y sabroso. Martes de no te cases ni te embarques. Pero si escucha el World of Fight de las noches de Globo. Gracias, muchas gracias por haberte quedado el día de hoy aquí conmigo. Y pues bueno, recuerda que estos temas los ponemos en nuestra página a través del Facebook. Nos encuentras como Globo Poza Rica 102.7. Y voy a leerles unos comentarios de por acá, porque pues bueno, escuchamos las canciones que jamás pasarán de moda y pues que siempre estaremos poniendo a lo mejor en la salidita, en el coche o en la reunión del fin de semana. Dice por acá Cruz María Quiroz Torres, dice la de no, yo no me llamo Javier. Por supuesto que es un tema que también está muy pegajoso, que yo no me llamo Javier, yo no me llamo Javier, tenían que decir ustedes, yo no me llamo. Bueno, dice por acá Graciela Álvarez, lo mejor, es que lo mejor de lo mejor, dice, yo pensé que era una canción, muchas gracias. Dice por acá otra personita, a ver, excelente programa, saludos, muchas gracias, dice, háblame del monstruo. Dice por acá, excelente, pero muchas gracias. The Sting, Shape of My Heart, también. Dice por acá Mirna Rubí, La Incondicional de Luis Miguel, Sabor a Mí de Luis Miguel también. I Want In That Way, The Bastard Boys y The Reason, por supuesto que sí. Rolitas que jamás pasan, que jamás pasarán de moda. Y bueno, dice, buena estación. Muchísimas gracias a todas las personas que dejaron su mensajito allá en nuestra página de Facebook. Y pues bueno, a las personas que me están escribiendo a través del Globo WhatsApp, vamos a darle lectura a la palabra del WhatsApp. dice por acá, buenas tardes, ¿me puedes poner la canción de La Taberna de Buda de Café Quijano, por favor? Claro que sí. Dice por acá, hola, buenas, muy buenas noches. ¿Me podrías poner estas canciones para mi barbón? Otra vez, mi barbón sexy del Taxi 3740. Pide tres rolitas, pone ella. I Just Died in Your Arms de Cutting Crew. La de Mío de Pau. Están enamorados. Dice, nos quedará poco tiempo de chayar. Ay, ay, ay. Gracias, mil gracias por tus complacencias. Dice, para mi barbón del 3740. Hijo de mano, vamos a cobrar por canción. Este soy yo. No, dice por acá, buenas noches, ya escuchando tu bonito programa, un favor, a ver, dime, yo te escucho. Ah, no, va, hay que leerlo. Dice, ¿me puedes poner la canción de Mientes? Dime que me amas, júrame que nunca piensas apartarte de mí, de Enrique Iglesias. Te escucho en la Sierra Norte de Puebla. En la Sierra Norte de Puebla. Gracias por sus buenos temas. ¿Qué programa? Esa es música. Gracias. Gracias a ustedes por estar en presencia de en el 102.7. Dice por acá Alfred, por favor, manda un saludo a tus fans número uno. ¿Quién? Armando y este banquito. Yo este blanquito decía ayer yo. Armando, este banquito. Un abrazo. Muchas gracias, de verdad. Gracias, gracias, gracias. Ya que desde el viernes les encantó tu programa, que es el mejor que han escuchado. Por favor, pon esta canción, Estás Dormida de Caifanes. También la vamos a escuchar. Y quien eliminó el mensaje de terminación 2109, manda el audio, no hay bronca, aquí lo pasamos en vivo. Oh. Que tengas bonita noche, dice por acá, me puedes poner la canción de Soy Yerbatero, quiero curar el mal. Bueno, es que sí canta Juanes. Soy Yerbatero, quiero curar tu mal de amores. Otra rola que no pasará de moda, dice por acá Eder Manuel Mijares, soldado del amor en esta guerra. Yo ya les dije que con Globo fui a ver a Manuel Mijares completamente en vivo y en directo, junto a Yuri, Emanuel y Lucero. Saludos, Alfredo. A ver qué otro día vamos a echar el cotorreo. A ver, ya se verá, ya se verá. Por lo pronto y por lo tanto, cuando son las 7 de la noche con 53 minutos, vámonos con nuestra primer complacencia de la noche. La Taberna del Buda de Café Quijano. Lo escuchas aquí en Donde Más, en las noches de Globo.

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1: ¿Escuchas esta canción de 1997? Miente, Enrique Iglesias.

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8: 8 de la noche con 2 minutos. Estás dormida de Caifanes. Para Armando y Esteban Quito. Aquí está.

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1: Ocho de la noche con 6 minutos. Gracias por continuar aquí en el 102. Me duele la garganta. Me duele. Es en serio. Sí, me duele la garganta. Es que anoche me trajeron una bebida que estaba muy fría. Bueno, llegué a la casa, la enfrié, me la tomé ya congelada. Y yo creo que ahí fue. Y todavía me dieron agua aquí de limón que ya se me acabó. Gracias por mi agua de limón. Pero fue muy poca, ya se acabó. Qué triste. Y dime tú, ¿qué estás celebrando el día de hoy? ¿Estás celebrando tu cumpleaños? Mándame un mensaje y aquí te felicitamos. ¿O estás celebrando ya tu graduación? Pues mándame un mensaje. Y si tienes a un graduado en casa, aquí les mandamos saludos. O a toda la generación, mándenme la lista completa de los niños o jóvenes que se están graduando. Aquí damos el nombre, grupo y todo, el padrino, todo. Todo les vamos a felicitar. Y por cierto, les vuelvo a insistir la invitación. Se vienen cositas, por ahí se vienen cositas para estar celebrando este casi primer aniversario de las noches de Globo. Pero si no estás en sintonía, si no estás en contacto a través de nuestra página de Facebook, que es Globo Poza Rica 102.7, no te vas a enterar. Pero más aún, lo sigo invitando a que si conocen a alguien que quiera venir a echarse el palomazo, que venga, ¿para qué? Pues bueno, vámonos con más música esta noche, porque hay muchas complacencias más. Y como se me olvidó mi acordeón allá abajo, entonces en lo que dejo esta rolita voy a ir corriendo por él. Así que te vas a quedar con esta canción que me pidieron para el barbón. Ese barbón trae un pegue, el barbón andaba muy solicitado el día de ayer y hoy no va a ser la excepción. El barbón del 3740 nos pidieron esta rolita para dedicársela a él. Y pues bueno, esta canción es de 1986, escrita por el vocalista Nick Van Eet tras una intensa noche de pasión con su entonces novia. El famoso verso está inspirado en el término francés la petite mort, como el de panda, la pequeña muerte, una metáfora poética utilizada para describir nada más y nada menos que el éxtasis. Te quedas esta noche con Dying in Your Arms de Cutting Crew en el 102.7.

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1: El yerbatero de Juanes en el 102.7.

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8 de la noche con 17 minutos. Ya estamos de vuelta a través del 102.7. Y dice por acá otro mensajito. Hola, Fred. Ay, ya me cambiaron de nombre. Muy buenas noches. ¿Será que nos puedas poner algo del potrillo, Vicente? Así ya. El potrillo no se llama Vicente, se llama Alejandro. Así se llama su señor padre. No se llama Alejandro. Digo, no se llama Vicente. Se llama Alejandro. Se llama Alejandro el potrillo. No Vicente. Vicente es su señor padre. Soy un caballero. Saludos aquí de Tommy de la Central Camionera. Es Alejandro. ¿Qué le estoy diciendo, mijo? Así se llama mi hijo, Alejandro Fernández. Me están diciendo ahorita, gracias. Pero, ¿qué crees? ¿Qué crees? Ya sé qué canción es y trae mucho mariachi. Y como trae mucho mariachi, pues, ¿qué crees? No. No. Porque ya no extraño como antes su ausencia. Porque pues ya no puedo poner aquí de esas rancheras. Eso, ahí se en el 94.7. ¿Quieres que me corran? La ponemos. Me la rifo, pero no hay noches de globo nunca más. Ustedes eligen. La mecha. Bien drástico, ¿eh? Dice por acá, hola, buenas noches, Alfred. Saludos del taxi 663. ¿Me puedes poner una rolita de Donna Summer Hot Stuff? Por favor, gracias, claro que sí. Pero me acaba de escribir nada más y nada menos que mi querida Clau. Buenas noches, Alfred, porfa pon I Don't Come In Easy de Ringo Starr, que hoy cumple años y yo también, ya lo sé. Espérame, que se me acabó el agua. Se me acabó el agua, chan, qué triste. Dice que yo también, gracias y bonita noche. Está cumpliendo años, Claudia, qué barbaridad. Que saque el pastel, que saque las chelas, que saque todo. ¡Felicidades, Claudia! Un abrazo y gracias por siempre sintonizar el 102.7. Que lo mueva ahí con toda la banda que está ahí alrededor, con su hijo, con su mamá, con su abuelita, con la tía. Muchas felicidades a Claudia, un abrazo. Deseando que el Creador te regale muchos años de muchos éxitos en tu vida y por supuesto que te regale muchas, muchas bendiciones y que siempre guíe tus pasos y que también siempre te llene de mucha felicidad para ti, para que sigas disfrutando a los tuyos también. Un abrazo con mucho cariño y muchas felicidades. Ya, porque si no se chifla. Ahorita le ponemos su rolita. Primero la felicita. De ahí, desgraciado. Primero la felicitas y luego la regañas. Pero bueno, no hay broma. Ella aguanta. Y si no aguanta, pues ni modo. No, un abrazo. Ya 40, no, qué fácil se dice. No sé cuántos cumple. La neta, ¿para qué nos va a mentir? Digo. Y has de haber celebrado muy bien ahí en tu chamba, porque ahí sí te quieren. Pero antes de escuchar tu rolita, vámonos a escuchar esta canción de Donna Summer con K. Esta es con Kaigo. Kaigo, no sé cómo se llama, pero se llama Hot Stuff. Y la escuchas aquí en el 102.7.

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1: It don't come easy de Ringo estar en las noches de Globo.

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6: I will always love you, de Whitney Houston, en el 102.7.

8:34, ya estamos de vuelta a través del 102.7. Y pues bueno, ¿qué les iba yo? Yo les iba a decir, se me olvidó. Yo venía bien preparado, ya se me olvidó. Valiendo, cheto. Pues bueno, tengo más mensajitos. Bueno, dice, buenas noches, Alfred. ¿Me podrías complacer con la canción de... No, es neta. Espiri González, te voy escuchando en mi taxi 713. Aún andamos en servicio. Así que si llevas gente en tu taxi, un abrazo para toda la gente del taxi 713 que nos están escuchando en este momento. Y si no lo sabes, si no sabes que te subiste al taxi 713, ese saludo es para ti. Ahí voy, hombre. ¡Qué bárbaros! ¿Cuál es la de Espiri González? Para empezar, ahí viene Espiri González. ¿A poco es en serio que quieren esa canción? Además, no sé si esté aquí. A ver, vamos a buscarla. Espiri González, pero es de Manolo Muñoz o de quién. A ver. Órale, Manolo Muñoz. ¿Qué esperas, Manolo Muñoz? Empieza muy, muy romántica. No, no me hagan eso. Esas se las ponen allá al lado. ¿A poco? Si la escucha mi productor, de verdad, ahora sí me va a correr. Oye, eso me recuerda a películas de Capulina. ¿A poco no? Esas películas de domingo en la mañana, antes de Chabelo.

Speedy González. Híjole. Ahí voy, bueno, dice acá. Otra rola que no pasará de moda. Quiero que la pongas ya porque te la pedí desde hace rato. Y vamos a escucharla porque, híjole, luego se me ponen medio flamencos, entiéndanme, por favor. A veces ya los complazco con dos, está bien, pero ya no me pidan más de dos canciones. Dejen que todos los demás escuchen sus rolitas, como la que vamos a escuchar ahorita, que no es por presumirles, pero yo la escuché en vivo y se llama Soldado del Amor. En esa guerra entre tú y yo, cada noche.

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1: Ganadora del Grammy 2003 a Mejor Canción, Eres de Café Tacuba.

8:50, si he regresado para leer sus mensajitos, dice por acá. Alfred, buenas noches, ¿me quieres que nos puedes poner algo todavía de Flans? Me enamoré de un fan. Saludos desde aquí, de la Central Camionera, las chicas de aquí, del futuro. No, para no decir marcas, las chicas del futuro. Un abrazo para ellas. Y dice por acá también, buenas noches, casi se te sale el 300. Y pues aquí andamos saludándote a las chicas de la estética, a las mariposas que aquí vienen a bordo. Cintia y compañía, un saludo para ustedes, chicas. Gracias por acompañar a mi amigo el Gasparín. Excelente noche y gracias. Ya sabes, dice tu amigo Gasparín. Y dice por acá, la de mío de Paulina Rubio me la pones mañana. Muchas gracias. Gracias, muchas gracias por siempre. Dice, gracias por alegrarnos la noche. Ah, bueno, pues uno hace lo que puede. Pero como se nos está acotando el tiempo, vámonos entonces. Esta canción se la vamos a dedicar a las chicas del futuro y a Cintia y compañía. Y se llama Me enamoré de un fan, de Flans, en el 102.7.

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Señoras y señores, niños y niñas, jóvenes y señoritas, las noches de Globo han llegado a su fin en este martes 7 del 7 del 26. Y quiero darte las gracias a ti que estuviste desde las 7 de la noche pendiente de las noches de Globo. Muchísimas, muchísimas gracias. Deseo que pases una gran y espectacular noche y que el día de mañana todas tus metas y propósitos se logren como tú lo esperas. Mi nombre es Alfredo Navarro. Estas fueron las noches de Globo. Que Dios te bendiga. Hasta mañana.

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6 de la mañana con 7 minutos. Bienvenidas y bienvenidos. Me da muchísimo gusto poder platicar con usted. En esta mañana ya es 8 de julio, el año 2026. Estamos escuchando esta rolita, está muy padre. Es de Post Malone. La rola se llama Allergic. Y es porque hoy se celebra el Día Mundial de la Alergia. Hoy también es el santo de Priscila, de Medardo, Edgar, Adriano, Aquila, Procopio y Kiliano. Felicidades en este día. Además de ser el día de la alergia, es también día de los paramédicos y es día mundial de la salud en la piel. Cuídese su piel, póngase un protector solar y esas cosas, es importante. Luego uno se arrepiente conforme pasa el tiempo por no cuidarse la piel. Hoy es 189 día del año 2026 y a usted y a mí ya solamente nos quedan 176 y se acaba el 2026. O sea, ya vamos muy de gane. Ya llevamos más días, 189, de los que nos faltan para que se acabe, 176. ¿Cómo está? Qué gusto me va a poderlo saludar. Se lo digo neta, con el corazón en la mano. Es un privilegio, es un honor. Vámonos con todo.

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1: Muy buenos días, estimada audiencia de MBS Radio. Les saluda Jesús Javier Rodríguez desde el Servicio Meteorológico Nacional para informarles del estado del tiempo en la República Mexicana. El día de hoy mantendremos diversos sistemas atmosféricos importantes, desde circulaciones ciclónicas en niveles medios y altos de la atmósfera, canales de baja presión y la onda tropical número 16 que va a generar chubascos y lluvias fuertes en la mayor parte de la República Mexicana. Estas lluvias vendrán acompañadas de descargas eléctricas y posible caída de granizo en el noreste, oriente y centro del país, incluyendo el Valle de México. Los estados que pueden tener una precipitación intensa con acumulados de entre 75 a 150 milímetros son los estados de Veracruz, Tlaxcala, Puebla, Hidalgo y Nayarit. Además, esperamos lluvias muy fuertes con acumulados entre 50 y 75 milímetros que se estarán presentando en los estados de Zacatecas, Durango, Sinaloa, Jalisco, Michoacán, Guerrero, Oaxaca, Chiapas, Tamaulipas, San Luis Potosí, Estado de México, Ciudad de México, Morelos y Tabasco. Mientras que la región sur llueve, en el norte y noreste de México el escenario es opuesto, pues una circulación anticiclónica mantiene un ambiente extremadamente caluroso. Las temperaturas por arriba de los 40 grados se prevén en los estados de Baja California Sur, Sinaloa y Chihuahua, mientras que los valores por arriba de los 45 grados Celsius podrían presentarse en los estados de Baja California y Sonora. Por último, esperamos un evento de surada con rachas que podrían alcanzar entre los 50 y 70 kilómetros por hora en los estados de Coahuila, Nuevo León y Tamaulipas. Hasta aquí mi reporte meteorológico para el día de hoy y recordándoles que estén bien informados consultando los pronósticos y avisos desde las fuentes oficiales del Servicio Meteorológico Nacional.
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2: A las 7:30 de la mañana, la presidenta Claudia Sheinbaum encabezará su conferencia de prensa matutina. Más tarde, a las 10 de la mañana, presidirá la visita oficial del presidente suizo Guy Parmelin en el patio de honor de Palacio Nacional. Y posteriormente, a las 11 de la mañana, ofrecerá una conferencia de prensa conjunta México-Suiza en Palacio Nacional. A las 9 de la mañana, la Concanaco Servitur México dará una conferencia de prensa sobre la derrama económica del Mundial 2026. A las 11 de la mañana, la Asociación Libertad para Morir encabezará una conferencia de prensa para abordar la iniciativa ciudadana de ley de asistencia médica para morir que impulsan en la Ciudad de México. A las 17 horas, la consejera jurídica del Ejecutivo Federal, Luisa María Alcalde, dará su conferencia de prensa Derecho de Réplica. Hoy los líderes de la OTAN celebrarán la jornada principal de su cumbre en Ankara. Hoy Venezuela concluirá los 7 días de duelo nacional por las víctimas de los terremotos ocurridos el pasado 24 de junio. En la ciudad santa de Mashhad, en el noroeste de Irán, darán el último adiós al ex líder supremo Ali Khamenei. El Parlamento Europeo debatirá la preparación de la Unión Europea ante las olas de calor cada vez más frecuentes y prolongadas. Y la OMS publicará un nuevo informe sobre la evolución del cáncer.
3: 6:12 a.m. Bienvenidas y bienvenidos. Estamos en MBS Noticias. Me da un gran gusto poderlos saludar. En esta mañana, ya es 8 de julio del año 2026. Hoy tenemos un gran programa por delante. Hay varias cosas que comentar el día de hoy. Ha sido detenido el exdirector de Pemex, Víctor Rodríguez Padilla, el golpeador de mujeres, el que golpeó a su esposa. Ya está preso. Va a enfrentar un proceso, esto podría llegar inclusive hasta los 6 años de cárcel. No sé si se vayan a ir por ahí o si traten de buscar algún acuerdo reparatorio, si es que esto todavía es posible. Lo platicaremos más adelante con especialistas, pero pues hoy está ya tras las rejas, al menos ha dormido ahí, en una cárcel en Morelos, en un ministerio público en Morelos, para ser más preciso, todavía no en la cárcel, el exdirector de Pemex, Víctor Rodríguez Padilla. El ICE asesina a un mexicano en Texas luego de resistirse a una detención. Eso lo dice el ICE, es lo que señalan. Vamos a ver si avanza la investigación o si termina la justicia estadounidense arrebujando, protegiendo, abrazando al agente del ICE. La ONU y Derechos Humanos piden investigar los casos de Alex Cerna y Roxana Guzmán con enfoque de la libertad de expresión. La presidenta de la República dice, Toyota no se va, no se asusten, no se va, tampoco se queda. Obviamente el gobierno pues no puede decir, es momento de entrar en pánico, al contrario, tiene que mantener de alguna u otra manera la calma. ¿Cuál es el gravísimo problema en estos momentos? Que la salida de Toyota no es una buena noticia por donde se quiera ver, o sea, es mala. Y va juntándose a, pues, estas presiones, este tema de desconfianza, de incertidumbre. Toma la decisión Toyota por muchas cosas, porque le conviene más hacerlo allá, por lo que quiera. No se va a ir todo Toyota, solamente se va una parte de la planta de Baja California para producir Tacoma, la camioneta Tacoma. Toyota es una de las empresas más fuertes en el mundo y tiene una presencia brutal en México. Pero pues tampoco es tan buena noticia, pues. O sea, no es para minimizarlo, tampoco es para rasgarse las vestiduras, ¿no? En fin. Y la guerra parece que regresa a Irán. Ayer Donald Trump, en el marco de su visita en Turquía, está ahí con Erdogan, en el marco también de estas reuniones de la OTAN, pues les dice que son unos desquiciados, que son unos locos. También es cierto que los ayatolás no son precisamente las personas más racionales del mundo, estos que defienden a Irán y que lo abrazan con capa y espada y defienden el régimen de los ayatolás, creo que no tienen ni idea de lo que es un ayatolá y no tienen tampoco idea de las torturas y de lo indecible y oscuro que puede ser ese gobierno, quizá uno de los más oscuros del mundo, del planeta. Pero pues Donald Trump tampoco es un as de la diplomacia. Así que, pues ayer hubo bombardeos de nueva cuenta y parece que este cese al fuego se ha ido al carajo, a la basura. 6:15. Platicamos de todo esto y mucho más aquí en MBS Noticias. Me da muchísimo gusto saludarlo. Me llamo Luis Cárdenas. Vámonos con todo.
0: Estados. Estado de México.
4: Desde Valle de Chalco, la gobernadora Delfina Gómez destacó que las caravanas itinerantes por la justicia social han brindado servicios jurídicos a más de 370 familias mexiquenses a través de 1,000,000 de trámites en los 125 municipios. La mandataria agregó que esa estrategia ha representado un ahorro de más de 278 millones de pesos para las y los beneficiarios. En las jornadas participan más de 150 servidores públicos de 31 dependencias, quienes ofrecen más de 125 trámites, de los cuales el 95% son gratuitos y el resto cuentan con descuentos de hasta el 50%.
0: Veracruz.
4: Entre aplausos y música, familiares y amigos de la periodista Roxana Guzmán le dieron el último adiós en el municipio de Nanchital. Previo al sepelio, se ofreció una misa de cuerpo presente en honor a la directora del portal Pulso Informativo del Sureste. Y posteriormente, el cortejo fúnebre abrió el Panteón Santa Elena, donde descansan sus restos. La comunicadora fue privada de la libertad el pasado 2 de junio por un grupo de hombres armados que ingresó a su vivienda y un mes después fue localizada sin vida. Por estos hechos, 8 personas han sido detenidas.
0: Chiapas.
4: Un elemento de la Guardia Nacional fue asesinado de al menos 3 impactos de bala y un civil resultó lesionado tras una agresión armada en el municipio de Huixla. De acuerdo con las autoridades, sujetos armados atacaron a la gente y otras personas en la colonia Arenal. Paramédicos auxiliaron al militar y lo trasladaron a un hospital. Sin embargo, perdió la vida antes de llegar. La víctima, identificada como Gerson Benjamín AV de 22 años, adscrito al estado de Durango, se encontraba de vacaciones en la entidad.
0: Michoacán.
4: En lo que va del año han sido detenidos 12 ciudadanos extranjeros por su

0: se aplique la ley. Todo el peso de la ley. Nosotros no vamos a proteger a nadie frente a un acto como estos. Ese es un delito estatal y tiene que aplicarse la ley, porque no puede haber violencia contra las mujeres. Que la Fiscalía de Morelos determine, pues, cuál es la sanción penal que debe tener este caso. Pedirle a los periodistas que tienen alguna circunstancia en la que piensen que están en riesgo, acercarse a la Secretaría de Gobernación para que se les dé todo el apoyo, para poder tener la protección necesaria.
1: Agradezco de corazón la difusión que le dieron al caso de mi hija. Dios gracias, encontraron sus restos. Todos saben cómo era mi hija.
2: Como resultado de este trabajo, en la administración de la presidenta Claudia Sheinbaum, solo en el estado de Sinaloa se han detenido a 2.540 personas por delitos de alto impacto. De estas detenciones, el trabajo en Sinaloa se ha enfocado en reducir la capacidad operativa de los grupos criminales.
3: Se declara la existencia de la violencia política contra las mujeres en razón de género en perjuicio de la denunciante.
4: ¿Qué afectación puede hacerme una sanción como la que están planteando? Pues que siguen con su campaña de que soy misógino, el inscribirme en padrón 6 meses, buscar estigmatizarme y sobre todo impedir que yo pueda participar para la presidencia de la mesa directiva de la Cámara de Senadores para el siguiente año.
5: No podemos permitir que el gobierno de Estados Unidos realice y quiera impulsar la minería submarina en aguas internacionales de manera unilateral, porque las reglas aún no se han concretado.
0: Se está hablando con Toyota para ver la planta en Tijuana, cómo va a haber un proceso en donde se van a ir trasladando a los Estados Unidos y nosotros buscar siempre la mejor condición para los trabajadores. Lo que nos dice Toyota es que es parte de su revisión global y nosotros, pues, garantizar el empleo y seguir con las inversiones.
6: And I just read where, in fact, coming over, I was just...
7: De hecho, mientras venía hacia aquí, recibí la noticia de que Toyota trasladará parte de su producción desde México hacia Estados Unidos. Es algo extraordinario. Nunca habíamos tenido una economía tan sólida, ni con un potencial tan grande. No existe comparación. Tenemos por mucho la economía más fuerte.
8: Yo sé que mi papá estaba recogiendo a la gente para ir a trabajar a la construcción y me dijeron que no llegó al trabajo. Dispararon a mi papá que estaba sangrando y que estaba detenido. Estaba gritando por ayuda, por dolor. No sé cómo sentirme. Obviamente estoy bien espantado.
9: No obedecer ninguna orden que Petro esté dando en sentido contrario. A la comunidad internacional les pido que estén vigilantes, atentos y respaldándolos hasta que haya cesado el intento de golpe de Estado.
10: To stay transatlantic, we have to become more European.
7: Para seguir siendo transatlántico, tenemos que ser más europeos. Y eso es precisamente lo que está ocurriendo. Se ve cómo los europeos están tomando la iniciativa en lo relativo a Ucrania, con un suministro que sigue siendo crucial por parte de Estados Unidos, pero financiado por los aliados europeos y canadienses.
10: US, but paid for by European and Canadian allies.
11: Las 6:21, bienvenidas y bienvenidos, estamos en MBS Noticias. 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Vámonos con información. Si me está escuchando en vivo, estamos en Dish, en Megacable, estamos hasta en La Sopa, estamos en el Stream, estamos en Nexa, en La Mejor, en Globo, en toda la familia MBS Noticias, neta, neta, neta, de corazón, hartas gracias. Vámonos porque hay mucho que platicar. Que detienen al golpeador exdirector de Pemex, Víctor Rodríguez Padilla, en este lamentabilísimo video, humillante video que vimos, en donde el exdirector de Pemex golpea a su esposa María Felicia Jiménez. Bueno, pues, la cosa llegó hasta la presidencia de la República, la presidenta pidió todo el peso de la ley, si había denuncia, ya hay denuncia, y ahora este señor está detenido, todavía no en la cárcel, se encuentra en el Ministerio Público, pero ya está detenido. Juan Carlos Alarcón, buen día.
12: ¿Qué tal, Luis? Gracias, buenos días. Trasladan al ex titular de Pemex,

0: Víctor N. a un penal de Morelos en cumplimiento a una orden de aprehensión en su contra. Ese miércoles comparecerá en audiencia de cumplimiento de orden de aprehensión por el delito de violencia familiar. En la audiencia, el Ministerio Público lo imputará y el juez determinará su situación jurídica. Más detalles en un momento.
1: Las agresiones denunciadas por María Felicia Jiménez habrían comenzado desde el año 2022 y se intensificaron cuando Rodríguez Padilla asumió la dirección de Pemex. La denunciante afirmó que recibió medidas de protección por parte de autoridades de Morelos mientras avanza su proceso judicial. Fue el 29 de junio, hace relativamente poco, cuando estalló el escándalo, que la presidenta de la República se pronunció sobre el tema y lo dijo clarito: todo el peso de la ley contra el exdirector de Pemex.
2: Que se aplique la ley, todo el peso de la ley. Nosotros no vamos a proteger a nadie frente a un acto como estos. Ese es un delito estatal y tiene que aplicarse la ley, porque no puede haber violencia contra las mujeres. Que la Fiscalía de Morelos determine, pues, cuál es la sanción penal que debe tener este caso.
1: Luego de la presentación de una línea de tiempo con los hechos más relevantes relacionados con el traslado y la detención en Estados Unidos de Ismael El Mayo Zambada, fue lo que hicieron el día de ayer en la mañanera, la presidenta remarcó que el entonces embajador de Estados Unidos, Ken Salazar, aseguró en su momento que ninguna autoridad de su país había participado en la captura de este capo, por lo que se cuestionó si el diplomático mintió en aquel entonces. Así lo hizo.
2: La respuesta por parte del embajador Ken Salazar, pública y de manera directa, fue que no había habido ninguna participación de ninguna agencia de los Estados Unidos. Sin embargo, en días recientemente, supimos a través de una nota periodística que el avión en el que arriban estas dos personas, miembros de la delincuencia organizada, está expuesto en una feria en donde el FBI se atribuye este operativo. Entonces, a partir de ahí, la primera pregunta es: ¿quién miente? ¿Quién mintió? ¿Mintió el embajador Ken Salazar? ¿Por qué es relevante? Primero, el haber mentido como embajador. Y segundo, de participar en una de las agencias de Estados Unidos en este operativo, estaría violando tratados internacionales y la Constitución de los Estados Unidos mexicanos. La otra pregunta relevante que hace Rosa Isela es: a partir de la primera detención, o bueno, la detención de un miembro del cártel de Sinaloa, viene una serie de hechos, como la llegada de su familia, como la misma llegada de este avión. Entonces se hace la pregunta: ¿quién acuerda con miembros de la delincuencia organizada? Porque nosotros no, nosotros nunca vamos a hacer acuerdos con ningún miembro ni con ninguna organización de la delincuencia organizada, jamás.
1: Aquí hay un tema muy relevante. El gobierno de Estados Unidos no le tiene confianza al gobierno mexicano. Punto. Si lo sabía Ken Salazar o no lo sabía, Ken Salazar no se manda solo. Como Roberto Lazzari, nuestro embajador en Estados Unidos, no se manda solo. Como nuestros embajadores en el mundo no se mandan solos. Si Ken Salazar sabía que había habido un operativo del FBI, tenía la orden expresa de no comunicarlo. ¿Y de quién era la orden? Del gobierno estadounidense. O sea, no es tan difícil llegar a esa conclusión, ¿eh? Si Ken Salazar mintió y él no quiso decir que el FBI estaba detrás del operativo del Mayo y el gobierno de Estados Unidos tiene confianza, por supuesto que se hubiera enterado el gobierno mexicano. A ver, pues Ken Salazar es un empleado al final de cuentas. Se lo hubiera dicho el mismo presidente estadounidense, en ese entonces Joe Biden. O se lo hubiera dicho algún alto miembro de la presidencia norteamericana, de las relaciones diplomáticas. O sea, canales hay un friego. Aquí el tema es que el gobierno estadounidense no le tiene confianza al gobierno mexicano. Y párale de contar, carnal. Si no te avisaron es por algo. Porque no te tienen confianza. ¡Auch! ¡Auch! Eso sí duele. Vamos a ver cómo va evolucionando este caso porque, pues, hay reacciones. Se ha revivido en las redes sociales la entrevista de Ken Salazar que le dio hace casi una semana, serían ya 5 días, a Jorge Ramos en YouTube, en su podcast. Ahí Jorge Ramos hace varias preguntas puntuales y esto es parte de lo que responde Ken Salazar.
3: De la operación no la sabíamos nosotros, no la sabía los Estados Unidos, no lo sabía nadie de los Estados Unidos que me dieron a conocer. Y eso se lo comuniqué muy claramente a todos los oficiales de México, también fiscal Garland y otros en mucha comunicación para hacerlo claro. No fue nuestra operación.
4: ¿Pero Estados Unidos participó en esa operación?
3: No en la operación. Participamos, sí, en detenerlos ya llegando acá.
1: Eso es lo que dice Ken Salazar o lo que sabía Ken Salazar. Igual, si tampoco le tenían confianza al embajador, pues está cañón. Si el gobierno gringo quería que el gobierno mexicano lo supiera, el gobierno mexicano lo hubiera sabido. No fue así, porque no hay confianza. Insisto, eso me parece gravísimo. Aquí en nuestro país, a desgarrarse las vestiduras se ha dicho, ya salió el coordinador de los diputados de Morena, Ricardo Monreal, a exigir explicaciones a Estados Unidos. Y Estados Unidos también exige explicaciones de otros asuntos. Angélica Melín, buen día.
5: Hola Luis, buenos días. Legisladores federales de Morena y también el gobernador de Michoacán, Alfredo Ramírez, respaldaron la postura de la presidenta de la República que cuestionó a Estados Unidos por la intervención del FBI en la extracción de México del narcotraficante Ismael El Mayo Zambada, llevada a cabo en julio del 2024. El coordinador morenista en San Lázaro, Ricardo Monreal, y el gobernador michoacano coincidieron con la mandataria federal respecto a que Estados Unidos pudo haber incurrido en una violación a la soberanía nacional al secuestrar, esa fue la palabra que utilizó el diputado Monreal Ávila, a uno de los líderes fundadores del cártel de Sinaloa. Lo anterior a raíz de la exhibición del avión en Santa Teresa, Nuevo México, en el que Zambada García habría sido sacado del territorio mexicano para llevarlo a Estados Unidos y juzgarlo allí por delincuencia organizada. En unos momentos más detalles.
1: A secuestrar. ¿Por qué dice secuestrar? Porque Ricardo Monreal es partidario de los narcos. ¿Quién va a defender a los narcos? ¿No? Y utilizar el verbo tiene que ver con ideología. ¿Me secuestraron? ¿A quién? ¿Al Mayo Zambada? Ay, mira. El que ha matado a tantos, el que ha generado tanto, el que encumbró a políticos narcos. ¿Le secuestraron al Mayo Zambada a don Ricardo Monreal? O al menos es el verbo que decidió utilizar. Eso dice mucho, más porque es el coordinador de Morena en la Cámara de Diputados. Está acusando a Estados Unidos de secuestrar, ¿a quién? A un narco como el Mayo Zambada. Vaya, vaya, Tacubaya. Por otro lado, el diputado Federico Doring señaló que la relación entre Estados Unidos y México se ha deteriorado por el tema de los narcos y que la consecuencia es la también baja o la complicación en la negociación del tratado de Estados Unidos y México. Escuche usted el tratado comercial.
6: El argumento es que se mantienen unidos solo por los hijos, porque la pareja como que ya no funciona mucho. Bueno, pues así está el Tratado de Libre Comercio gracias a que Claudia Sheinbaum, por andar defendiendo a sus narcos del bienestar, lo ha puesto en coma inducido. Teníamos la oportunidad de renovar esos votos, de ampliar esa relación, como cuando una pareja renueva sus votos matrimoniales, pero una de las partes dijo que no, que mejor ya cada quien duerma en su recámara y que nos vamos a dar 10 años para revisar si nos divorciamos o nos reconciliamos. Ah, eso sí, cada quien en habitaciones separadas.
1: Bueno, está la comparativa que hace Federico Doring, la metáfora que utiliza en torno a un matrimonio que duerme en habitaciones separadas. Morena respalda recorridos de Félix Salgado Macedonio en Guerrero, aunque ya no puede ser el candidato, pero pues en una de esas sí. No se va a quedar con los brazos cruzados Félix Salgado Macedonio. No entró en el concurso de las corcholatas, pero algo va a terminar por buscar. Adelante, Nora Bucio, con la información. Buen día.
7: Luis, te saludo con gusto y te comento que la lideresa nacional de Morena, Ariadna Montiel Reyes, respaldó que el senador con licencia, Félix Salgado Macedonio, realice recorridos por Guerrero, pese a no haberse registrado para buscar la coordinación estatal del partido. Afirmó que su activismo fortalece el movimiento y anunció que buscará acompañarlo en algunos eventos. En conferencia de prensa, anunció que la Comisión Nacional de Honestidad y Justicia revisa los registros y las posibles quejas contra quienes aspiran a coordinar los comités comités estatales de defensa de la transformación de Morena y advirtió que quienes incumplan la convocatoria o tengan asuntos pendientes podrían quedar fuera del proceso, el cual aseguró será transparente. Más detalles en un momento.
8: En el colmo del ego desbordado en políticos cuatroteros, la gobernadora de Veracruz, en cuyo estado ha habido atrocidades, asesinatos indecibles, en cuyo estado ha habido acusaciones de corrupción, en cuyo estado ha habido también cerrazón para quien difiere de la forma de gobierno, la señora, la gobernadora, quería poner un salón en su nombre en el Palacio de Gobierno, que se llamara Salón Rocío Nale. Todavía ni acaba. Le faltan 5 años, 6, no, ¿cuánto? 4 años. Estamos en el 26, se va en el 30. Todavía ni acaba. Todavía ni acaba. O sea, ni siquiera está cerca de acabar. Escuche cómo fueron los hechos. Ya, después de las críticas, ya mejor se desdijo. Es Rocío Nale.
9: Un salón grande, muy bonito, que vamos a ponerle el nombre de una mujer, porque es la primera mujer que es gobernadora.
10: Si es el Salón Juárez, pues este tiene que ser el Salón de
11: Juárez. Gobernador, ¿podría llevar su nombre?
10: No, de ninguna manera.
8: No, primero sí dijo que sí, pero no le quería poner al salón su nombre. Ay, bueno. En otros temas, hablando de egos desbordados, los candelabros carísimos de París que están en el metro ayer fueron inaugurados por Clara Brugada. El metro al parecer sigue exactamente igual, pero ya tenemos candelabros. Cada uno nos costó 60 mil pesos. Me enlazo con Arturo Damián.
12: Hola, ¿qué tal, Luis? Muchas gracias. Comentarte que los tan comentados decorados de las estaciones Hidalgo y Bellas Artes de la línea 2 del metro fueron inaugurados formalmente por la jefa de gobierno, Clara Brugada, quien aseguró que no hay sobrecosto en su inversión e incluso dio los datos de los costos de los famosos y comentados candelabros de Hidalgo. Los detalles en un momento.
8: Le dije 60 mil, perdón, son 56 mil pesos. Los mentados ahí, candelabros ahí. Está bien. Ah, invirtieron 1.500 millones de pesos en qué? En el mantenimiento. ¿Y si se nota? Bueno, los candelabros sí, pero ¿y el mantenimiento sí se nota o no? 6:36. Me voy a una pausa, regresamos.
13: Titulares del mundo. Times, Estados Unidos.
14: Los demócratas luchan por el espacio que Plattner aún no ha dado.
13: Washington Post, Estados Unidos.
14: Plattner acusado de quitarse los condones en secreto.
13: El País, España.
14: Trump tensa la cumbre de la OTAN con más amenazas sobre Groenlandia.
13: Le Monde, Francia.
14: Francia se enfrenta a una tercera ola de calor.
13: The Guardian, Reino Unido.
14: Se denuncia el regalo de 5 millones de libras esterlinas de Farage por sospechas de blanqueo de dinero.
13: Der Spiegel, Alemania.
14: Dudo que estos métodos sean adecuados para distinguir a los simuladores de las personas enfermas.
13: Corriere della Sera, Italia.
14: Trump sacude la cumbre de la OTAN.
13: Funcho de São Paulo, Brasil.
14: Brasil y Estados Unidos registran el menor volumen comercial en su historia, un año después del aumento arancelario.
13: El Clarín, Argentina.
14: Cuando todo parecía perdido, el orgullo argentino lo dio vuelta.
13: Al Jazeera, Medio Oriente.
14: Trump afirma que el memorando de entendimiento para poner fin a la guerra con Irán ha terminado y que negociar con Teherán es una pérdida de tiempo.

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0: las planas. El Universal.
1: Bajo llave hasta 2031, declaración de Rocha Moya. Por poner en riesgo líneas de investigación y entorpecer el caso, la FGR reservó por 5 años el cuestionario que le hizo en mayo pasado al gobernador con licencia de Sinaloa, Rubén Rocha Moya, por sus presuntos nexos con el narcotráfico, como acusa a Estados Unidos. En una solicitud de información de El Universal, la fiscalía respondió que será en 2031 cuando se conozcan los detalles del interrogatorio que le hicieron.
0: Milenio.
1: Resquebrajan Estados Unidos e Irán paz sujeta de por sí con alfileres. El Comando Central Estadounidense ataca blancos en Qasim, Sirik y Bandar Abbas por bombardeo a 3 buques comerciales en Hormuz. La Guardia Revolucionaria responde con misiles contra Kuwait y Bahrein.
0: Reforma.
1: Blinda la 4T a Rocha, opacan reportes de Estados Unidos. Alega Secretaría de Relaciones Exteriores que podría afectar intercambio bilateral. Reservan por 5 años la información entre México y Washington sobre exgobernador.
0: Excelsior.
1: Cae exdirector de Pemex por violencia familiar, detenido en la Ciudad de México. Rodríguez Padilla fue capturado en la colonia Narvarte en cumplimiento de un mandato judicial emitido en Morelos. La agresión ocurrió en marzo cuando aún ocupaba el cargo.
0: Animal político.
1: Detienen a Víctor Rodríguez Padilla, exdirector de Pemex, investigado por violencia familiar.
0: La Jornada.
1: Mintió el embajador de Estados Unidos en el caso Zambada, Sheinbaum. El gobierno de México no pacta con criminales. Rosa Isela Rodríguez. La FGR solicitará a la FBI informes. Una buena relación no significa subordinarse, presidenta.
0: El Financiero.
1: Sin freno, exportación a Estados Unidos desde México. Récord en mayo. Envíos de bienes al mercado estadounidense superan 54 mil millones de dólares.
0: El Economista.
1: Exportaciones de México a Estados Unidos suben 17.5% en mayo. Rompen récord. El superávit con nuestro principal socio comercial llegó a 81.239 millones de dólares en los primeros 5 meses del año.
0: Reporte Índigo.
1: 2027, el primer examen. Los nuevos partidos políticos, Somos México y Construyendo Sociedades de Paz, deberán competir sin la posibilidad de formar coaliciones y además alcanzar al menos el 3% de la votación nacional para mantener su registro.
0: El Sol de México.
1: Desafía versión de Ken Salazar sobre el Mayo. ¿Quién miente? Dice Sheinbaum. Pedirá al FBI que explique su participación en la captura del líder del cártel de Sinaloa.
0: La Prensa.
1: Reserva de agua. En marcha, proyecto para rescatar las 800 hectáreas de El Caracol, en lo que fue el lago de Texcoco. Se busca captar y depurar agua pluvial de forma natural. Ya han llegado 500 especies de aves migratorias.
0: La Crónica.
1: Alguien en Estados Unidos mintió sobre captura del Mayo. Ken Salazar, ex embajador en México, afirmó que no había injerencia de Estados Unidos en la detención del capo. ¿Pero por qué dio otra versión el FBI?
2: De la mañana con 44 minutos. Hoy es día de frases. Bueno, todos los días, a esta hora, una frasecita. Algo para ponernos un poquito de buenas porque, ay, la información está con todo. Hoy nos toca Lao Tse. Decía Lao Tse, este gran filósofo del siglo VI, autor del Tao Te Ching, un libro fundacional del taoísmo. Decía Lao Tse: un viaje de 1,000 millas comienza con un solo paso. Y suena a frase de taza, totalmente de acuerdo. Pero piénsale un poquito. Se ve lejos, se ve bien complicado. ¿Cómo le voy a hacer? Y hay que hacer ejercicio, no sé. O hay que entrarle una dieta. O hay que estudiar y terminar la carrera. O hay que empezar un negocio. Híjole, se ve lejísimos. Pero pues si no empiezas, ahí se va a quedar lejos, lejos, lejos, lejos. Un viaje de 1,000 millas comienza con un paso. Lao Tse. Pásela bonito, porque en este viaje lo importante no es el destino, sino el viaje mismo, disfrutarlo. Agradecer mientras uno va caminando por ese camino de vida. Darse cuenta que ese camino se transforma cada vez más y más y más. Que nunca es igual. Que todo cambia, que todo pasa y que esto también pasará. Quiérase mucho, le mando un gran abrazo y le agradezco siempre. 6:45.

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1: En el informe de inversión mundial 2026, la Organización de las Naciones Unidas informó que México se ubicó entre las 10 economías del mundo con mayor flujo de inversión extranjera en 2025. El reporte indicó que la República Mexicana se ubicó en el décimo lugar al captar 41 mil millones de dólares el año pasado, representando un incremento a comparación de 2024, cuando captó 38 mil millones de dólares, ubicándolo en ese entonces en el lugar 11. La Unidad Médica de Alta Especialidad Hospital General Dr. Gaudencio González Garza, del Centro Médico Nacional La Raza, perteneciente al IMSS, modernizó alrededor de 22 mil metros cuadrados de sus instalaciones con una inversión cercana a los 360 millones de pesos, con el propósito de ofrecer espacios más seguros, funcionales y confortables para los derechohabientes. Entre los trabajos realizados se encuentra la remodelación integral de 20 quirófanos del Hospital General y uno adicional en el Hospital de Infectología Dr. Daniel Méndez Hernández, así como la renovación de áreas de recuperación, vestidores y espacios administrativos. La Secretaría de Seguridad y Protección Ciudadana informó que la Estrategia Nacional de Seguridad y el Reforzamiento de Seguridad en el Estado de Sinaloa ha reducido hasta en un 44% en el promedio diario de homicidio doloso de junio de 2025 a la fecha, reduciendo los niveles de violencia que se habían incrementado en 2024. El secretario de Seguridad y Protección Ciudadana, Omar García Harfuch, detalló que la entidad cuenta con un estado de fuerza de 16.440 elementos de la Defensa, la SEMAR y la Guardia Nacional. Además, se han detenido a 2.540 personas por delitos de alto impacto, así como el aseguramiento de más de 94 toneladas y media de drogas. Para MBS Noticias, Paola Hinojosa Mira.
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0: Universal.
1: Ahora que prácticamente fue tildado de mentiroso por la presidenta Claudia Sheinbaum, muchos se preguntan si Washington saldrá a dar la cara por el ex embajador Ken Salazar. Aunque mucho se dice que los embajadores son aquellos diplomáticos que mienten por su país, el caso de Don Ken es sui generis, pues él no es un diplomático de carrera, sino un político que cuando estuvo en México era un opositor a Donald Trump. Hay que recordar que Don Ken fue secretario del Interior en el gabinete del presidente demócrata Barack Obama y el también presidente demócrata Joe Biden lo nombró embajador en México, por lo que no se antoja factible que el republicano Trump salga en su defensa. Todo indica que Ken Salazar se tendrá que agarrar con fuerza el sombrero y enfrentar solo el vendaval del gobierno mexicano. Y más cuando en su libro de próxima aparición se mete con el líder moral de la autollamada Cuarta Transformación.
0: Confidencial, el financiero.
2: La Oficina de México del Alto Comisionado de la ONU para los Derechos Humanos expresó su consternación por el levantamiento y asesinato de los periodistas Roxana Guzmán en Veracruz y Alex Serna en Guerrero. Y remarcó que estas entidades, la UNDH ha comentado un número preocupante de asesinatos y desapariciones de comunicadores, por lo que urgieron esclarecer los hechos, considerando como una línea de investigación el ejercicio de la libertad de expresión de ambas víctimas. Por cierto, ayer Sheinbaum pidió a los representantes de los medios que se sientan en riesgo acercarse a la CEGOP para que se les dé todo el apoyo.
0: Trascendió de Milenio.
1: Que el senador morenista Gerardo Fernández Noroña anunció que impugnará la resolución del Tribunal Electoral de Michoacán, que lo declaró responsable de violencia política en razón de género contra la presidenta municipal de Uruapan, Grecia Quirós, ya que busca estigmatizarlo y afectar sus aspiraciones para presidir de nuevo la mesa directiva del Senado. Ándele pues.
0: Razones de la razón.
2: Y a pesar de que la gobernadora de Veracruz, Rocío Nale, aclaró con un no, de ninguna manera, que un salón del Palacio de Gobierno del Estado llevaría su nombre, nos hacen ver que esa precisión no se habría hecho si poco antes no lo habría sugerido ella misma, y desatando una polémica que se viralizó casi al toque, porque aunque muchos digan que aquello fue una confusión, los videos no mienten. Esto fue lo que dijo la mandataria morenista al hablar de los trabajos para remodelar secciones de la sede de administración estatal. Eran unas cuarterías, estaba espantoso. Decidimos arreglar y quedó un salón muy bonito y le vamos a poner el nombre de una mujer. Pausa incómoda. Porque es la primera mujer que es gobernadora. Dijo, ponga usted que en efecto la mandataria local nunca mencionó su nombre ni su pronombre. Pero, ¿acaso hay otra mujer en la historia que haya sido la primera gobernadora de Veracruz? El comentario detonó reacciones negativas. Una más para la gobernadora que se la pasa de polémica en polémica. Uf.
0: Pepe Grillo, de Crónica.
1: Lenia Batres se ha metido en una polémica que no venía mucho al caso. ¿Deben grabarse las herencias? Esa pregunta forma parte de un debate de altos vuelos, pero que, en el caso de la ministra del Pueblo, marca registrada, se hizo fuera del contexto adecuado. En efecto, pensadores como Thomas Piketty han puesto sobre la mesa la necesidad de replantear algunos temas fiscales, pero referenciados a la acumulación de riqueza de volumen extraordinario en un porcentaje ínfimo de la sociedad, algo que ha tocado también a países con alta eficiencia en el cobro de impuestos. Lo que Lenia olvidó es que la discusión fiscal mexicana es mucho más elemental. Como bien señaló Gerardo Esquivel recientemente, el punto es que en México no se cobran los impuestos en sí mismos bajos, en tanto una buena parte de la economía los elude desde un principio merced a la informalidad, y la ministra del Pueblo se olvidó de algo. Trabajadores, asalariados y familias con pocos ingresos también heredan. ¿Se les grabará también la herencia?
0: Rayuela de la Jornada.
2: El que va a acabar perdiendo hasta su popularidad es el señor Messi, con tanto favor de parte de Mr. Trump.
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1: Oiga, una pregunta, ¿usted cree en brujerías? Porque a mí se me hace que Pemex está embrujada. Algo tiene Pemex que está maldita, embrujada, condenada. Pemex, la empresa más importante del estado, ¿no? Para efectos prácticos, quebrada, sostenida con alfileres, unos alfileres que, por cierto, nos cuestan carísimos, los pagamos usted y yo. Eso sí, funciona la empresita para mantener la narrativa patriotera. ¡El petróleo es nuestro! Aunque no nos dé nada esa narrativa y sí nos cueste todo. Yo insisto que Pemex está maldita. Quizá la maldición tenga que ver porque Pemex es la caja chica o la caja medio grande de gobiernos ocurrentes, ineptos y corruptos. ¿Y sabe cuál es la desgracia? Que prácticamente todos los gobiernos que hemos tenido, que tenemos, son ocurrentes, ineptos y corruptos. A ver, un ejemplo. De Pemex han salido personajes célebremente rateros. El más reciente, Emilio Lozoya. Esa joven promesa de Enrique Peña Nieto, que resultó más bien un capo vulgar. Una rata de pacotilla. El tipo que usó a su familia, incluida su madre y su hermana, para tejer una red de corrupción internacional y esconder el dinero que se había robado. Emilio Lozoya. Oiga, pero a ver, si nos vamos a la historia, podríamos mencionar a Jorge Díaz Serrano. Él fue director de Pemex con López Portillo, luego senador de la República, y cuando llegó de la Madrid, lo desaforaron en el priato, ¿eh? Pasó 5 años en el bote por haber cometido fraude, comprando a sobreprecio 2 buques por más de 35 millones de dólares. Le digo, Pemex está maldita. Y ahora de Pemex ha salido un golpeador de mujeres. Víctor Rodríguez Padilla, el que prometía todo porque venía de la academia. Víctor Rodríguez Padilla, al que vimos en este degradante video propinando una golpiza a su esposa. Ayer fue detenido en la colonia Narvarte y ahora podría estar varios años en la cárcel. Pues, ¿qué le hicimos a Pemex? ¿Qué nos hizo Pemex para maldecirla así con tantos directores tan viles, tan corruptos, tan improvisados y tan ineptos? ¿Sabe qué me preocupa? Si esa es la empresa más importante del estado, imagínese cómo están las otras. No, pues ya me queda claro. En México lo que importa es el compadrazgo. Lo que importa es el negocio. Lo que importa es el compa. Eso del desarrollo, eso de la productividad, eso de un mejor país, al parecer se lo dejan siempre al siguiente sexenio. ¿Cómo está, oiga? No sabe el gustazo que me da estar con usted. Neta, de corazón, le agradezco en el alma que nos dé esta maravillosa oportunidad, que lo podamos acompañar. No sé si usted está comenzando su día, no sé si, como me decía antes, a lo mejor ya lleva desde las 5 de la mañana en el jale. Bueno, pues un abrazo. A lo mejor anda por ahí circulando en la ciudad o en las ciudades. A lo mejor tenemos ese gusto, ese honor de acompañarlo mientras está preparando el desayuno, no lo sé. Pero se lo digo, es un honor, un gran privilegio, un regalo poder ser parte de su vida, aunque sea un ratito. Neta, neta, de corazón, muchísimas gracias. Soy Luis Cárdenas, esto es MBS Noticias. Bienvenidas y bienvenidos. ¡Vámonos! Salió a tomarse un cafecito. Estaba ahí en la colonia Narvarte y lo detienen. Víctor Rodríguez Padilla, el exdirector de Pemex, el que golpeó a su esposa y que vimos todos en estos videos tan degradantes, tan humillantes, tan viles, está hoy detenido. Todavía no en la cárcel, a punto de ser procesado. Podría estar varios años tras las rejas, a menos que, pues, logren algún acuerdo. Ya lo platicamos en un momento, pero Juan Carlos Alarcón, cuéntanos.
2: Gracias, Luis. Buenos días. Agentes de la Fiscalía General de Justicia de Ciudad de México dieron cumplimiento a una orden de aprehensión en coordinación con policías ministeriales de Morelos en contra de Víctor N., ex titular de Pemex, por el delito de violencia familiar en agravio de su esposa por hechos de violencia física y verbal ocurridos en marzo pasado en el domicilio conyugal. La Fiscalía de ese estado obtuvo de un juez de control una orden de aprehensión tras la denuncia de la afectada y la judicialización del caso. Desde esa fecha iniciaron las indagatorias y este martes se localizó al imputado en calles de la colonia Narvarte, alcaldía Benito Juárez, donde fue aprehendido por agentes de investigación de ambas fiscalías en el marco del convenio de colaboración. Debido a que la orden de captura se emitió en la entidad morelense, el implicado fue trasladado ante el juez que lo requiere, aunque previamente se le llevó esposado al búnker de la Fiscalía de Ciudad de México para la práctica de la certificación de integridad física. En próximas horas, Víctor N. enfrentará la audiencia inicial ante un juez de Morelos, en la que el Ministerio Público presentará los datos de prueba en la imputación por violencia familiar. Dichos datos son resultado de dictámenes periciales, entrevista a la víctima y testigos y la presentación de imágenes de cámaras de seguridad del inmueble. El juzgador calificará la legalidad de la detención y definirá la situación jurídica del titular de Pemex, aunque este puede solicitar la duplicidad del término constitucional. Para MBS Noticias, Juan Carlos Alarcón.
3: Gracias, Juan Carlos. Ahorita platicamos un poquito más sobre este tema. Hablando de agresores a mujeres, Gerardo Fernández Noroña le dijo a Grecia Quirós que era una aprovechada, que era fascista, que quería quedarse con el cargo de gobernadora, que estaba aprovechándose de la muerte, asesinato de su marido, de Carlos Manso. ¿Recuerda todo esto? El impresentable cobarde de Noroña le gritó y le abuchó a Grecia Quirós en el Senado de la República. Algo que en su momento fue reprobado inclusive hasta por la misma presidenta Sheinbaum. Bueno, pues la consecuencia es que Grecia Quirós interpuso una queja y Noroña hoy está sancionado por violencia política de género. Y por supuesto, en el enfermo mental que representa Gerardo Fernández Noroña, todo esto es una conspiración en su contra, para evitar que vuelva a ser presidente de la mesa directiva e inclusive, ¿por qué no?, que sea presidente de la República. Es Noroña y su paranoia.
4: ¿Qué afectación puede hacerme una sanción como la que están planteando? Pues que siguen con su campaña de que soy misógino, el inscribirme en el padrón 6 meses, buscar estigmatizarme y sobre todo impedir que yo pueda participar para la presidencia de la mesa directiva de la Cámara de Senadores para el siguiente año.
3: Le apuesto que este hombre va a acabar loquito. Va a acabar en algún momento en un psiquiátrico, va a acabar necesitando apoyo psiquiátrico. Porque ahorita todavía tiene un poquito de poder en el Senado, pero ya nadie lo quiere. Ni en la 4T lo aguantan. Cuando se acabe todo, después de lo que tuvo, a mí se me hace que le va a pegar y le va a pegar fuerte en la psique. Va a acabar loquito Noroña. O bueno, quién sabe. A lo mejor acaba siendo el presidente, el dictador, nuestro primer dictador, ¿no? Podría ser. Dios nos libre. En otros temas, la presidenta de la República, bueno, pues le echa la culpa a Ken Salazar. Ken Salazar mintió sobre el operativo Air Kings que se llevó al Mayo Zambada a los Estados Unidos. Escuché esto, lo dijo ayer en la mañanera.
5: La respuesta por parte del embajador Ken Salazar, pública y de manera directa, fue que no había habido ninguna participación de ninguna agencia de los Estados Unidos. Sin embargo, en días recientemente, supimos a través de una nota periodística que el avión en el que arriban estas dos personas, miembros de la delincuencia organizada, está expuesto en una feria en donde el FBI se atribuye este operativo. Entonces, a partir de ahí, la primera pregunta es, ¿quién miente? ¿Quién mintió? ¿Mintió el embajador Ken Salazar? ¿Por qué es relevante? Primero, el haber mentido como embajador. Y segundo, de participar en una de las agencias de Estados Unidos en este operativo estaría violando tratados internacionales y la Constitución de los Estados Unidos mexicanos. La otra pregunta relevante que hace Rosa Isela es, a partir de la primera detención, o bueno, la detención de un miembro del cártel de Sinaloa, viene una serie de hechos, como la llegada de su familia, como la misma llegada de este avión. Entonces se hace la pregunta, ¿quién acuerda con miembros de la delincuencia organizada? Porque nosotros no, nosotros nunca vamos a hacer acuerdos con ningún miembro ni con ninguna organización de la delincuencia organizada, jamás.
3: Híjole, la narrativa está un poco complicada de comprar y de creer fuera de los seguidores a ultranza de la 4T. Aquí lo que queda muy claro es que el gobierno estadounidense no confía en el gobierno mexicano. Oiga, Ken Salazar no se manda solo. O sea, Ken Salazar era el que tenía que decir, oh sí, estuvo el FBI. Uno, si lo sabía, podría haber tenido órdenes de no decirlo. Y si Estados Unidos quería que México supiera que le habían detenido al Mayo Zambada, el mismo Mayo que encumbró a políticos, a narcopolíticos, Estados Unidos pudo haberlo dicho de mil maneras. O sea, estamos buscando un culpable para desviar una conversación que es evidente, clarita. Respondan esta pregunta, por favor. ¿Por qué tuvimos que esperar a que llegara el FBI para detener al Mayo Zambada? ¿Por qué tuvo que venir la presión estadounidense para que abatieran al Mencho? ¿Por qué tuvo que intervenir el tío Sam para lo que México no quería hacer solito? Esa es una pregunta que valdría mucho la pena responder. Pero bueno, vamos a ver cómo se van dando estas narrativas. Y vamos apenas en round uno, ¿eh? No se ha acabado ni el round uno. Nos adelantan, pueden llegar a ser hasta 250 expedientes en el maxi proceso que se está librando desde los Estados Unidos contra la narcopolítica mexicana. Apenas está empezando. Y mientras tanto, las reacciones aquí en México son de miedo, de terror, diría yo. La Secretaría de Relaciones Exteriores ha reservado por 5 años la información que tenga que ver sobre la extradición de Rubén Rocha y de Enrique Insunza. Pues, ¿qué quieren ocultar? Bueno, no se preocupen, oculten lo que quieran. De todas maneras, ya ni hay INAI. De todas maneras, ustedes marcan su narrativa. Oculten lo que quieran. De cualquier forma, vamos a saber muchas de estas verdades publicadas en medios internacionales. Al rato va a venir el golpazazazo, ¿no? Una información del Washington Post, del New York Times, del LA Times. Para todo lo que quieren ocultar. Pero, pues está bien. Se ven un poco desesperados, ¿no? Vamos a ocultar la información. De todas maneras, ya desapareciste el INAI. Ya sabemos que no nos ibas a dar la información. Pero de que va a salir esa información, quizá va a salir. Ya lo veremos, al tiempo. En el México roto de todos los días, Omar García Harfuch relata que van 8 detenidos por el asesinato de la periodista Roxana Guzmán. Esta periodista que fue sacada de su casa, amenazada, a la que le apuntaron a sus hijos, que deja a 2 hijos, una chica de 16, otro chico de 7, que deja a su mamá. Bueno, esta periodista, además, que fue asesinada de manera aberrante, tuvieron que ver policías con su desaparición. Y luego se enojan cuando dicen que en este país no hay Estado de Derecho, que en este país gobierna el narco. Policías de Veracruz, de ese Veracruz donde Rocío Nale le quiere poner su nombre a un salón en el Palacio de Gobierno. Policías en Veracruz fueron quienes mataron a Roxana Guzmán.
6: Escuchemos. Se han cumplimentado 8 órdenes de aprehensión. Van 8 detenidos al momento con participación directa. Faltan más personas por detener. Hemos estado en comunicación permanente con la gobernadora, con la Fiscalía del Estado y con la Policía Estatal.
3: Vinculan a proceso a la hermana de Emilio Lozoya, vinculada a proceso por el delito de lavado de dinero en el caso de Agronitrogenados, una empresa que se compra a sobreprecio, una empresa de fertilizantes comprada a sobreprecio durante la administración de Emilio Lozoya. Lozoya utilizó a su madre, pues obviamente también a su hermana, para lavar el dinero que obtuvo por estas compras de sobreprecio. Bueno, pues de momento no está en la cárcel la hermana de Emilio Lozoya, pero podría pisar la cárcel el día de mañana, cuando se determine si se continúa con la medida cautelar, que hoy consiste en libertad restringida, tiene que ir a firmar cada 15 días, o si se le quita este medida cautelar y la ingresan en la prisión. Todo apuntaría que sería la de Santa Marta de Acatitla. Estaremos atentos, la audiencia será el día de mañana cuando se decida esto. Aseguran más de una tonelada de cocaína que se ocultaba en un buque en Michoacán. El operativo se realizó en coordinación con la Fiscalía General de la República, la Secretaría de Seguridad y la Agencia Nacional de Aduanas. Carlitos Rugrats es señalado como líder violento del cártel de Sinaloa. Se trata de Carlos Pereda, alias Carlitos Rugrats. Es acusado de narcoterrorismo y apoyo material al terrorismo por tráfico de fentanilo, cocaína, metanfetaminas hacia Estados Unidos y podría enfrentar una pena de 20 años a cadena perpetua, más una multa de 20 millones de dólares. Ayer en este país mataron a 38 personas. Lamentabilísimo lo que ocurrió en Estados Unidos, en Houston. Lorenzo Salgado Araujo, un ciudadano de origen mexicano, murió luego de que un agente del ICE le disparó al resistirse a una detención. Al respecto, Rolando Salgado, el hijo de Lorenzo, dijo estar consternado. Es otro asesinato más a manos del ICE de un connacional.
7: Yo sé que mi papá estaba recogiendo a la gente para ir a trabajar a la construcción y me dijeron que no llegó al trabajo. Dispararon a mi papá que estaba sangrando y que estaba detenido. Estaba gritando por ayuda, por dolor. Una situación bien, bien fea. No, ahorita no sé cómo sentirme. Obviamente estoy bien espantado.
3: En temas internacionales, en Venezuela sube la cifra de muertes, son 3,685 las muertes por sismos en Venezuela. Ayer le daba yo a conocer algunos datos de organizaciones no gubernamentales en torno a los desaparecidos. De desaparecidos estamos hablando de un mínimo de 40,000 y un máximo de 100,000. No hay claridad porque el gobierno de Delcy Rodríguez, totalitario a final de cuentas, está impidiendo el acceso a la prensa, está impidiendo también la difusión de este tipo de datos porque pues no comulgan con su ideología. Vamos a ver el tema de los desaparecidos. Eso está creciendo muchísimo. Personas que perdieron la vida muy probablemente porque pues ya lleva más de 10 días que no las pueden localizar. Y también el otro tema del cual Delcy Rodríguez no habla. Esas casas fueron construidas durante el gobierno del dictador Hugo Chávez. Esas casas se hicieron sin las medidas de seguridad necesarias. Y sobre esas casas y sobre la conciencia de los dictadores venezolanos está la muerte de todas estas personas. ¿Regresó la guerra a Irán? A ver, la pregunta. ¿Alguna vez se fue la guerra de Irán? No, no se ha ido la guerra de Irán. Pero ni tantito, por Dios. A ver, hubo una especie de cese al fuego, hubo un memorándum de entendimiento, ningún acuerdo de paz. A Trump le ha salido muy mal el tema de Irán. Y ayer hubo bombardeos del régimen de los ayatolás, que es un régimen oscurísimo. Esos que andan ahí echándole porras a Irán porque les cae mal Trump. Pues ojalá que vayan a vivir a Irán un ratito para que vean lo que se siente vivir en un régimen de oscurantismo como el de los ayatolás. Pero bueno, el régimen de los ayatolás bombardeó parte de un buque petrolero en el estrecho de Hormuz. En respuesta, Estados Unidos, bueno, pues ha también bombardeado algunas zonas en Irán. Ayer Trump calificó al régimen islamista de enfermo y lo dijo en el marco de su visita con Erdogan en Turquía, allá en la OTAN. Escuche.
8: Para mí, creo que a

0: perdió frente a Abelardo de la Espriella. Pero Gustavo Petro tiene el antecedente guerrillero y podría llegar a provocar un golpe de Estado. No quiere soltar el poder. Se ha suspendido ya el proceso de transición entre Abelardo de la Espriella y Gustavo Petro. Y ayer, el candidato ganador en Colombia, el derechista Abelardo de la Espriella, denunció a la comunidad internacional el intento de golpe de Estado que podría darse en Colombia. Escuche usted.
1: Le pido, como presidente electo, a las Fuerzas Armadas de la República de Colombia que cumplan con su juramento proteger la Constitución y la democracia y no obedecer ninguna orden que Petro esté dando en sentido contrario. A la comunidad internacional les pido que estén vigilantes, atentos y respaldándonos hasta que haya cesado el intento de golpe de Estado.
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0: Bueno, ayer en la búsqueda desesperada por aprobación, Clara Brugada atestiguó la culminación de las obras de modernización integral de las estaciones de Bellas Artes y Allende de la línea 2 del metro. Nos costó porque pues esto cuesta para todos, ¿no? 2.200 millones de pesos. Y se dieron a conocer los costos de los mentados candelabros. Esto es donde la gente saca fotografías. Cada uno costó 56 mil pesos. Pero lo interesante es la inversión total. Ojalá que, pues, sirva para algo más que tristes candelabros, ¿no? Digo, es un chiste, es un meme. Oiga, pero el tema de que le hayan metido realmente a que los trenes funcionen, a que haya más trenes no va a haber, son los que están. Bueno, que al menos vayan un poquito más a tiempo. Es una de las estaciones más saturadas del mundo, ¿se entiende? Por eso llamó la atención que pues, lo que se presume son candelabros. Es Clara Brugada.
3: En total se intervino con 2.200 millones de pesos. Esta inversión que estoy diciendo no es visible, pero sí es trascendente.
0: A ver si es cierto que es trascendente. Lo que es visible son candelabros de 56 mil varos cada uno. 7:21, en esta elegancia de Francia, lo dejo con Cello Suite número 1 de Johann Sebastian Bach. Y todos los días, con el corazón en la mano se lo digo, neta, neta de corazón, gracias por dejarnos ser parte de su vida. Gracias por dejarnos acompañarle. Le aprecio en el alma esta oportunidad. Esperemos estar a la altura. No me tardo.

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0: esto, porque es un ejemplo de que no es el poder por el poder, de que aunque no va a participar, él sigue organizando, concientizando, luchando, y eso nos ayuda al movimiento.
1: Vámonos con la politiquería de todos los días. La ministra Lenia Batres, que por desgracia puede convertirse en presidenta de la Corte, viene de la izquierda radical. Eso sí, le gusta disfrutar las mieles del capitalismo, pero viene de la izquierda radical. Y esa izquierda radical busca quitar dinero a la productividad de donde se pueda. Y como esa izquierda radical por lo regular no trabaja, sino que vive de quitar los dineros, pues ahora se les ha ocurrido quitar dinero de las Afores. ¿Tú tienes Afore? Cuídala. Y cuida también por quién votas. Y por eso es que la política importa. Lenia Batres, que insisto, puede convertirse en la presidenta de la Corte, tiene la propuesta de que el trabajador que fallezca y deje su Afore, esa Afore va a tener que pagar impuestos para los familiares de los trabajadores. Hágame el favor. Como si la Afore fuera tanto dinero, de por sí es una cosa raquítica. Es nimio lo que dan. No te alcanza para nada. Ah, bueno, pues de ahí todavía hay que cobrarte la Afore. Hay que cobrarte impuesto. Un impuesto que tú ya pagaste, por cierto. Hágame el favor. Es la que, por desgracia, puede convertirse en la siguiente presidenta de la Suprema Corte de Justicia de la Nación, defendiendo su propuesta, además, en un video. Escuche usted.
2: Hay una situación injusta respecto de que no se graban el legado ni la herencia, pero no se resuelve exentando estos pagos, estos retiros, porque yo creo que lo injusto

0: tuve evidencia que López Obrador, Andrés Manuel López Obrador, licenciado, estuviera haciendo cosas de ese tipo, ¿no? No, esa evidencia nunca se me presentó. Y eso lo digo, y sí le tengo respeto yo al presidente López Obrador. Lo que pasaba en esos tiempos es que se hablaba mucho de esas preocupaciones. Todos lo estaban hablando. Estaba en la prensa, estaba en la mañanera, estaba donde quiera, ¿no? Entonces, sí, me hablaban muchas personas de eso, de esa preocupación, pero ahí es donde se para ese capítulo. En el 24 de julio, en la operación con donde se detuvieron los dos que se detuvieron de este lado del país, el Mayo Zambada y el otro, el Chapito. Eso también surgió de la cooperación que llevábamos Estados Unidos y México, porque la presión que les habíamos puesto tanto a estos violentos había resultado en que uno al otro hicieron lo que hicieron y se vinieron acá. Mire, de la operación no la sabían nosotros, no la sabía de los Estados Unidos, no lo sabía nadie de los Estados Unidos que me dieron a conocer. Y eso se lo comuniqué muy claramente a todos los oficiales de México, también el fiscal Garland y otros en mucha comunicación para hacerlo claro. No fue nuestra operación, participamos, sí, en detenerlos ya llegando acá.
1: Bueno, varias cosas. Uno, la entrevista se da cuando nadie, ni siquiera Ken Salazar en este punto, de acuerdo a la información pública, sabía que el operativo había sido del FBI. La nota del operativo se dio el pasado jueves. Esta entrevista se dio, bueno, se transmitió, o se subió al podcast de Ramos el viernes, pero probablemente se hizo antes. Entonces, parece que no está dentro de la entrevista lo que ya sabemos, que el FBI capturó al Mayo Zambada. Punto uno. La entrevista, esto que se está viralizando, no tenía la información pública en ese momento. Punto dos. Bueno, ¿y si mintió qué? Y no estoy defendiendo a nadie. Si mintió, ¿el problema es que mintió o el problema es la falta de confianza del gobierno estadounidense, socio comercial principal, aliado en la guerra contra el narco con el gobierno mexicano? A mí eso me parece gravisísimo. Porque Ken Salazar no se manda solo. Si Ken Salazar sabía, el gobierno estadounidense le ordenó que no dijera nada, ¿no? O sea, nosotros le ordenamos, bueno, nosotros, el gobierno, la presidenta le ordena a sus embajadores. El secretario Velasco le ordena a los embajadores. No se mandan solos, mucho menos en la diplomacia. Pero hoy, pues estamos en esta caja china, en esta búsqueda de una narrativa. La culpa es de Ken Salazar, que no nos dijo que el FBI vino por el Mayo Zambada. Bueno, ¿y si sí qué? No sé si tengo ya en la línea a Gabriel Regino, a ver si podemos marcarle rápidamente, por favor. Voy a platicar con él para platicar de este asunto. ¿Qué podría pasar? ¿A quién pueden meter al bote? ¿A Ken Salazar? ¿A quién pueden meter al bote? ¿Quién podría estar en la cárcel porque violaron los tratados mexicanos? ¿Quién podría ser el responsable? ¿El director del FBI? O sea, vamos a suponer que hubo esta violación a la soberanía. O que la hubo, como ya abiertamente lo dice el FBI. ¿Quién se iría al bote? Porque no se trata solamente de que alguien mintió. Doctor Gabriel Regino, te mando un gran abrazo, el mejor abogado penalista en este país. ¿Cómo ves el galimatías entre que fue el FBI el que se lleva al Mayo Zambada, querido Gabriel? Muy buenos días.
2: Muy buenos días, Luis, para ti, para todo el auditorio. Sí, sí hay un galimatías y hay una manipulación del discurso. Y lo voy a comentar contigo y con tu auditorio enseguida. En primer lugar, hay una pregunta que no se realizó en la conferencia mañanera de ayer, que es las razones por las cuales unas órdenes de aprehensión, al menos cuatro órdenes de aprehensión, no se ejecutaron durante más de 20 años contra el Mayo Zambada, aunado a una quinta que fue una petición de detención provisional con fines de extradición que Estados Unidos le comunicó al gobierno mexicano desde el año 2002. Entonces, esto es también un tema que tendría que estarse preguntando porque atraviesa cuatro administraciones: la de Fox, la de Calderón, la de Peña Nieto y la de Andrés Manuel. Durante más de 20 años existieron cinco mandatos judiciales de aprehensión que no fueron ejecutados. Y eso no tenía

0: tenemos hasta hoy ni la pregunta ni la respuesta. Número dos, cuando se dio el evento de que el Mayo Zambada había sido trasladado a los Estados Unidos, el entonces presidente de la República pidió que se iniciara una carpeta de investigación por parte de la FGR. La FGR realizó toda una investigación de la que resultó, entre otras cosas, el montaje del homicidio de Melecio Cuen. Pero además, en esa carpeta de investigación se descubrió que Joaquín Guzmán había colaborado con agencias estadounidenses para ese traslado del Mayo Zambada a los Estados Unidos. Y por esa razón lo judicializó por el delito de traición a la patria, ya que el Código Penal Federal, a raíz del caso Álvarez Machain, creó un delito que consiste en castigar de 5 a 40 años de prisión al mexicano que ayuda, colabora a secuestrar a otro mexicano para entregarlo a autoridades extranjeras. En consecuencia, el gobierno federal mexicano, desde octubre del 2024, tiene conocimiento de que Joaquín Guzmán había colaborado con autoridades estadounidenses desde México para esa extracción. No nos podemos llamar a sorpresa que ahora, a partir de una nota periodística en la que se refiere que el avioncito se encuentra en exhibición, se violó la soberanía mexicana. No, no, no, esto lo conocen. Está, por ejemplo, el comunicado de la FGR 536 diagonal 24 del 20 de octubre de ese año, donde ya se está haciendo toda esta narrativa. Y si uno busca las noticias de esa época, hay medios de comunicación que traen hasta el listado de pruebas en contra de Joaquín Guzmán López por el delito de traición a la patria. Entonces, no podemos sorprendernos de que ahora el avión aparece en una feria y ofendernos por ello.
1: Es que tienes toda la razón, Gabriel, y haciendo el recuento, así como ayer hicieron en la presidencia de la República el recuento de todo lo que ocurrió, pues ya era más que claro que había habido una participación de los Estados Unidos. El tema que pones en la mesa, el de traición a la patria, al hijo del Chapo, a Joaquín Guzmán, por haberse llevado al Mayo Zambada. Y aquí es en donde quisiera ahondar un poquito más. Me parece delirante, pero así parece que va la ley y así está la narrativa hoy de la presidencia. Me parece delirante, pero, o sea, vamos a juzgar por traición a la patria, o queremos juzgar por traición a la patria, podría pasar esto, a los que estén colaborando con Estados Unidos para detener narcos, ¿neta?
0: Sí, chale. Sí, se podría llegar a ese extremo, desde luego. ¿Qué cosa? Máxime que, que es una paradoja, porque México no detuvo al Mayo durante 20 años. Pero al mexicano que lo entregó a Estados Unidos, ahora sí lo anda correteando por traición a la patria. ¿Qué? Pero nunca lo va a poder tener en México porque se va a quedar en Estados Unidos. Es un absurdo. Ese absurdo se crea precisamente por la impunidad que el Estado mexicano, de manera selectiva, le da a ciertos actores criminales en el país, como es el caso de esta persona. No habrá un servidor público que pueda explicar racionalmente por qué durante 20 años no se le pudo detener.
1: En el marco de estos operativos de los Estados Unidos, de cómo ha cambiado la manera de ver a los cárteles mexicanos ya como organizaciones terroristas, y también con el mensajito muy claro, ¿no? Ya nos llevamos al Mayo. Ahí tienen ustedes un Rochamoya, ahí tienen ustedes un Insunza, ahí tienen también a otros narcopolíticos, tenemos expedientes que supongo van a ir saliendo poco a poco, hay quien habla de 250 que podrían estar involucrados en diversos niveles. ¿Qué ves en el gobierno mexicano, Gabriel? O sea, el hecho de que nos enojemos y digamos, no te vamos a entregar a nadie y aquí nos quedamos y esto es violación a nuestra soberanía, ¿qué ves ahí? ¿Funcionará? Tomando en cuenta el poder norteamericano y la otra, pues la evidencia en un México tan roto, en un México tan violento como el que nos han dejado los narcos y narcopolíticos, ¿qué ves ahí?
0: El actual gobierno mexicano ya cruzó una línea de no retorno, ya atravesó el río Rubicón, porque no va a permitir que ninguna futura petición de detención con fines de extradición que realicen los Estados Unidos de América contra integrantes del gobierno o del partido tenga eficacia. Podrá seguir cooperando con otros delincuentes de baja ralea, pero ya politizó y enfundó en una soberanía selectiva el decir: podrás pedirme la detención de narquitos, pero no de ninguna política, no de ningún político, porque lo interpreto como una afrenta soberana. Y por lo tanto, va a garantizarse la impunidad de posibles personas que hayan colaborado con organizaciones delictivas para cometer delitos que tienen efectos en los Estados Unidos. Y no solamente me refiero a narcotráfico, sino me refiero a lavado de dinero y me refiero a una gran cantidad de constelaciones delictivas que giran en torno de este tipo de conductas delictivas. Por lo tanto, la relación México-Estados Unidos se va a dirigir a un endurecimiento y a una crisis permanente, porque Estados Unidos tiene toda la información para solicitar órdenes de detención en contra de muchas personas, te lo dijo ayer o antier un destacado periodista, hasta 250 podrían ser. Pero México ya cruzó el Rubicón y no entregará a nadie.
1: Cierro con dos cosas, querido Gabriel. Uno, hay muchas comparativas de 1985, de que con De La Madrid pasaban cosas similares, de que el tema del doctor Álvarez Machain, de que cuando Caro Quintero y mataron a Camarena. No sé si sea exactamente igual. Hay quien dice que, bueno, ya le van a bajar en un poquito, o otros que inclusive le apuestan a que pues hasta el mayo Zambada podría salir libre y nos lo regresarían, porque es prácticamente una copia de lo que sucedió con Álvarez Machain. Cito a Ricardo Monreal, por ejemplo, que dice que al mayo lo secuestraron. ¿Qué me dices ahí? ¿Hay similitudes? ¿Hay diferencias importantes entre el 85 y el 2026?
0: La única similitud que habría es en el modus operandi de extracción. El doctor Álvarez Machain fue secuestrado en México y llevado a Estados Unidos, pero fue liberado porque no había suficiencia probatoria. No hay que confundir ni pensar que Álvarez Machain fue liberado por la forma en que fue conducido ante la corte. Para la jurisprudencia estadounidense, no importa cómo llega la persona, lo importante es que llegó, como dice la canción mexicana, no te fijes cómo vengo, fíjate que ya llegué. Esos ya son precedentes obligatorios en los Estados Unidos. Por lo tanto, cuando el caso del Mayo precede de un secuestro, eso no invalida su proceso al grado de que ya está próximo a recibir una condena. El Mayo Zambada jamás volverá a México porque va a recibir una cadena perpetua que posiblemente se ejecute en una estancia médica. Se acabó. Entonces, Estados Unidos podrá seguir realizando este tipo de extracciones selectivas, a su vez, de acuerdo a los intereses geopolíticos que él determine. Y México, por eso, tendrá que estar colocando guardias y guardias y guardias para gobernadores sin licencia, senadores con licencia y los 240 que falta.
1: Y cierro, ¿cómo viste lo de la detención de Víctor Rodríguez Padilla? Podría enfrentarse, leí ayer, casi a unos 6 años de cárcel, ya hay denuncia presentada. ¿Qué nos puedes compartir de este caso?
0: Rápidamente, sí, es una situación que no debe de presentarse bajo ninguna circunstancia un tipo de violencia como la que quedó registrada en el video que se dio a conocer de manera profusa. El delito se denomina violencia familiar y está sancionado en el Código Penal del Estado de Morelos con una pena mínima de 4 y una pena máxima de 6 años de prisión. Entonces, esta persona, ahora que fue detenida y que va a empezar sus audiencias en las siguientes horas, es altamente probable que quede sujeto a una medida cautelar que se denomina prisión preventiva justificada. El argumento para que él enfrente su proceso privado de la libertad es que representa un riesgo para la víctima, y para ello pues basta el video que adecuadamente la fiscalía lo provea al juez para que esta medida quede establecida. Uh-huh. Pero hay dos elementos que debemos de tomar en consideración. Son elementos legales, están en la ley. Número uno, al tener más de 70 años, él puede solicitar la sustitución de la prisión preventiva justificada por arresto domiciliario. Es una figura legal que existe en nuestro país y que además tiene un respaldo internacional. Número dos, como la pena a la que puede él llegar es de 6 máxima, 4 mínima, la suma son 10 y la media son 5, también puede optar por una suspensión condicional del proceso, que significa que el proceso se puede detener y se puede terminar si él cumple con todos los requisitos que le establece el juez, como no acercarse a la víctima, no volverle a golpear, etcétera, uh-huh. Pero principalmente pagarle la reparación del daño. ¿Qué es la reparación del daño? Pagarle todos los tratamientos psicológicos que derivan de la agresión de la que fue víctima. En la reparación del daño no pueden entrar ni deben entrar prestaciones, contraprestaciones de carácter civil como las de un divorcio, etc., etc. Uh-huh. Pero sí puedo pronosticar con cierto grado de aproximación que esa suspensión condicional al proceso se va a atorar precisamente en el aspecto económico. ¿Por qué? Porque no se va a llegar a un acuerdo de manera rápida entre quien denuncia y entre quien está acusado sobre esta situación. Y por último, el delito de violencia familiar es un delito de oficio que no necesitaba de denuncia. Pero bueno, seguimos en México aprendiendo de proceso penal.
1: Gracias, es el doctor Gabriel Regino, es el mejor abogado penalista en este país. Te seguimos en tu red, Gabriel.
0: @ Gabriel Regino, fuerte abrazo para ti y para toda la audiencia.
1: No me tardo, gracias. 7:55. Regresamos con David Faitelson y esta jugada tan polémica que, bueno, pues pone a Argentina ya ahora en la siguiente fase, en los cuartos de final, pero pues con un sabor de boca complejo, medio amargo, de hecho. Fueron buenos los memes de Messi, ¿los vio? Regreso.

0: regresamos. 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
1: Hola Luis, ¿cómo estás? Saludos, buenos días para todos en MBS. Quedaron definidos ya los cuartos de final del Campeonato del Mundo. Con alguno que otro sobresalto, Argentina sufrió para vencer a Egipto, mientras que Colombia se quedó en el camino en Vancouver frente a la selección de Suiza. Ayer temprano, el equipo argentino enfrentaba a Egipto en Atlanta, cuando a los 15 minutos Yasser Ibrahim puso al frente al conjunto africano. Luego Lionel Messi falló un penalti, su segundo del torneo, y al minuto 67 Mostafa Sico ponía el 2-0. Argentina estaba en la lona, contra las cuerdas, seminoqueado, agonizando, como usted quiera, pero tenía el número 10. Y cuando tienes un jugador como Messi, sin duda, eso tiene que ver muchísimo. Messi sirve un pase para Cuti Romero al minuto 79. Lionel Messi hace un golazo el 83, empata. Y ya en tiempo de compensación, Enzo Fernández de cabeza pone el 3-2. Argentina literal salvó el pellejo. Hay mucha controversia con respecto al trabajo del árbitro francés. Yo creo que la controversia es parte del juego, pero me niego a pensar que se pueda suponer que el arbitraje ayudó a Argentina o ayudó a Messi. Sí hay algunas jugadas puntualmente que, insisto, alcanzan para una gran, gran polémica, para un debate, para interpretación, para criterio. Pero tampoco creo que haya sido descarado poner a Argentina en los cuartos de final por decisión del arbitraje. Un poco más tarde en Vancouver, Suiza y Colombia empataron a 0-0. Un partido realmente, pues, de muy pocas acciones. Dos equipos muy, muy precavidos. Dos equipos que, pues, tenían, no es miedo, pero tenían y sabían que se estaban jugando demasiado en el partido, prácticamente el pase a la siguiente ronda. Y bueno, finalmente el equipo de Colombia empató a 0 con Suiza. Jamington Campas tuvo una jugada importante para el conjunto colombiano ya a segundos del final, pero echó su disparo por arriba. Y finalmente el equipo de Suiza, con una buena actuación de Kobel, su portero, con una buena actuación de Camilo Vargas, el portero de Colombia, que fueron los más notables en el partido, pues fue un empate a 0. En los tiros de penalti falló Davinson Sánchez, el defensa central, por conducto del equipo de Colombia. Akanji, el defensa central también del equipo de Suiza, falló. Y finalmente Camilo Hernández, el llamado Chuco Hernández, falla, y con eso el equipo de Colombia queda fuera de la Copa del Mundo después de haber jugado muy bien al fútbol. La verdad es que Colombia fue uno de los equipos que mejor jugó al fútbol, pero así es la Copa del Mundo: te distraes un día, tienes problemas y no avanzas a la siguiente ronda. Bueno, ¿cómo están los cuartos de final? Hoy no hay partidos, hoy es un día de descanso. Mañana en Foxboro, en Massachusetts, agárrense, Francia contra Marruecos. Para el viernes en Los Ángeles, California, España ante Bélgica. Para el sábado en Miami, Noruega contra Inglaterra. Y para el mismo sábado por la noche en Kansas City, Argentina contra el equipo de Suiza. Favoritos para llegar a semifinales, por un lado Francia y España. Y por el otro lado, imagínese usted, Inglaterra y Argentina. El Mundial entra ahora sí a su recta final. Los 8 mejores equipos del mundo están listos para definir quiénes son los semifinalistas. En el Tour de Francia, una etapa plana, una etapa apta para velocistas. Y finalmente, el triunfo correspondió para Mats Pedersen, corredor danés. El grupo principal se dio bastante tiempo, se relajaron. Y bueno, obviamente entendiendo que los que están al frente no significan mucho para efectos futuros de la carrera. 12 minutos 59 segundos llegó con retraso el grupo de donde estaba el líder Pogacar, que ha perdido el suéter amarillo del líder. Hay un nuevo líder, el noruego Thorstein Train, es el nuevo líder de la competencia. ¿Dónde está Pogacar? ¿Dónde está Isaac del Toro, que llegó también en el grupo? Están ahora más rezagados, obviamente perdiendo todo el tiempo que significó la etapa plana. Del Toro está a 12 minutos 59 segundos, igual que Pogacar, en la clasificación general. Lo que tenemos en deportes, Luis, muchas gracias. Los esperamos con todo el equipo a las 3 de la tarde en MBS Deportes.
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0: 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Continuamos. Primeras planas. El Universal.
1: Bajo llave hasta 2031, declaración de Rochamoya. Por poner en riesgo líneas de investigación y entorpecer el caso, la FGR reservó por 5 años el cuestionario que le hizo en mayo pasado al gobernador con licencia de Sinaloa, Rubén Rochamoya, por sus presuntos nexos con el narcotráfico, como acusa Estados Unidos. En una solicitud de información de El Universal, la Fiscalía respondió que será en 2031 cuando se conozcan los detalles del interrogatorio que le hicieron. Resquebrajan Estados Unidos e Irán paz sujeta de por sí con alfileres. El Comando Central Estadounidense ataca blancos en Qasim, Sirik y Bandar Abbas por bombardeo a 3 buques comerciales en Hormuz. La Guardia Revolucionaria responde con misiles contra Kuwait y Bahrein.
0: Reforma.
1: Blinda la 4T a Rocha, opacan reportes de Estados Unidos. Alega Secretaría de Relaciones Exteriores que podría afectar intercambio bilateral. Reservan por 5 años la información entre México y Washington sobre exgobernador.
0: El financiero.
1: Sin freno, exportación a Estados Unidos desde México. Récord en mayo. Envíos de bienes al mercado estadounidense superan 54 mil millones de dólares.
0: El economista.
1: Exportaciones de México a Estados Unidos suben 17.5% en mayo. Rompen récord. El superávit con nuestro principal socio comercial llegó a 81.239 millones de dólares en los primeros 5 meses del año.
2: 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Oiga, mucha información, 5640-05-1025. Le quiero preguntar a usted, y se lo quiero preguntar neta, neta, de corazón. Le quiero preguntar a usted, ¿qué hacemos con el tema de este secuestro, dice Ricardo Monreal, del Mayo Zambada? ¿Tuvo razón o no tuvo razón Estados Unidos en hacer esto? A ver, vamos así, tal cual. No, que la soberanía fue violentada. Órale, chido. 5640-05-1025. No, que ya se lleven a los mugres narcos, ya. Va, se vale. 5640-05-1025. Una vez más, 5640-05-1025. Me dicen aquí en el WhatsApp: hola Luis, estoy muy triste. Ayer fue el último programa de Hombros de Gigantes. Les mando un abrazo a Arturo Barba y a José Antonio Vega. Muchas gracias por el mensaje. Nos dicen aquí: hola Luis, yo pensé que tenían analistas serios, no porristas de Messi, por eso que dijo el señor Faitelson. Qué polémica con lo de Messi, ¿eh? Yo amanecí hoy con un buen de memes donde ponen a Messi como si fuera una rata y que está vendido y que Infantino por la FIFA y por apoyar a Argentina, etcétera. Luis, me encantó lo que dijo Gabriel Regino. Es un deleite escuchar cómo se explica todo tan claro y sencillo para los que no somos abogados. De verdad, gracias. Oye Luis, si bien otro país van a hacer tu trabajo, o sea, ¿cómo quedas agradecidos? Deberíamos de estar por los Estados Unidos. Se pudo lograr la detención del Mayo Zambada, que es mala para el país. Luis, si no pudieron hacer la chamba Estados Unidos, pues, como no pudieron hacer la chamba en México, Estados Unidos dijo, pues yo te la hago y no le veo el problema. Agradecidos con Estados Unidos estamos. La verdad que se lleven a todos los políticos ratas que esconden. ¿A poco la presidenta, dicen aquí, está protegiendo a esos políticos? No lo creo, dicen. Si van a venir por los narcos, que se lleven a todos. Hola Luis, lo del Mayo Zambada y el Chapo se fueron a entregar porque ya se jubilaron. Yo creo que es puro show. Hola, pues si Trump, ¿qué dice? Pues es que si Trump, sin tener nada que ver, quitó una tarjeta roja, imagínate qué no puede hacer con Infantino. Que vengan por todos los que faltan, gracias a Estados Unidos, me dicen aquí. Que se lleven a los narcos, gracias a Estados Unidos otra vez. Hola Luis, deberían de llevarse a todos, también al expresidente López Obrador. ¿Podrían pedirle al doctor Regino que haga un comparativo entre el asunto del Fofo Márquez y el exdirector de Pemex? Ah, pues se lo pedimos, ¿cómo no? Doctor Regino, la banda te aclama. Es evidente cómo blinda Morena a los narcopolíticos, pero los fanáticos no lo ven. Te escuchamos en Guadalajara y estoy de acuerdo con Estados Unidos. Qué bueno que se los llevaron. Hola Luis, los narcos están detrás de agencias de seguridad privada, hablen de eso. 5640-05-125, 5640-05-125, WhatsApp abierto absolutamente para todos. En el Congreso hay reacciones por el tema del operativo que se llevó al Mayo Zambada. Ricardo Monreal, el coordinador de los diputados de Morena, dice que fue un secuestro. Secuestraron al Mayo. Secuestraron al narco. ¿Y ahora qué quieren, que no lo regresen o qué? Adelante, Angélica Melina.
3: ¿Qué tal, Luis? Legisladores federales de Morena y también al gobernador de Michoacán, Alfredo Ramírez, respaldaron la postura de la presidenta de la República, que cuestionó a Estados Unidos por la intervención del FBI en la extracción de México del narcotraficante Ismael El Mayo Zambada, llevada a cabo en julio del 2024. El coordinador morenista en San Lázaro, Ricardo Monreal, y el gobernador michoacano coincidieron con la mandataria federal respecto a que Estados Unidos pudo haber incurrido en una violación a la soberanía nacional al secuestrar, esa fue la palabra que utilizó el diputado Monreal Ávila, a uno de los líderes fundadores del cártel de Sinaloa. Lo anterior a raíz de la exhibición del avión en Santa Teresa, Nuevo México, en el que Zambada García habría sido sacado del territorio mexicano para llevarlo a Estados Unidos y juzgarlo allí por delincuencia organizada. Ante la difusión de esa noticia y los señalamientos de que el entonces embajador Ken Salazar pudo haber mentido al respecto, los morenistas señalaron que la Agencia de Seguridad de Estados Unidos prácticamente confesó.
4: Implica lo que en derecho conocemos como a confesión de parte, relevo de pruebas. Es decir, que está confeso el FBI de que participó en prácticamente un secuestro contra un mexicano que ahora está siendo sometido a los tribunales jurisdiccionales de Estados Unidos. Las preguntas que hoy la presidenta Claudia Sheinbaum y la secretaria de Gobernación se hicieron son correctas.
3: Tras exigir explicaciones al gobierno norteamericano, tal y como lo hiciera la jefa del Ejecutivo Federal, en particular el gobernador Ramírez Bedoya, negó que en su entidad operen agentes extranjeros sin que él lo sepa o sin permiso.
5: Pero nada de tener agentes ni de la KGB, ni de la Interpol, ni de el FBI. Por supuesto que no tenemos ese tipo de situaciones, más allá de la colaboración institucional que nos permite las relaciones internacionales, la Secretaría de Relaciones Exteriores. No son agentes policíacos, ni de seguridad, ni espías, ni mucho menos, ¿no?
3: La información.
2: Bueno, a ver, definición de espía, que no te cachen. No sé, es que vivimos en el México politiquero de los boletines de prensa. No me han informado que hay aquí espías. Pues no, son espías. O sea, ¿ha visto las películas de James Bond? Usted ve a James Bond llegando así con los malos y... Hola, soy James Bond, ya llegué, te voy a espiar un ratito, ¿eh? Pues creo que no, o sea... Oiga, lo que me impactó es Ricardo Monreal defendiendo al Mayo Zambada. Me dicen aquí, ya nada más falta que paguemos el rescate, ¿no?, del Mayo. ¡Qué bonito! Monreal defendiendo al Mayo Zambada. ¡No secuestraron al Mayo!, dice Monreal. ¡Auch! Bueno, ¿y a quién me van a meter a la cárcel? A confesión de parte, relevo de pruebas. Como bien nos decía el doctor Regino, ¿quién se va a la cárcel por traición a la patria? Ken Salazar no puede, no es de la patria. El FBI, menos, está riéndose. ¿Quién se va a la cárcel? ¿A usted quién cree que se va a ir? O ya no queda de otra más que pues, hacer la maroma. Hoy en la mañanera hablaron sobre la entrevista de Ken Salazar que le transmitíamos hace un ratito. Si la quiere ver completa, vale la pena. Hay algunas cosas muy rescatables. La entrevista la hizo Jorge Ramos, pero la hizo hace una semana. La hizo antes de que este escándalo detonara. Y la entrevista versa sobre todo sobre el libro de Ken Salazar, que huelga decirlo con todo el respeto y no me quiten la visa, por favor. Pero sí está bien aburrido, ¿eh? O sea, salvo algunos pasajillos por ahí, la mayor parte es muy bucólico y lo que pasaba y cómo disfrutaba Ken Salazar. Reflexiones de la vida, pues está chido. Los libros de memorias por lo regular no son divertidos. Más que para el que los escribe. Escuche usted lo que dijo la presidenta sobre el libro de Salazar.
6: Yo en el periódico Reforma, un resumen, según esto, del libro de Ken Salazar, que todavía no está publicado, hasta donde entiendo, ¿no? Todavía no se puede adquirir. Hasta finales de julio. Pero según esto viene un adelanto, donde, a ver, pon, no sé si tienes ahí lo que salió en Reforma, que dice el libro de Ken Salazar. Teme AMLO que hable el mayo. Eso lo dice Ken Salazar en su libro. Sin embargo, que le, ¿cuál es su fuente? La que tú dices, un empresario del que no quiere decir su nombre. Y ayer sale publicada una entrevista que en efecto no sabemos si fue hace unos días, creo que el 3 de julio creo que fue cuando salió la entrevista, y ayer se movió mucho en las redes sociales, en donde le dice, no sé si la tienes ahí.
2: Bueno, pues ahí parte de lo que ya transmitimos hace un momento. Vale la pena la entrevista, leo el libro, no sé si tanto. Estará públicamente el 28 de julio. Hay muchos adelantos en varios lugares y puede uno adelantarse de alguna u otra manera, tomando varias reseñas que ya se han publicado en muchos medios de comunicación sobre más o menos por qué verse el libro de Ken Salazar. Borderland se llama, y su lucha por una América inclusiva. ¿Le van a echar la culpa a Ken Salazar? ¿So what? Digo, la verdad, o sea, Calderón, Fox, Ken Salazar. Aquí el tema es que Estados Unidos vino por el Mayo Zambada. El tema es que hay otros mexicanos narcopolíticos implicados, que Estados Unidos tiene abiertas investigaciones contra un Rocha Moya, contra un Insunza, muy probablemente contra muchos otros políticos, y poco a poco vamos a ir viéndolos. ¿También va a ser culpable Ken Salazar de esos? O sea, ¿Ken Salazar no dijo? Pues no, no iba a decir. Vuelvo al tema, vamos a ver las películas de James Bond, las de Misión Imposible, ahí con Tom Cruise a sus 450 mil años que ya tiene, pero se sigue viendo muy joven. Bueno, vea usted las películas y dígame en qué momento el espía dice lo que va a hacer. O sea, creo que están espiando, claro que están operando, y claro que están deteniendo a los malos que ellos consideran, pero que además también consideran muchos mexicanos. ¿O me va a decir que el Mayo Zambada era la Madre Teresa de Calcuta? Digo, pido su opinión, échele, y ya sabe que aquí sale catarsis, aquí aguantamos, dígame lo que quiera, hágame memes, lo que quiera. 5640-05-125, voy de nuevo, 5640-05-125. Regreso y platicamos con Luis Chaparro, de Pie de Nota, el que dio todo esto, el que detonó esta bomba, y también con Oscar Valderas, que está aquí ya en el estudio. No me tardo, regresamos.

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1: 8:24, vamos a platicar sobre este operativo del FBI que se llevó al Mayo Zambada. Pero primero, escuche esto.
2: Oiga, mi amigo.
3: Dígame.
2: ¿Y es usted de Sinaloa?
3: No, compa, Sinaloa es mío.
4: Reciba un pequeño presente de su amigo Mayo Zambada, Culiacán, estamos aquí presentes. ¿Su familia? O sea, ¿mi familia?
3: No,
4: la familia de él, ¿eh? Ah, hijos, por favor. Ay, me quemé, ¿verdad?
5: Y en este día detuvieron a Ismael el Mayo Zambada, quien llevaba más de 50 años operando en libertad y dirigiendo una fracción del cártel de Sinaloa. Y por otro lado, a Joaquín Guzmán López, otro de los hijos de Joaquín, el Chapo Guzmán.
6: El hijo del Mayo Zambada, el líder del cártel Sinaloa durante los últimos 50 años, es decir, medio siglo en México. Ahora entiendo, jefe directo del Chapo Guzmán y de muchos otros, incluyendo Amado Carrillo Fuentes.
7: Pues no puede ser correcto porque pues asesinaron personas, fue totalmente ilegal. Estaban esperando al señor Mayo, agentes del Departamento de Justicia. Primero, hubo violencia ahí, perdieron la vida unas personas. ¿En qué ayuda a detener el problema de la drogadicción en Estados Unidos? El Mayo, cuando lo entrevistó don Julio Scherer, dijo: a mí me pueden fusilar y va a surgir otro.
8: Lo primero es que Joaquín Guzmán voluntariamente se entregó. Lo segundo es que la evidencia que vimos nosotros cuando llegó él a Santa Teresa, Nuevo México, el aeropuerto ahí, es que el Mayo lo habían llevado así contra su voluntad. Lo tercero, no hubo recursos de los Estados Unidos en esa operación. No fueron nuestros agentes o nuestra gente en México. Esta era operación entre los carteles, donde uno se entregó al otro.
9: El señor se declaró culpable porque quería aceptar responsabilidad.
10: Sí.
9: El señor, esto no es acuerdo de cooperación. El señor no está cooperando.
10: No
9: va a cooperar para nada.
5: Su declaración de culpabilidad nos acerca un paso más a lograr nuestro objetivo de eliminar los cárteles de la droga y las organizaciones criminales transnacionales en todo el mundo.
8: Para hacerlo claro, no fue nuestra operación. Participamos, sí, en detenerlos ya llegando acá.
11: Supimos a través de una nota periodística que el avión en el que arriban estas dos personas está expuesto en una feria en donde el FBI se atribuye este operativo. Entonces, a partir de ahí, la primera pregunta es: ¿quién miente? ¿Quién mintió? ¿Mintió el embajador Ken Salazar?
1: Ocho con 8:27. Querido Oscar Valderas, hermano querido, con toda la admiración de siempre, ¿cómo estás?
12: Hermano querido, muy bien, muchas gracias, buen día.
1: Oye, tenemos a Luis Chaparro que nos acompaña vía remota, evidentemente. Luis, te mandamos un abrazo, ¿cómo estás? Muy buenos días.
12: Hermano, ¿cómo estás? Buen día.
13: ¿Qué tal, Luis? ¿Qué tal, Oscar? Qué gusto escucharlos por acá.
1: A ver, ¿cuándo nos visitas acá en el estudio, hombre? Date una vuelta.
13: No, pues ya toca, próximamente seguro voy a estar ahí.
1: Órale, va. Nos armamos una mesa presencial en vez de una mesa remota. Hoy, bueno, pues obviamente el tema que tenemos, Oscar, Luis, es esto que has detonado, Luis, en torno a pues la investigación que publicaste, en donde se confirma algo que se sospechaba, el FBI estuvo detrás de la captura del Mayo Zambada. ¿Qué reacciones has tenido en los últimos días? Han sido sumamente ajetreados, Luis.
13: Sí, a ver, definitivamente, como lo dices, han sido días pues de mucho movimiento, de mucha declaración. Al final del día, como bien lo dices, es algo que sospechábamos, que incluso lo habíamos reportado como extraoficial, porque algunas fuentes nos habían comentado que así había sido el caso, que eran agentes de los Estados Unidos que habían operado eso. Y creo que todos los mexicanos también de alguna otra manera lo sabíamos, porque no somos tan ingenuos pues para pensar que un avión va a ingresar a territorio estadounidense sin que no se enteren los gringos, y que aparte les cayó ahí de sorpresa, casi como un regalo divino. Creo que lo supimos desde el día uno. Lo que cambia la cosa es una declaración del Buró Federal de Investigaciones, donde abiertamente se adjudica en el operativo, donde además reconfirmamos y volvemos a consultar, decimos, ok, esto es atribuible al Buró Federal de Investigaciones, sí, así es, ok, y entonces soltamos tanto las imágenes como la declaración, y lo que sigue, pues ya lo conocemos, en gobierno mexicano no le cayó nada de buenas que el gobierno estadounidense lo haya dicho así con todas sus letras, fuimos nosotros.
12: Oye, Luis, hermano, una pregunta, mira, ya estamos empezando a armar el paisaje completo de lo que pasó ese 25 de julio, sin embargo, todavía hay algunas piezas que nos faltan para poder entender con claridad quiénes y cómo participaron en este operativo de extracción o de secuestro, como le queramos llamar, al Mayo Zambada. A ti, Luis Chaparro, ¿cuál es la pregunta siguiente para ti? ¿Cuál es la duda apremiante para poder entender mejor qué fue lo que pasó ese día?
13: Mira, hermano, yo creo que lo que debería de seguir es una serie de corresponsabilidades, es decir, y creo yo, Oscar Luis, que lo más importante ahorita es, de nuevo, ¿qué control tenemos en México respecto a todas estas agencias que están operando en el país? Creo que nos hemos ido de extremo a extremo, desde un calderonato donde las puertas eran abiertas y prácticamente México era otra extensión de los Estados Unidos para las agencias estadounidenses, hasta un López Obrador que con el cierre, digamos, no sé si llamarlo diplomático, pero digamos con una cerrazón muy dura de incluso sacar la única avioneta que había de la DEA en Ciudad de México, etcétera, etcétera, pues le cierra la puerta a las agencias, y esto de alguna u otra manera forza a que las agencias estadounidenses empiecen a hacer operaciones clandestinas y se empiecen a acercar directamente a los gobiernos estatales, ofreciéndoles de luego recursos, ofreciéndoles armamento, ofreciéndoles inteligencia, y que hoy por hoy haya un descontrol de tal manera que hay una aeronave que ingresa al territorio nacional, se lleva a dos capos, sale y nadie se enteró, o que hay una serie de agentes de la CIA yendo a desmantelar un narcolaboratorio utilizando uniformes del estado de Chihuahua, armamento del estado de Chihuahua. Entonces yo creo que la siguiente pregunta sería, ¿quién es responsable y qué tanto estamos realmente vigilando a estas agencias estadounidenses? ¿Qué tan reguladas realmente están?
1: Y aquí hay un tema que me parece fundamental, Oscar Luis. Esto que pones en la mesa, Luis Chaparro, el punto de ¿qué tanto sabemos? Pues no sabemos nada. Yo escucho las declaraciones que daban ayer en el Congreso, ¿no? Tanto de Ramírez Bedoya, el gobernador de Michoacán, como del mismo Ricardo Monreal. No, a mí no me han confirmado que haya espías aquí. Bueno, pues no, o sea, a ver.
0: Nunca lo van a confirmar.
1: O sea, pónganse a ver Misión Imposible, vean James Bond, claramente no hay nada de eso, pues no te van a confirmar. Y hoy la narrativa del gobierno es echarle la culpa a Ken Salazar. A mí de fondo eso me preocupa porque, digo, pobre Ken Salazar, ya él sabrá, es la piñata de moda.
12: Pero ya viene el libro de Ken Salazar.
1: Ya viene el libro de Borderlands.
12: También puede ser una estrategia para de una vez desacreditar lo que tenga que decir Ken Salazar en ese libro, que ya le conocemos un extracto, polémico por cierto, entonces no vaya a ser que de una vez se vaya a desacreditar.
1: ¿Sabes qué es lo que veo aquí, Luis, Oscar? Que no hay confianza al gobierno gringo. O sea, y eso sí creo que es una alerta roja. O sea, Ken Salazar, si sabía, pues no tenía por qué decirlo. Si el gobierno estadounidense quería que el gobierno mexicano supiera que iban a detener al Mayo Zambada, lo hubieran comunicado. Hay 45,000 canales. No lo hicieron porque no le tienen confianza. ¿Tú qué ves, Oscar?
12: Sí, sin duda. Yo coincido que el hecho de que el embajador de Estados Unidos en México, en ese entonces, Ken Salazar, no estuviera enterado de una operación tan delicada que puede tener tantas implicaciones como las que ya vimos, 700 días de guerra en Sinaloa, habla de la desconfianza, porque en ese momento Ken Salazar se percibía como una persona muy cercana al presidente López Obrador, ¿no? Esta cercanía, digamos que lo desacreditaba de manera automática para conocer este tipo de operaciones sensibles. Y es el mismo rollo de siempre, y tú dime si estoy diciendo bien, querido Luis Chaparro, esta desconfianza es histórica y es de ambos lados. Sin embargo, la narrativa en este momento es que existe esta relación rota de Estados Unidos hacia México porque Estados Unidos tiene muy claro el relato de que aquí hay narcopolítica, de que aquí los políticos actúan en los intereses del crimen organizado y no de los mexicanos.
1: ¿Qué ves tú, Luis Chaparro?
13: Y creo que justo añadiéndole a ese tema, hay una desconfianza pero también hay una agenda y hay una intención de revelar este tema ahorita, justo ahorita, cuando hay un Rubén Rochamoya, pues que está Estados Unidos queriéndoselo llevar, que hay un Enrique Insunza que se lo está queriendo llevar, y que México, perdón, no ha hecho lo propio, pues de detenerlo, de mínimo intentar o hacer como que lo van a agarrar. Yo creo que hay una doble intención, es decirle a México, la verdad es que no confiamos en ti desde hace mucho tiempo y por eso no compartimos información. Por otro lado, que nos hayamos llevado al Mayo Zambada y no nos podamos llevar a Rubén Rochamoya, sería impensable. Y yo creo que ahí es un mensaje también importante que habría que tener en cuenta, es un mensaje de presión hacia el gobierno mexicano para que actúe conforme a lo que se le está solicitando a los Estados Unidos respecto a estos 10 narcopolíticos de Sinaloa.
1: Y déjenme poner algo provocador en estos momentos en la mesa. A lo mejor suena medio nerdo mi dato, pero no me parece menor que todo este escándalo se haya detonado el viernes de la semana pasada. No se pudo detonar el sábado, que era 4 de julio, pero se detonó desde el 4 de julio.
12: Claro, claro.
1: Hay un downrow en estos momentos, hay un asunto gringo en donde dicen, América, para nosotros, el continente es de seguridad nacional, se nos metieron los iraníes, se nos metieron los chinos, se nos metieron los rusos, tenemos aquí un problema de seguridad estratégica y queremos hacer un control. La narrativa lo platicábamos, Oscar, lo platicábamos, Luis, de que el avión esté expuesto con otros aviones de guerra, de la Segunda Guerra Mundial, de la Guerra de Corea, etcétera, es un mensaje muy, muy cañón. Pero viene esto otro que quiero poner en la mesa contigo, Oscar, contigo, Luis. El fondo es, aquí hay narcos, o sea, hay narcopolíticos, tienes a Rochamoya, tienes a Insunza, tienes violencia en Sinaloa, tienes violencia en Tamaulipas, tienes violencia en Guerrero, tienes violencia en todos lados. El argumento del gobierno de defender la soberanía no sé hasta dónde llegue, más allá de los pro 4T y de su grupo, pues a veces un tanto sectario, ¿no? Que va a aceptar lo que sea. ¿Ustedes qué ven ahí? O sea, ¿pega la soberanía a nivel opinión pública? Más que tú, Oscar, tú, Luis, son expertos en temas de seguridad. O sea, va narrando la guerra que hemos vivido en los últimos años. ¿Qué ves, Oscar?
12: Mira, yo creo que la gente se pregunta con qué se come la soberanía si va acompañada de una violencia extrema, de una incapacidad de poner un negocio porque te van a cobrar derecho de piso, si no puedes salir a la calle en la noche, si tu ciudad, tu municipio no tiene una vida nocturna, queda reducido prácticamente nada. Si la gente sí se cuestiona si realmente la soberanía es algo que importa tanto en el discurso como en los hechos. Ahora, esto por supuesto no significa que Estados Unidos tenga nuestros intereses en el mejor lugar. Sí, pero sí te habla de un cansancio de la gente que dice, ya por favor, te van unos 20 años de guerra, hagan lo que tengan que hacer, hagan las alianzas que tengan que hacer, inviten a quien tengan que invitar al territorio, con permisos, con diálogo, con reglas claras, pero empiecen ya a ayudarnos porque evidentemente en algunos lugares el gobierno no puede y en otros no quiere atacar al crimen organizado. Yo creo que cada vez se va a erosionar más el discurso de la soberanía por encima de todo, porque por encima de todo está preservar la vida y la sensación de seguridad. Claro. Y esto pasa necesariamente por dos vertientes. La caída dramática de homicidios dolosos, que creo que está sucediendo, pero por otro lado, un crecimiento brutal de desaparecidos, reclutamiento forzado, y la fallida estrategia contra la extorsión, contra el derecho de piso. Mientras eso no se resuelva, el discurso de la soberanía me parece que pasa a segundo plano.
1: ¿Tú qué ves, Luis Chaparro?
13: Y además del discurso de la soberanía, también creo que la gente nos preguntamos, ¿soberanía ante qué? A ver, el enemigo ahorita, y no quiero decir inventado, pero pues en la narrativa, el enemigo que se ha visto más recientemente es presuntamente Estados Unidos, con un presunto intento de tener injerencia, de intervenir en México y de alguna manera de apropiarse, digamos, de México en un sentido político. Sin embargo, lo que vemos los mexicanos, a ver, esa soberanía y ese enemigo medio inventado, es decir, medio invisible, creo que queda en segundo término cuando los mexicanos vemos que la

0: Hay, como bien apunta Oscar, hay un número altísimo y aparte un número negro que ni siquiera conocemos de desapariciones.
1: Sí, de acuerdo.
0: Etcétera, etcétera. Y creo que los mexicanos decimos, bueno, sí, la soberanía ya más o menos, pero ese enemigo invisible no lo veo, no lo siento todos los días en mi, sí, en mi territorio. En cambio, sí siento que son estos cabrones, estos criminales. Sí, los que nos están quitando territorio, los que nos están quitando casa, los que nos están quitando el poder de decidir democráticamente en una elección, sí, etcétera, etcétera. O sea, digamos, todo lo que haría todo lo que significa tener un país soberano, realmente lo estamos perdiendo, creo, más a manos del narco que de un gobierno extranjero.
1: Oscar, ¿qué ves ahí? Está... Oye, además una soberanía que es una palabra muy manoseada, que pierde mucho sentido, querido hermano, cuando nos damos cuenta que el gobierno mexicano no tiene la capacidad de identificar cuando una avioneta del FBI se les mete y se les sale del territorio.
2: Oye, pero ¿por qué no detuviste al Mayo en 20 años? Oye, bueno, ¿por qué no hiciste nada contra los Chapos?
1: La carpeta...
2: ¿Por qué se te fugó el Chapo dos veces?
1: La carpeta,
2: ¿no? O sea,
1: de investigación del Mayo Zambada es... delgadita como si fuera cuaderno de primaria.
2: Es delgadita como si fuera publicidad de periódico.
1: Exacto.
2: Qué triste con lo que está pasando con los hermanos de los periódicos, ¿no? Pero bueno.
1: Y uno observa el tamaño, la estatura criminal del Mayo Zambada, y era para que tuviéramos enciclopedia, tomo 1 al 15. Y tenemos un cuadernito que nos intenta explicar que este hombre, 78 años ahora, en realidad era supuestamente el único que operaba en las alturas del cártel de Sinaloa. Es una absoluta locura. A mí me parece que yo por eso valoro mucho el trabajo que hace Luis Chaparro, porque creo que nos empieza a dar más elementos para dudar de las versiones, tanto de una u otra parte. Y hay otra cosa, hermano, que a mí me parece de absoluta locura. No han pasado ni 24 horas que la presidenta Claudia Sheinbaum ha pedido al gobierno de Estados Unidos una explicación verosímil sobre la participación, el alcance del FBI, cuando hoy vemos, por ejemplo, hablando de los amigos de los periódicos, en la primera plana del periódico Reforma y también en el Universal, que el gobierno mexicano, a través de la Secretaría de Relaciones Exteriores, ha decidido reservar por 5 años las declaraciones de Rubén Rocha Moya y de Insunza. Es decir, pido transparencia a los vecinos del norte, pero para los ciudadanos, opacidad.
2: Total.
1: Le cierro el cajón de los secretos, cierro con llave y la aviento al pozo. Es que de verdad, no quieren que sepamos.
2: Y la declaración de la fiscalía, obviamente por el sigilo de la investigación, pues tiene que estar reservada, ¿no? No estoy defendiendo a nadie, pero esa está reservada. Lo que reservan también son todos estos trámites en torno a la extradición.
1: Exacto.
2: Que está pidiendo Estados Unidos para Rocha Moya y para Insunza. Pero, a ver, ya ni hay INAI, o sea, todo eso da igual. Y yo sé que me voy a enterar porque o lo va a publicar Oscar Valderas o lo va a publicar Luis Chaparro. O sea, de cualquier manera nos vamos a enterar, Luis. ¿Tú qué ves en eso?
0: No, a ver, creo que tiene todo el sentido lo que dicen. Aparte hay que sumarle que hoy se supone que la FGR da otra conferencia donde va a informar sobre el proceder en este sentido. Es decir, vamos a ver en esa conferencia qué es lo que se... planea hacer, qué es lo que se puede hacer y qué es lo que, digamos, va a suceder. A mí me parece que la estrategia de plantársele de frente hoy al gobierno de los Estados Unidos no creo que sea la adecuada, como tampoco creo que haya sido la adecuada abrirle la puerta de par en par.
1: Sí,
0: creo
1: claro.
0: Que tendría que haber un justo medio donde podamos regresar a, digamos, a defender el país, si es que verdaderamente existe esta injerencia. Y que, de nuevo, yo creo que al final del día es la meta, es la, digamos, la agenda de un gobierno extranjero que ha sido intervencionista, que es la manera en la que se maneja en el mundo, pero también creo que debería ser la agenda mexicana controlar esos accesos, controlar estados fronterizos. Número uno, y mira, esto es algo que creo que es muy sencillo de entender. No quieres que te... porque Estados Unidos, creo que hoy por hoy la presión que mete se siente extortiva. Se siente como extorsión, como decir, a ver, necesito esto de ti. Desde Andrés Manuel López Obrador, que necesito agentes de la Guardia Nacional que vigilen la frontera. Y si no me los das, entonces hago esto. Ahora es un Trump que dice, si no me das esto, entonces acuso a tus funcionarios, entonces me meto por los narcos, o sea, siendo como extortivo.
1: Claro.
0: Si no quieres estar en un lugar donde te están extorsionando, pues no te metas con los malos, no lo hagas mal, hazlo bien.

0: camina por la derecha, y entonces ¿con qué te van a extorsionar? Si estás caminando por la derecha, ¿con qué te van a claro. hacer manita de puerco, ¿no? Y yo creo que el gobierno mexicano, el gobierno federal, debería de hoy por hoy pues, ponerle orden, primero que nada, a sus propios funcionarios, a la gente que está metida con la maña y que todos los días van y agarran sobrecitos de lana o sobrecitos pues, claro. de lana, y luego decir, ok, ya que pusimos orden aquí en la casa, hay que vigilar ahora sí quién entra y quién sale. Y yo creo que con eso tendríamos suficiente y nos dejamos de discursos y de amedrentamientos, ¿no?
1: Luis Chaparro, te mandamos un abrazo hasta allá donde te encuentras. Muchas, muchas gracias. Y pues a ver si nos aceptas una mesa acá ahora que vengas a la Ciudad de México.
0: Ahí voy a andar seguramente
1: a ver qué se les ocurre hacer ahora.
0: Ahí te vamos a aterrorizar el Oscar Valdés y tu servidor.
1: Otra vez. Y la última vez se les ocurrió hacer un álbum de narcopolíticos, por eso no se juntan.
0: Pues, algo se nos ocurrirá.
2: Hay que vernos menos, hermano. Te mando un abrazote.
0: Hola, hermano. Te mando un abrazo.
1: Gracias. El gran Luis Chaparro, periodista pie de nota, pues quien revela todo esto, quien suelta esta bomba. Hermano, pues ahí hay varios temas que están en la mesa. Ayer nos prometiste una bomba y resulta ser que la bomba tiene que ver con algo que todavía no se ha publicado al 100%, en torno a los primeros minutos de la llegada del Mayo Zambada a territorio norteamericano.
3: Sí,
1: de
3: sí.
1: acuerdo a fuentes de alto nivel.
3: Sí,
1: ten
3: sí.
1: cuidado porque te puedes decir traidor a la patria, por andar platicando con esas personas.
3: No, te cuento rápidamente.
2: Es trabajo de todos los periodistas, sobre todo los que nos dedicamos a temas de seguridad, hablar con todas las personas posibles para poder tener todos los ángulos de una misma noticia. Entonces, bueno, yo he tenido conversaciones desde hace varios tiempos con personas que trabajan en el gobierno de Estados Unidos para tratar de entender y resolver la gran pregunta, ¿qué pasó el 25 de julio?
1: Claro. ¿No?
2: Entonces, bueno, a partir de esas conversaciones es que he estado platicando con una persona del Departamento de Justicia de Estados Unidos que estuvo muy cerca del Mayo Zambada en las horas posteriores a las cuales él llegó hacia Estados Unidos.
1: Okay.
2: Este es un trabajo de largo aliento. De hecho, estoy pensando si será una serie de podcast o será un libro. Voy a ver qué le doy porque tiene mucha información todavía esto. Pero bueno, en aras de que la noticia volvió a ser el Mayo Zambada, es que decidí hacer un pequeño corte de caja en esta investigación de largo aliento y presentarles algo que me pareció muy curioso. De acuerdo con esta fuente de primer nivel del Departamento de Justicia, que insisto, estaba sentado al lado del Mayo Zambada, ahí en el aeródromo de Nuevo México, una de las primeras preguntas que hizo el Mayo Zambada fue si el presidente López Obrador estaba enterado de que él se estaba en Estados Unidos.
1: ¡Es una bomba eso!
2: Vamos a ver, fue una pregunta soltada al aire, pero hay que interpretarla. Vamos a darle de forma después, pero una de sus primeras preguntas fue si el presidente de México estaba enterado de lo que le estaba pasando.
1: A ver, tenemos las imágenes, a ver si podemos recuperarlas rápidamente en MBC TV, las imágenes que presentó el mismo Chaparro también, Luis Chaparro, estas fotografías que presentaba el FBI, en donde sale el Mayo Zambada bajando del avión.
2: Sí, exacto.
1: O sea, la información que tienes, Oscar, es que en esos minutos,
2: en ese fragmento,
1: en ese tráfago, en ese espacio de tiempo,
2: una hora y media. Sí, le leen los Miranda Rights, que es esta... esta
1: usted declaración. Tiene derecho a guardar silencio, un abogado.
2: ¿Verdad? Exacto, esta es la que siempre hemos visto en películas, en series. Y él pregunta, hace esta pregunta. Ahora, ¿qué sigue para mí periodísticamente?
1: El presidente, el observador, sabe que estoy aquí.
2: Exacto. Vamos a dar, sigue un momento de investigación de saber a qué se refería, qué quiso preguntar. La historia, que lo cuento en nuestra Nación Criminal, es una respuesta muy directa a la pregunta. Y luego prácticamente el Mayo Zambada, fiel a su estilo, se queda callado, escucha más de lo que habla. Y me imagino, empezó ya a pensar todos sus posibles destinos. Hoy sabemos que ya es la aceptación de una cadena perpetua buscando una estancia hospitalaria, ¿no? Un centro mediano, de reclusión de mediana seguridad donde tenga atención de primer nivel médico, ¿no?
1: Que lo visite de su familia, si puede, que pueda abrazar a sus hijos.
2: Pero bueno, la pregunta me pareció muy interesante y creo que abre muchas interpretaciones de las cuales todavía hay mucho que investigar. ¿A qué se refería el Mayo Zambada cuando hizo esa pregunta? Pues bueno, estaremos trabajando en eso durante las próximas semanas y meses, querido hermano.
1: Es el el gran Oscar Valderas. Oscar, con toda la admiración, de verdad, y con todo el cariño además.
2: Muchas gracias, hermano, igualmente.
1: Un friego, te queremos mucho. Y te sientes en tu red.
2: Muchas gracias, hermano. Continuamos la conversación en @OscarValmen. Y les recuerdo que estamos ya casi al final de la octava temporada de Territorio Rojo. Lo pueden encontrar en YouTube, que es en el perfil de MBC Noticias. Ya, como se cierra el Mundial, también vamos cerrando los capítulos de Crimen Organizado y Fútbol. Y nos pasamos en la novena temporada a otro tipo de contenido, siempre sobre crimen organizado.
1: Esta octava está muy buena, es del mundial y, bueno, es del fútbol, va desde los de territorios llaneros, cómo se los están peleando el narco, cómo el narco pide extorsión, si quieres jugar en un territorio llanero, quieres jugar ahí en una cancha, te pide extorsión, a veces hasta 50,000 pesos, ¿no?
2: Apuestas clandestinas, amaño de partidos, las historias que conocemos, las de Salvador Cabañas, las de muchos otros y otras desconocidas.
1: Vale la pena, gracias Oscar.
2: Hermano.
1: 5640-05-1025, le preguntaba yo hace rato, ¿qué opinaba sobre que el FBI vino a llevarse al Mayo Zambada? Si está de acuerdo, si no está de acuerdo. Y me voy con varios de sus comentarios. Hola Luis, a mí me gustaría ver al diputado Monreal tan molesto por todas las víctimas de extorsión, secuestro, homicidio, desaparición, etcétera, que son víctimas de los narcos. ¿Cómo se ve que le molesta y le duele que le hayan secuestrado al Mayo? Es más que evidente cómo la 4T protege a sus narcos porque... No dice aquí a sus cangurites, porque no son ratas. No entendí. Pero bueno, que protege a sus ratas. Hola Luis, desde Guadalajara, la molestia de Monreal no es por la soberanía, es porque no entraron sin permiso y además se llevaron a sus amigos y socios comerciales. Luis, acá en todos los ranchos de Gómez Palacio, los narcos se encargan de hacer los aniversarios y ya ni siquiera los comités ejidales tienen voz. En estos tiempos, valientes son periodistas como Oscar Valderas y Luis Chaparro que recorren tanto y corren mucho riesgo. Es lógico que un hombre que debería de ser multimillonario acepte que se lo lleven a Estados Unidos para que pueda ser atendido de sus males. No, bueno, pues es lo que ya le quedó. Hola Luis, saludos hasta Quebec. Saludos allá a Quebec, a Canadá. Increíble cómo Andrés Manuel López Obrador se refiere en el audio que pusiste a don Mayo Zambada con un respeto increíble. Qué buena fiesta se armaron hace rato. Ya dile a Oscar que están como los pseudo periodistas, que sus libros se basan en una fuente que dijo esto y lo otro. Ya ves.
2: Así son, ni modo.
1: Así va. Ya ve. Nación Criminal con Oscar Valderas. Regreso.
4: Una semana antes de que su vida cambiara por completo, Ismael el Mayo Zambada se movía despreocupadamente por la Sierra Madre Occidental. Alternaba sus noches de sueño en propiedades modestas, amplias y rodeadas de vegetación en las comunidades de Vasco Gil, la Ciénaga de Nuestra Señora de Guadalupe y en la cabecera municipal de Santiago Papasquiaro en Durango. Siempre que podía, se mantenía alejado de las ciudades. El ruido, el smog, la prisa le desagradaban. Por eso, cuando recibió la llamada de su ahijado Joaquín Guzmán para preguntarle si podía ayudarle a mediar la disputa política entre el entonces gobernador Rubén Rochamoya y el exrector Héctor Melesio Cuerojeda, el Mayo aceptó sin muchas ganas y puso una sola condición, que el encuentro se hiciera en las orillas de Culiacán. El lugar pactado fue la finca San Julián en la comisaría de Bellavista, al poniente de la capital sinaloense. Ahí su ahijado le tenía una trampa y el resto es historia bien conocida. El Mayo aterrizó en un pequeño aeródromo en Santa Teresa, Nuevo México, para iniciar un descenso hacia los infiernos de la cadena perpetua en Estados Unidos. La historia poco conocida es la que me ha contado una fuente que contactó a Nación Criminal para hablar sobre las primeras horas del Mayo Zambada en la Unión Americana. Tras confirmar su identidad y hacer un minucioso proceso de edición, dejo que mi informante tome la palabra para narrar qué pasó en las horas siguientes al aterrizaje de la aeronave Beechcraft King Air 200, fabricado en 1976. Estas son sus palabras. Me encontraba yo en la pista de aterrizaje con otros compañeros del Departamento de Justicia de Estados Unidos. Sabíamos perfectamente a quién recibiríamos. Nos habían informado apenas unas horas antes quién venía en la avioneta con el piloto y con uno de los hijos del Chapo Guzmán. Lo que no sabíamos es cómo nos iba a recibir. Y encontré a un señor muy molesto, muy enojado, pero muy respetuoso. Me sorprendió que el Mayo nos hablara de usted. Nos llamaba licenciados, lejos de la arrogancia de los narcos que uno observa en televisión. Solo pidió agua, hizo referencia a que necesitaba sus medicamentos para la diabetes porque había comido nerviosamente unas golosinas. No fue una exigencia, al menos así me pareció. Un compañero le leyó sus derechos, los famosos Miranda Rights. El Mayo asintió hasta que el traductor apareció y entonces hizo algo que llamó mi atención. Preguntó si el presidente de México, Andrés Manuel López Obrador, estaba al tanto de lo que él llamó su secuestro. Fue la única vez que escuché el nombre de un político. Alguien le respondió, evadiendo la pregunta directa, que recibiría la ayuda consular como cualquier mexicano detenido del extranjero, y él solo se quedó mirando el paisaje. ¿Qué me atrajo del Mayo Zambada? Su calma. Acababa de ser traicionado por su ahijado y no estaba furibundo. No gritaba groserías ni se negaba a ser tocado por unos gringos. Me lo imaginé con ese carácter dirigiendo una enorme empresa criminal. Enojado, sí, pero enigmático. Era como si hubiera ensayado muchas veces estar en una situación así. Me pareció que seguía un guión que él había escrito hace años para sí mismo. Cuando me despedí de él, le dije que jamás pensé que lo vería en esa situación. Esposado, frágil, en tenis y no en botas de campo. Me dijo, cuando te toca, te toca. Le di la mano y respondió con un apretón firme. Le dije lo último. Coopere, señor Ismael, que es por su bien. Y fue la única vez que sonrió. Una mueca como las que hace un niño cuando sus padres lo sorprenden con una travesura. Y me dijo, ya veremos. El mayor Zamada estuvo a mi lado unas horas. No se me olvide ese espíritu de volcán apagado. Unas semanas más tarde estalló la guerra en Sinaloa y yo creo que él sabía lo que vendría para México. La relación con Estados Unidos cambiaría para siempre. Y él sabía que era el protagonista de esa nueva historia.

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0: Comisionado de las Naciones Unidas para los Derechos Humanos y Amnistía Internacional exigieron a las autoridades mexicanas esclarecer la desaparición y asesinato de los periodistas Roxana Guzmán en Veracruz y Alex Serna en Guerrero. La ONU destacó los riesgos que enfrentan los comunicadores, especialmente las mujeres periodistas, mientras que Amnistía Internacional Luis alertó sobre el deterioro de la libertad de expresión en Veracruz, donde 3 periodistas han sido asesinados durante este año. Y recordemos lo que dijo ayer la presidenta Claudia Sheinbaum. Luis hizo un llamado a las y los periodistas a solicitar la protección de la Secretaría de Gobernación en caso de recibir amenazas. Escuche.
1: Pedirle a los periodistas que tienen alguna circunstancia en la que piensen que están en riesgo, acercarse a la Secretaría de Gobernación para que se les dé todo el apoyo, para poder tener la protección necesaria.
0: Ahí está el tema de los periodistas. Y Luis, el duelo entre México e Inglaterra no solo quedó marcado por la intensidad dentro de la cancha, sino que el encuentro rompió marcas de audiencia. Gabriela Cuevas, representante del gobierno de México para la Copa Mundial de la FIFA 2026, señaló que el partido que se llevó a cabo, recordemos, el pasado domingo aquí en la Ciudad de México, tuvo 60 millones de espectadores, convirtiéndolo en el más visto del siglo. Reveló también, pues el día de ayer, en un video que subió a sus redes sociales, que la Copa del Mundo generó una derrama económica de 50 mil millones de pesos entre las 3 sedes, Ciudad de México, Nuevo León y Guadalajara. Entonces, el día de ayer se puso a dar como cifras de cuántos elementos, por ejemplo, participaron en este operativo Kukulcán, también filtros de que se utilizaron para migrantes. Dio muchísimas cifras, pero pues lo relevante, 60, pues estas cifras de las personas 60 que
2: millones
0: vieron,
2: 60 de personas millones que lo vieron,
0: estuvieron viendo el partido.
2: Y hasta se me hace poco. Obviamente cada vez van a ser, no quiero, ya voy de aguafiestas, como dice Luis Carlos Ugalde, Amargator.
0: Amargator, sí.
2: A ver, es que pues cada mundial va a haber un récord de cifras, porque pues hay más gente.
0: Claro.
2: O sea, entre más gente haya, pues más gente va a ver el mundial. Pero pues qué bueno, es impresionante el número.
0: Sí.
2: Y lo de la rama económica, pues qué buena onda, 50 mil millones.
0: 50 mil millones entre las 3 sedes.
2: Pudo haber sido mejor, pero bueno. Está bien, o sea, a nadie, le cae mal 50 mil millones más.
0: Ahí la andaba presumiendo. Finalmente, Luis, te comento un tema que ha generado muchísima polémica desde hace varios días, y es que en redes sociales el periodista argentino Eduardo Feinmann, pues, declaraciones, pues evidentemente que los mexicanos han causado mucha molestia. En su programa señaló que detestaba a los mexicanos, eso tras quedar fuera del mundial, y aseguró que nos queremos parecer a los argentinos. ¿Te quieres parecer a los argentinos, Luis Cárdenas? Él dice que los mexicanos quieren parecerse a los argentinos.
2: Yo qué voy a querer parecer a los argentinos.
0: Pero a ver, ¿quién es este tipo?
2: Mira, Eduardo tuvimos aquí uno y terminó haciendo berrinche y aventando todo.
0: Y se fue. Pero bueno.
2: Y mira que le tuvo mucha paciencia.
0: Mucha paciencia.
2: Argentinos, ¿ves? No, la verdad es que se me caen bien muchos.
0: Bueno, pero hay que aceptar que sí, algunos son medio arrogantes.
2: Algunos son medio mamilas, pero medio también mamilas, hay mexicanos mamilas, sí, un claro. Buen.
0: Pero bueno, estas declaraciones pues le dieron la vuelta, pues yo me atrevería a decir, al mundo. Llegaron evidentemente a nuestro país. Y, pero ¿quién es este comunicador? Tú lo recordarás bien. Es el personaje que dijo que
2: el narco había amenazado Ecuador.
0: Exactamente,
2: ¿no?
0: Para que ganara México. Bueno, recordemos qué es lo que dijo este Eduardo Feinmann sobre los mexicanos.
3: Detesto a los mexicanos, los detesto con mi alma. El ahorita ese se los puede meter en el orto, ¿eh?
4: Pero yo estoy con vos, Edu. Yo quería que perdiera México.
3: No, detestables esos tipos.
4: El que sacaste hace unos días, ¿te acordás? El periodista que
3: la envidia que los mexicanos le tienen a los argentinos, no solamente en el fútbol, en todo. No se envidian, quieren ser como nosotros.
0: Órale,
2: ¡ay, qué sangrón!
0: ¡Qué sangrón! Pero, pues, la presidenta Claudia Sheinbaum ya reaccionó a estas declaraciones. En la mañanera le preguntaron a la presidenta Claudia Sheinbaum qué es lo que opinaba, y escuche usted lo que dijo.
5: Una persona, porque no sé si podemos catalogarlo como periodista, que inventa, porque así tal cual inventa, que el equipo ecuatoriano había recibido amenazas de algún grupo del crimen organizado para que no ganara el partido con México. Primer problema, bueno, y aparte eso que pone en un mensaje lo comparte Salinas Pliego en su cuenta. Pues eso es importante, porque no es que lo haya dicho esta persona, sino que además se comparte en la cuenta de Salinas Pliego, como diciendo esto es verdad. Bueno, el propio equipo ecuatoriano dijo que era absolutamente falso. Pero el asunto es minimizar a la selección nacional y su gran triunfo frente a Ecuador y hablar mal de los mexicanos. Ahora, esa es la derecha.
2: Pues sí, la neta sí, también qué estúpido este tipo. ¿Cómo se llama el comunicador, Eduardo, el periodista? Feynman.
0: Eduardo Feynman.
2: Ah, Feynman, sí, Feynman. Sí. Dicen aquí, ¿quién es él y por qué no está trayendo la cuenta? Oh, que la haya. No todos son así.
0: No, no
2: la
0: todos.
2: La neta, o sea, sí, hay algunos, también hay muchos mexicanos muy mala onda, también hay muchos gringos muy mala onda, también sí. Hay muchos irlandeses, o sea, hay de todo. Este tipo, pues de hecho vive de eso, vive de las polémicas y de estas mesas muy polémicas que se dan en Argentina. Además, pues, se quemó él solito cuando habló sobre lo de Ecuador.
0: Sí.
2: A ver, si tenemos lo de Ecuador, o sea, ¿por qué mejor no usamos eso con Inglaterra, no?
0: Exacto.
2: Si vas a amenazar a alguien.
0: O sea, sí, no, también con Ecuador, pues no.
2: Sí, no, pues no inventen. En fin, bueno, pues ahí está la polémica, dice que odia a los mexicanos.
0: Y los temas que están ahorita en la mañanera.
2: Está bien. Ah, es cierto, eso está platicándose en la mañanera. Sí. Ah, lo llevó Pedrero, ¿no?
0: Sí,
2: el
0: sí,
2: tema
0: sí,
2: lo llevó Pedrero. Sí, ah, qué
0: también,
2: curioso.
0: Qué curioso.
2: El premio Periodismo Nacional de Pedrero. Pues sí. Un abrazo ahí a Pedrero. Está bien, un tema importante, fundamental en estos momentos para la nación. Gracias, querida Diana, seguimos en tu red.
0: Gracias a ti, Luis, me encuentran en Twitter como Diana Alcaraz. Buen día.
2: Están llegando un buen de cosas contra los argentinos. Oh, bueno, che, ahorita regresamos. Esto es MBS Noticias. Seguimos.
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0: Luis Cárdenas. Continuamos. Indicadores financieros.
1: ¿Qué tal, Luis? Buenos días a ti, buenos días también a nuestros amigos del auditorio. Te comento cómo arrancan en esta jornada los principales indicadores en Estados Unidos y en México. El Dow Jones Industrial está registrando una pérdida de 0.85%, retrocede el Nasdaq 0.19% y pierde también el S&P BMV de la Bolsa Mexicana de Valores 0.46%, se cotiza en 66.380.65 unidades. En el mercado cambiario, el dólar en ventanilla bancaria se compra en 16 pesos con 73 centavos. Se vende en 17 pesos con 86. El euro se compra en 18 pesos con 36. Se vende en 20 pesos con 66 centavos. El precio promedio de la gasolina magna en el país se ubica en 23 pesos con 68 centavos por litro. La rojo premium en promedio se compra en 28 pesos con 46. Y el diésel en 27 pesos con 15 centavos. En la Ciudad de México, el litro de magna se compra en 23 pesos con 80. La premium en 28 pesos con 75 centavos. Y el diésel en 26 pesos con 99 centavos. Finalmente, la criptomoneda más conocida, el Bitcoin, también pierde en esta jornada 1.81%. Se compra en 1,090,297 pesos por cada cripto. Luis, es mi reporte al auditorio. Muy buenos días.
2: Fito Páez es argentino, es muy bueno. Los Fabulosos Cadillacs son argentinos, son muy buenos. Ya, dejen de estar. Argentina. Tenemos gente de Argentina que nos escucha, mire. 5640-05-105. Mándame saludos, cumplo 26 años de matrimonio. Ándale, ¿no? Pues muchas felicidades. Estamos en Puebla, te escuchamos como cada mañana. ¿Por qué no amenazaron mejor a Inglaterra? Pues sí, eso sí nos hubiera funcionado, ¿no? Eso de que el narco amenazó a Ecuador para que ganara México. Nos dicen aquí en el WhatsApp. Hola, muy buenos días. Rescaten el video del vuelo de Maduro para apoyar a Claudia. Órale, está interesante. Hay evidencias de injerencismo, violación al tema de soberanía, la firma del convenio, acuerdos con Cuba. Maduro ya declaró, y eso sí, debe de preocupar, dicen aquí en el WhatsApp. Es un tema que ha estado ahí dando un poco de vueltas también, dentro del círculo político, dentro de las redes políticas muy anti-4T, el tema de una posible declaración o búsqueda de acuerdo de Nicolás Maduro en torno a los apoyos que pudo haber tenido Venezuela para campañas de izquierda latinoamericana y mexicana. Vamos a darle seguimiento al tema, gracias por el mensaje. ¿Hernán es de Argentina? Sí. ¿Queremos ser como los argentinos? ¡Qué risa! Somos la 11ª potencia económica, ellos, ¿qué son? Puros posers. Ponle la 15ª potencia económica, la 11ª creo que no, ponle la 13ª a lo mejor, pudimos ser la 11ª, pero rápidamente nos caímos. Pero sí, somos una potencia mucho mayor, y somos un país con muchísimo más oportunidades que Argentina hasta el momento. Eso sí, en el fútbol, pues somos muy malos en comparación a los argentinos. A mí me caen bien algunos argentinos. ¿Ya escuchaste, Luis, que uno de los jueces del bienestar quiere quitar el 35% de lo que es heredado? Sí y no, lo informamos a las 7 de la mañana. Se trata de Elenia Batres, es la que puede ser presidenta de la Corte. No es que quiera quitar necesariamente el 35%, sino que una de sus posturas, que a mí me parece sumamente peligrosa, es que un trabajador que tenga Afore y que tenga familia con derecho a recibir esa Afore cuando él fallezca, la familia, que no el trabajador, siga pagando impuesto, porque ya no es del trabajador, sino de la familia. Es una interpretación que a mí me parece bajísima y que viene muy de la ideología de Elenia Batres, que es esta izquierda radical, que por lo regular lo que hace es tratar de buscar quitar dinero de donde puedan, que se la pasan robando y chupando a la productividad. Es la verdad. Sí, lo platicamos más adelante, pero le vamos a dar más fuerza, por supuesto. Lo platicamos, perdón, más temprano, a las 7 de la mañana platicamos de eso de Elenia Batres. Hola, Luis, yo sí detesto a los argentinos. Bueno. A la chiflada esos argentinos que se vayan a... Ok. Sheinbaum, los periodistas corren peligro por el afán de López Obrador de proteger a los narcos que sí gobiernan en México. Es una burla que le digan a los periodistas que pidan protección si se sienten amenazados. Hola, Luis, como no hay confianza en nuestro país, deberían de fregarse a los narcos Ahora dicen que todo periodista que se sienta amenazado pida protección del gobierno. Por Dios, ¿cuántos han muerto? Ahora, Luis, entre la FIFA Argentina y la 4T nos vamos a quedar sin calzones. No, pues sí, igual en una de esas sí. Hola, te comento que toda la perorata del gobierno no es por la soberanía. Creo que el mensaje es para los narcos, para insistir y convencerlos de que no los traicionen. La respuesta obvia a la pregunta del mayo, López Obrador no sabía de la extracción. Por eso estuvo tan enojado y asustado en la mañanera de esos días. Oye, el mayor amigo de Paco Stanley, ¿por qué no lo ayudó o lo mandó matar él mismo? Hay un muy buen documental sobre el asesinato de Paco Stanley que está en VIX. No le estoy haciendo publicidad a VIX, pero vale la pena ver el documental de VIX. Está producido por Diego Osorno, si no me equivoco, ese documental de Paco Stanley. Son como 5 capítulos. Y se habla de la relación que había de Paco Stanley con el narco. No tan directamente solo con el Mayo Zambada, sino también pues con el tema de la compra-venta de cocaína. Y también se habla de las relaciones emocionales, sentimentales, que había inclusive dentro del mismo equipo de Paco Stanley. Sí, lo de Paco Stanley sigue siendo hoy un misterio. Si le interesa el tema, vea el documental de VIX, está muy bueno. Luis, nuestros problemas están aquí en México, los argentinos están muy lejos. Coincido contigo. Te comento que hay gente que nos dicen aquí en el WhatsApp. A una persona que le están enviando amenazas. Por supuesto, vamos a tomar aquí el caso, vamos a ver qué pasa. Nos comunicamos más tarde con usted, gracias. Te escucho desde Portland, Oregon. Qué buen noticiero, un abrazo hasta Oregon. Ojalá investiguen a López Obrador, a todo el partido, están embarrados. Sigan adelante, el noti es muy bueno. Abrazo hasta Oregon, abrazo hasta Quebec, abrazo hasta Osaka, Japón también. Creo que es el lugar en donde más lejos nos estamos escuchando, con Rodolfo, que siempre está con nosotros. Mil gracias. 9:18, vámonos a temas internacionales rápidamente, me dio aquí un hipo, perdónenme. Vamos a temas internacionales. Pati Estrada, desde los Estados Unidos, cuéntanos qué pasó con este asesinato a manos de un agente del ICE, de un ciudadano mexicano que se resistió al arresto. Adelante, Pati, buen día.
3: Luis, ¿qué tal? Muy buenos días. Buenos días al auditorio. Líderes de la comunidad migrante en Houston, Texas, se movilizan para llevar a cabo protestas hoy miércoles para manifestar su malestar y preocupación por la muerte de un migrante indocumentado de origen mexicano que fue abatido el martes por la mañana a manos de un agente de inmigración durante una redada. El agente dijo a sus superiores que disparó contra el conacional porque temió por su vida, ya que presuntamente el indocumentado identificado como Lorenzo Salgado Araujo lo quiso atropellar luego de que ignoró los comandos verbales para que se entregara. Organizaciones como FIEL y Alianza Latina Internacional de Houston están convocando a una protesta y vigilia en el mismo lugar donde el connacional perdió la vida a manos de la agente de inmigración. Será este miércoles por la tarde, desde donde exigirán alto a la persecución de indocumentados y justicia para el migrante mexicano, además de solicitar a vecinos del lugar que tengan cámaras de seguridad que proporcionen los videos correspondientes a las autoridades para investigación del caso. El Departamento de Seguridad Interna informó que el FBI conducirá la investigación. Por otro lado, Domingo García, presidente nacional de la Liga de Ciudadanos Latinoamericanos, o LULAC, dijo a Noticias MBS que va a pedir a las autoridades correspondientes una investigación independiente para asegurar que la versión de los hechos que reporta ICE es lo que sucedió y que no pase como en el caso de la señora Renee Good de Minneapolis, que agentes de ICE dijeron que le dispararon en defensa propia cuando la evidencia mostró lo contrario en un caso que ocurrió en enero de este año. Escuchemos.
4: Estamos pidiendo que haga una investigación independiente de ICE, alguien local, como el fiscal de Harris County. Y estamos esperando también que el jefe de policía de Houston, que también investiguen por qué pasó en Houston, en que sea un oficial del departamento de ICE, porque si es un crimen, no sabemos ahorita. Entonces la policía local y el fiscal local deben de investigar, no solamente los oficiales de ICE. Sabemos que en el pasado han echado mentiras y esto tiene que investigar para hallar la verdad y hallar justicia para la familia de este señor.
3: Solicitamos además una reacción del Consulado General de México en Houston, pero hasta el cierre de esta edición no se obtuvo respuesta. Luis, hasta aquí el reporte. Muy buenos días.
2: Gracias, muchísimas gracias, Pati Estrada, por la información. La presidenta de la República se pronunció sobre este asesinato hoy en la mañanera.
5: Estamos preparando, no sé si hoy o mañana pueda, quizá mañana, presentarse con Roberto, porque nuestro objetivo es ir más allá de las notas diplomáticas y lo que planteamos en la Comisión Interamericana de Derechos Humanos, porque no podemos permitir el maltrato a nuestros hermanos que están en Estados Unidos, a los connacionales. Entonces, estamos planteando otras medidas. Ya lo va a presentar la Secretaría de Relaciones Exteriores.
6: Es decir, las medidas tomadas hasta el momento no han tenido ninguna
5: jurídicas,
6: respuesta.
5: Bueno, nos contestan, pero de todas maneras hay otra lamentable muerte de un connacional en Estados Unidos.
2: Y en más información también sobre temas internacionales, déjeme nada más hago aquí una aclaración porque vale la pena decirlo. Desde muy temprano con Pedro Tello platicábamos sobre que México está dentro de los destinos de las 10 economías para inversión. Hace rato en un comentario nos decían que México estaba en la economía número 11. No somos la economía 11, ni somos la economía 10, ni somos la 9, somos como la 15 o 17 por tamaño de PIB, es decir, por cuánto dinero hay que se produce en nuestro país. Y sí, es cierto, estamos entre las más pues codiciadas para invertir. Estamos en el top 10. El número 1 es Estados Unidos, el número 2 es Singapur. Tome mucha atención a lo que pasa en Singapur, porque está creciendo brutalmente desde hace mucho tiempo, por cierto. El número 3 es de Hong Kong, el número 4 es China, Brasil también se encuentra. Y México, pues sería la onceava economía fuera de Estados Unidos, sería la décima, con mayor inversión extranjera, que eso no tiene que ver con la economía, o sea, no tiene que ver con el ranking económico, no porque estés aquí, estás en el G20, ¿no? Por ejemplo, o sea, Singapur no está. Tiene que ver con la inversión, lo cual es bueno y también se mide por la cantidad de inversión que ya hay aquí en nuestro país. Bueno, ahí hacemos también esa aclaración y de hecho Pedro Tello nos dijo eso muy temprano, por ahí de las 7:30 de la mañana. Oiga, vámonos a otros temas. En Colombia andan muy nerviosos porque Gustavo Petro no quiere ceder. No quiere entregar el poder a Abelardo de la Espriella. Ya perdió Iván Cepeda, el candidato de la izquierda de Petro, y hace una advertencia a Abelardo de la Espriella, el próximo presidente de Colombia, en torno a lo que él llama puede terminar por ser un golpe de Estado. Nancy Sáenz, desde Colombia.
7: Hola, ¿qué tal, Luis? En Colombia el ambiente político se ha tornado aún más tenso en las últimas horas. El presidente electo Abelardo de la Espriella decidió suspender el empalme con el gobierno del presidente saliente Gustavo Petro. Lo que habría generado esta complicada situación fue un trino en su cuenta de X de Petro, en el que nuevamente regresó su narrativa a desconocer los resultados de las elecciones, aunque dijo respetar a los votantes que eligieron a de la Espriella. El largo post en X trajo como reacción que el electo presidente publicara un video en sus redes sociales en las que anunció la suspensión del empalme, un proceso que es clave en las transiciones de los gobiernos.
8: Presidente Gustavo Petro, de no reconocerlo como presidente electo.
9: No me pidan, compatriotas, que sea políticamente correcto. Yo no soy político, por eso hablo de frente. No se puede hacer empalme con un gobierno que desconoce el triunfo del gobierno entrante. Exactamente dentro de un mes, quienes hoy ostentan el poder pasarán a ocupar el lugar que toda democracia reserva para las minorías políticas, el de la oposición.
7: Abelardo de la Espriella dijo que lo que le pasa a Petro es que tiene miedo porque él lo hará pagar por sus supuestos delitos cometidos durante su gobierno. Una declaración que ha sido amplificada por algunos de sus portavoces en las que se asegura que Petro podría ser judicializado. Todo parece indicar que esto fue el detonante para que Petro escribiera aquel trino que desató esta nueva crisis en la transición del gobierno de izquierda de Gustavo Petro y el de derecha radical de la Espriella. Aunque el equipo de Petro ha invitado al gobierno electo a volver a sentarse a la mesa de empalme, el equipo de Abelardo de la Espriella ha manifestado que no regresará. Con las cosas así, todo parece indicar que el empalme se surtirá a través de la entrega de documentos técnicos y no de manera presencial como había ocurrido siempre. El próximo 7 de agosto toma posesión Abelardo de la Espriella. Veremos qué más está por ocurrir en los días por venir hasta el cambio de gobierno. Desde Bogotá, Nancy Sáenz.
2: Gracias, Nancy. Y ahora vámonos hasta Venezuela, que continúa ahí la cifra de muertos aumentando, por desgracia. Osmaria Hernández, muy buenos días.
10: Buenos días, Luis. Mientras en La Guaira no cesan las labores de recuperación de los cuerpos de las personas fallecidas en momentos cuando la queja de falta de maquinaria y de ayuda se mantiene por parte de los habitantes que están desesperados y molestos, además de llenos de dolor y de luto. Ya según el parte oficial ofrecido en las últimas horas, suman 3.685 las personas que perdieron la vida como consecuencia del poderoso sismo, mientras unas 17.000 personas resultaron heridas. A esto se suman las pérdidas económicas, entre ellos se vio afectado el principal aeropuerto del país, el aeropuerto de Maiquetía, en el cual están trabajando las autoridades, asegurando que podría activarse una pista alterna para que pueda asumir gradualmente sus operaciones. Entre tanto, en la capital venezolana comienzan a reactivarse algunas zonas, hay mayor circulación de vehículos, ya comienza a abrir el comercio, pero se sigue viendo la recolección de ayuda enfocada en tender una mano a las personas afectadas en La Guaira, donde pues todavía se observan refugios, también carpas de personas que no quieren regresar a su casa, que se encuentran en los alrededores, y se han instalado centros de atención de salud en pues las sedes de cadenas de comida rápida ubicadas en la zona para prestar atención no solamente a las personas afectadas, sino también a las mascotas, incluidos centros de adopción. También pues ya hace el gobierno encargado de Delcy Rodríguez comienza a hablar de la recuperación con el programa Venezuela Renace, en el cual se espera ofrecer soluciones habitacionales a las personas afectadas y la reconstrucción de las zonas que quedaron completamente destruidas. Para MBS les informó Osmary Hernández desde Caracas.
2: Gracias, Osmary. Una vuelta al mundo con Leire Batalla. Regresamos.
11: Vámonos con una rápida vuelta al mundo. Washington da por terminada tregua con Teherán. En el marco de la cumbre de la OTAN que se celebra estos días en Turquía y tras el reciente intercambio de ataques entre Estados Unidos e Irán, el presidente Donald Trump dio por terminado el alto al fuego provisional. El mandatario estadounidense calificó a los líderes iraníes de escoria, enfermos y locos y remarcó que ya no está interesado en dialogar con funcionarios iraníes.
12: Para mí, creo que ha terminado. No quiero seguir tratando con ellos. Son basura, son personas enfermas. Están dirigidas por personas enfermas. Son personas crueles y violentas. Si tuvieran armas nucleares las usarían. Por lo que a mí respecta, esto ha terminado.
11: Trump acusó además al régimen iraní de aceptar en privado condiciones relacionadas con su programa nuclear para después negar públicamente esos acuerdos una vez concluidas las reuniones. Aún así, dejó la puerta entreabierta a que sus negociadores sigan hablando con la otra parte, aunque lo consideró una pérdida de tiempo. Las declaraciones de Trump, que provocaron un repunte en los precios del petróleo, se produjeron después de que Estados Unidos lanzara una nueva oleada de ataques contra objetivos en Irán y revocara la licencia que suspendía temporalmente las sanciones al petróleo iraní. Esto luego de que la República Islámica atacara dos buques que cruzaban el estrecho de Hormuz. Irán respondió con ataques contra instalaciones militares estadounidenses en Bahrein y Kuwait. El pasado 17 de junio, Teherán y Washington firmaron un memorando de entendimiento con el objetivo de prorrogar el alto al fuego y poner fin al conflicto en Medio Oriente, después de un periodo de negociación de 60 días. Aunque no es la primera vez que se registran ataques desde la firma del memorando, Trump aseguró que el acuerdo quedó definitivamente roto. Con la tregua rota, el riesgo de una nueva escalada militar vuelve a crecer. Trump vuelve a apuntar contra España. El presidente de Estados Unidos, Donald Trump, ordenó este miércoles suspender de inmediato todo el comercio con España, pese a que las normas de la Unión Europea establecen que las negociaciones comerciales se realizan con el bloque en su conjunto y no de manera individual. Durante una rueda de prensa junto al secretario general de la OTAN, Mark Rutte, en la cumbre de la alianza en Ankara, calificó a España como una causa perdida y la llamó un aliado terrible.
12: España es un aliado terrible en la OTAN. No participan, no pagan. No quiero saber nada de España. Corten todo el comercio con España, por favor.
11: El gobierno del presidente Pedro Sánchez respondió que recibe las declaraciones de Trump con tranquilidad y normalidad y aseguró que no modificará las magníficas relaciones que mantiene con Washington. Además, recordó que España registra un déficit comercial con Estados Unidos y subrayó que, al formar parte de la Unión Aduanera Europea, ningún país miembro puede ser objeto de negociaciones comerciales por separado. Por ahora, la amenaza sigue siendo más política que comercial. Es la segunda ocasión que Trump ordena al secretario de Tesoro Scott Bessent suspender el comercio con España por negarse a respaldar el nuevo objetivo de la OTAN de destinar el 5% del Producto Interno Bruto al gasto en defensa. Sin embargo, tras una instrucción similar emitida en marzo pasado, el intercambio comercial entre ambos países continuó con normalidad. Una condena y un brazalete electrónico no frenan a Le Pen. Horas después de que el Tribunal de Apelación de París confirmó su condena por malversación de recursos públicos y le impuso el uso de un brazalete electrónico durante un año, la líder de extrema derecha francesa, Marine Le Pen, anunció este martes que buscará por cuarta ocasión la presidencia de Francia en las elecciones de 2027. Y a menos de 10 meses de los comicios, la política de 57 años encabeza las principales encuestas. La dirigente fue declarada culpable de utilizar recursos del Parlamento Europeo para financiar actividades de su partido, Agrupación Nacional, entre 2004 y 2016, aunque la semana pasada había dicho que solo competía debatiría si podía hacer campaña sin restricciones judiciales, cambió de postura tras reunirse con la dirigencia de su partido, incluido Jordan Bardella, quien era considerado el candidato alternativo y será ahora su primer ministro si ella llega al poder. Le Pen adelantó que apelará la sentencia ante el máximo tribunal de Francia y aseguró que ese recurso suspenderá la obligación de portar el monitor electrónico con la intención de continuar su campaña. Ni la condena ni el brazalete parecen detener su carrera. Esta fue la vuelta al mundo de hoy. Yo soy Lera Batalla y puedes encontrarme en X como arroba @Leire_Batalla.
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1: Del Universal con Mario Maldonado. Rocha Moya, se acaba el tiempo. El autor plantea que mientras el gobierno mexicano centra el debate en la defensa de la soberanía, tras la captura de Ismael el Mayo Zambada, las autoridades estadounidenses mantienen abierta una investigación sobre una presunta red de protección institucional al cártel de Sinaloa. Retoma la frase que el gobernador habría pronunciado durante una reunión privada con amigos. Si no me matan los chapitos o el Mayo, voy a terminar en una cárcel de Estados Unidos. Agrega que las declaraciones de Ismael el Mayo Zambada, las revelaciones contenidas en las memorias de Ken Salazar y la información obtenida por las autoridades estadounidenses han fortalecido las sospechas sobre una posible relación entre el gobernador y el cártel de Sinaloa. A la par, describe la postura del gobierno mexicano, que cuestiona la operación estadounidense y demanda pruebas. Para finalizar, asegura que el gobernador con licencia tiene dos caminos. México lo entrega a Estados Unidos, o vienen por él, como lo hicieron con el Mayo Zambada. Del Heraldo de México con Alfredo González Castro. Monreal viola reglas para quedarse con Zacatecas. El columnista analiza el proceso sucesorio de Zacatecas como un nuevo desafío para Morena, marcado por la influencia del gobernador David Monreal en favor de Verónica Díaz. De acuerdo con el autor, la intervención del mandatario en la contienda interna buscaría fortalecer la candidatura de su excuñada, abriendo un debate sobre los límites del liderazgo político y las reglas contra el nepotismo. Señala que la dirigencia nacional del partido observa con atención el escenario en la entidad y evalúa alternativas ante el riesgo de que los conflictos internos afecten la competitividad electoral. Afirma que aunque en la política hay quienes aprenden de sus errores, el gobernador parece coleccionarlos. Finalmente, del Sol de México con Sandra Romandía. Los cinco depósitos de la hermana de Lozoya. La autora señala que la captura de Gilda Lozoya cobra relevancia porque la fiscalía investiga los depósitos atribuidos a Alonso Ancira realizados entre junio y noviembre de 2012 y que suman 3.4 millones de dólares. Explica que dividir los recursos en varias transferencias es una práctica frecuente para ocultar su origen y complicar su seguimiento. Según la autora, después de recibir ese dinero, Gilda Lozoya habría transferido 2.58 millones de dólares para adquirir una propiedad en Lomas de Besares, inmueble sujeto a extinción de dominio y que hoy supera los 51 millones de pesos. Para finalizar, señala que el éxito del proceso dependerá de demostrar con evidencia bancaria la presunta operación de lavado de dinero. Soy Coco García y estas fueron las columnas del día.
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2: Con 37 minutos, ya regresamos, estamos aquí en MBS Noticias. El fin de semana vino un evento que se ultra mega viralizó, se popularizó, pues faltaba menos. Es la boda de Taylor Swift y su novio Kels. Taylor Swift y Travis Kels comenzaron su relación en el 2023. Estuvieron 3 años juntos antes de casarse, pero es impresionante lo que marca esta relación. Son estos fenómenos en donde Taylor Swift llega a tener inclusive hasta cierta influencia en las elecciones, ¿no? Dependiendo a quién vaya a apoyar, pues de pronto una cantidad importante de gente se vuelca para apoyar a esa candidata o candidato. En fin, fue una cosa impresionante en el Madison Square Garden. Y le aprecio muchísimo a Susana Moscatel. Te mando un abrazo, Susi. ¿Cómo estás? Qué gusto saludarte.
3: Hola, Luis. Yo te lo agradezco a ti porque creo que aquí yo llamaría a todos en casa y a mis alrededores tratando de platicarles de Taylor Swift y su boda y lo que sabemos y lo que no sabemos. Pero es un hecho. Es un hecho que es un fenómeno cultural lo que está ocurriendo aquí, sea uno Swift sí. O no. Es impresionante el fenómeno, Luis.
2: Oye, bueno, se casaron, se prometieron, ¿no? Se había dado el anillo Kels a Swift hace tiempo. Eso también se superviralizó, me acuerdo. Y es una muy bonita historia, pues de amor que está alrededor. Muy, muy al estilo estadounidense también. El jugador profesional de fútbol americano, ella, bueno, pues la estrella del pop que es. Pero, ¿qué hay detrás de todo este asunto, de todo este fenómeno? ¿Qué lees en este tema de la boda de Taylor Swift, Susana?
3: Hay muchas lecturas. Travis Kelce está en un momento de su vida en el que tiene que decir

0: los jueces de la Suprema Corte, bueno, uno en particular, hacen cuando van a los conciertos de Taylor Swift y se los intercambian entre los fans. Travis trató de conocer a Taylor haciéndole uno con su teléfono.
1: Ok.
0: Pero resulta que Taylor no lo recibió, porque no habla antes de los conciertos. Llega Travis, cuenta esta historia triste en su podcast, y está la mamá de Taylor Swift escuchando. Entonces dice, tal vez deberías conocer a este muchacho. Así empieza esta historia de amor, ¿cómo
1: ves? O sea, lo recomendó la suegra.
0: Lo recomendó la suegra, y en el documental, y esto lo sé, no porque me lo haya contado ella, o la Swifties, lo sé porque, bueno, de hecho sí nos lo contó ella, porque en un documental que salió hace algunos meses de todo lo que fue The Eras Tour, esta gira que rompió absolutamente todos los récords concebibles de la historia de la música de Taylor Swift por casi 2 años, sale el documental, lo pueden ver en Disney Plus, y ahí está la historia de cómo su madre le dice, a ver, Taylor, no te ha ido muy bien con los muchachos que has elegido, con todos estos artistas torturados, así se llama su disco anterior, sí, claro. por cierto, The Tortured Poets Department, a mí me gusta más The Life of a Showgirl, pero bueno, ¿por qué no intentas hacer algo distinto? Y dijo, está bueno, intentaré. Ahora, muchos de los primeros grandes éxitos de Taylor Swift hablaban precisamente de eso, ¿no? De que el jugador de fútbol no le hacía caso y le hacía caso a la porrista. Y entonces es toda esta historia, como bien dices, de el coming of age, el romance norteamericano, muchos años después, de que ella sufrió muchos romances que documentó en cada una de sus canciones, en cada una de sus eras, y pues sus fans sabían todo, porque ella lo contaba a través de las canciones. Llega el momento de esta boda y empiezan los rumores, ¿no? ¿Cómo que Madison Square Garden? ¿Qué clase de asunto es este? Entra el factor de que Taylor Swift no solamente es, como le dicen allá, billonaria, multimillonaria, sino es doblemente billonaria.
1: Sí, tiene 2,000 millones de dólares, ¿no? Aproximadamente.
0: Así es,
1: o sea, lo que diríamos aquí, allá harían 2 billones, aquí diríamos 2,000 millones de dólares. Es una brutalidad de dinero.
0: Así es, pero hablando de ese dinero, lo que ocurre es que la ponen en una categoría que hoy en día se está volviendo casi casi los villanos del cuento, ¿no? Vimos lo que pasó con la boda de Jeff Bezos,
1: sí, claro,
0: en Venecia y pues por toda Italia, que habían multitudes de personas diciéndoles, váyanse de aquí. Acaba de pasar con Dua Lipa, también allá en Europa, que pues mucha gente que la aman profundamente, pero pues ya váyanse, déjenos en paz, odiamos este tipo de turismo. Entonces, ¿qué hacen Taylor Swift y Travis Kelce? Rentan el estadio con la arena con mayor seguridad del mundo, porque la tiene, y hay varios reportajes interesantísimos,
1: claro,
0: y hasta dan miedo de el nivel, por ejemplo, de reconocimiento facial que existe en el Madison Square Garden, los túneles que existen para poder entrar, las maneras de poder mantener algo privado. Lo rentan, lo reconstruyen por completo, mandan invitaciones con sellos de agua, y eso ya lo vimos porque una de las, solo una de por lo menos 1,000 invitados, filtró su invitación y no se dio cuenta que estaba su nombre en todo el fondo de la invitación en sello de agua.
1: No la vuelven a invitar.
0: No la vuelven a, no le mandan un WhatsApp nunca más en la vida. Pero lo cierto, Luis, y lo que a mí me parece impactante de todo esto, es que verdaderamente se ha filtrado casi nada. Sabemos lo que ellos quieren que sepamos y ya.
1: Es impactante porque no es tanto solo por querer sacar más fama. O sea, ya tienen toda la fama del mundo, ya tienen todo el dinero del mundo, 2,000 millones, 2,100 millones de dólares es lo que estoy viendo de acuerdo a Forbes que tiene Taylor Swift. Y bueno, pues ahí Travis Kelce, muy humildemente, él es pobre, él nomás tiene 90 millones de dólares.
0: Pobrecito, sí.
1: Sí, ahora sí que claramente no se fijó Taylor Swift en él por el varo, ¿no? O sea, evidentemente, si hay un interesado, si hay un gold digger, el gold digger sería más bien Travis Kelce sobre Taylor Swift, pero bien interesante lo que mencionas, o sea, no es que ellos quieran hacerlo en el Madison Square Garden para tener más reflectores, quieren salirse de los reflectores, y el hecho de salirse de los reflectores es dentro del Madison Square Garden en la era de la ultrainformación, donde no sabemos nada, o sea, ¿de qué transformaron el estadio? Pues como si fuera Venecia, como si fuera un cuento de hadas, como si fuera una cosa así del espacio, o sea, no sabemos realmente
0: eso
1: nada, ¿no?
0: Sí,
1: a mí también.
0: Hubiera sido fantástico, caray, pero lo que sabemos, es lo que sí se vio un poquito es cuando empezaban a llegar, ahora sí que muchos árboles, una cantidad Impresionante.

0: bosquete de flores, piezas de un castillo, los colores de repente se filtraban. O sea, sí se vio por varios días previos a la boda cómo iba entrando todo el material. Uh-huh. Se filtró una fotografía nada más en el Daily Mail que deja claro pues que sí todo era un asunto de bosques y de castillos y que había algunos invitados. Uh-huh. Otro que metió la pata, pero magnamente, fue el CEO de AMC Theaters, de la cadena de cines más grande de Estados Unidos. Pero lo interesante allí es que Taylor Swift había hecho un trato con ellos, hizo un trato con ellos para que cuando lanzó el más reciente álbum y se saltaran ahora sí que a los estudios de cine y a las distribuidoras y se fueran directamente con AMC y se viera en esos cines de esa manera. En México hicieron un trato con alguien más, pero AMC fue el gran trato y por eso ganaron muchísimo más dinero, porque no pasaron por las distribuidoras. Y ese señor sale de ahí y escribe su reseña como si hubiera ido a cubrir la boda. La baja en 2 minutos, pero bueno, ya todo mundo lo había leído, ¿no? Entonces sabemos que había juegos de carnaval en donde se rifó hasta un coche y bolsas de turbolujo. Sabemos cositas.
1: Y como el souvenir, ¿no? O sea, tú y yo vamos a bodas, Susana, en donde nos regalan unas chanclas.
0: Sí,
1: por ahí de las 5 de la mañana y te la dan con los chilaquiles, ¿no? O sea, porque ya duelen los piecitos después de tanto bailongo. Pero sí, me imagino que allá el souvenir era una Louis Vuitton o qué sé yo, Cartier, una Chanel, cosas por el estilo.
0: Un reloj de Cartier, según estos reportes. Cartier. Y además sabemos que, porque lo que sí sabemos es que Tree Payne, que es la representante de Taylor Swift, dejó claro que esta es mi parte favorita de toda la historia de amor de estos dos. Los casó Adam Sandler.
1: Bueno, eso me encantó. Eso sí lo leí, sí.
0: Por lo menos ofició la ceremonia, ¿no?
1: Qué bonito, porque me lo imagino lo que haya dicho con ese humor, que además es como que tan puro, ¿no? Muy, muy blanco y muy de esa energía que vale la pena. Muy.
0: Y ¿sabes qué? No olvidemos algo. Adam Sandler históricamente es el wedding singer.
1: Ah, sí, cierto. No.
0: Bueno, y les cantó, entonces literal les cantó un wedding singer en su boda. Pero parece ser, y esto no lo han confirmado, que también les cantó un tal Paul McCartney, una canción que fue cantado desde 1964, I Want to Hold Your Hand.
1: ¡Qué bonito!
0: Yo sí me emocioné, lo siento, no sé. Esa parte no está confirmada, pero nada más de pensarlo.
1: Oye, pero te invitas a Paul McCartney para que te eche ahí una serenata, ¿no? Hay que se eche un palomazo.
0: Todos estos grandes artistas de antaño que tienen hijos jóvenes o nietos, están viendo que sus nietos reaccionan a Taylor Swift como sus fans reaccionaban a ellos. También ocurrió con Billy Joel, ha ocurrido en varios casos. Entonces, pues se emocionan mucho con ella por lo bien que trata a sus hijos. Y se vuelven fans. Además de que la música, pues a mí sí me gusta, habrá quien me dijo, habrá quien se enoje porque es bastante polarizante esto, pero aparte la música tiene pues mucha honestidad respecto a lo que ella está viviendo y sintiendo. Entonces creo que eso también se aprecia y creo que eso lo aprecian los grandes de la música.
1: Susana Moscatel, te mando un gran abrazo siempre, gracias por regalarnos estos minutos y ojalá que nos veamos muy pronto. Gracias, Susi.
0: Cuando sea, Luis, muchas gracias.
1: Un abrazo siempre con toda la admiración, siempre con todo el cariño, gracias. 9:49, no nos tardamos, regresamos con más, estamos en MBS Noticias.
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1: Muy feliz miércoles, mitad de semana. Esto es Globo 102.7. Éxitos todo el día. Como siempre, me encanta poderte acompañar desde este momento hasta el mediodía. Soy Atena Fénix y me encuentras en Instagram como Atena-locutora. Y del otro lado en los controles se encuentra Fabi. Fabi, ¿dónde andabas? ¿Cómo estás? Qué gusto verte. Oigan, también tenemos a nuestro productor general, a quien le mandamos saludos, Drau Vargas. Además de buena música y buena actitud, ya sabes que entre todos armamos la programación. Entonces, dime, ¿qué se te antoja escuchar el día de hoy? Solo mándame un WhatsApp y dime qué canción quieres oír y con gusto la ponemos. 782-217-3490. Oigan, y por ahí dicen que el que mucho se despide, poco quiere irse. Y ese es el caso de un artista que, en teoría, ya se había despedido de los escenarios, pero que siempre no. Que la última y nos vamos, dice. Ahorita te cuento de quién se trata. Mientras tanto, vamos a arrancar con musiquita. Y vamos con un tema súper retro, pero bien alegre para aprender este miércoles. The Monkees con I'm a Believer. Aquí en Globo 102.7. 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

Tuvimos a Eric Rubin con la canción Dame Amor y también On Green and Gone, Natasha Bedingfield. Y si tú quieres escuchar algo aquí en Globo 102.7, éxitos todo el día, mándanos tu WhatsApp al 782-217-3490. Que el que mucho se despide, pocas ganas tiene de irse. Totalmente cierto, y es el caso de Sir Elton John. Tiene más de 5 décadas de trayectoria. Sin embargo, hace unos años decidió ya despedirse de los escenarios. Bueno, después de que se despidió de los escenarios, se le vio en un par de ocasiones siendo DJ, por ejemplo, en una fiesta y también en un crucero. Ah, sí. Así que mal no se la anda pasando Elton John en su retiro. Sin embargo, cuando hizo su gira del adiós, que se le atraviesa la pandemia y ya no alcanzó a venir a México a despedirse. Así que bueno, pues dimos por hecho que quizá ya se había acabado la oportunidad de ver a Elton John en nuestro país, pero anunció 2 fechas en la Ciudad de México. Sí, Elton John va a hacer un lado su retiro y va a dar 2 conciertos. Así que la venta general ya es próximamente, va a ser el día 16 de julio y la venta para fans va a ser el día 15 de julio. Así que si tú estás inscrito de pura casualidad en el Rocket Club de Elton John, entonces podrás acceder a los boletos antes que nadie. Pues recordemos que Elton John ha tenido grandes canciones y también 300 millones de álbumes vendidos y, bueno, por supuesto, unas composiciones musicales maravillosas. Así que, pues próximamente podremos verlo el 2 y 3 de octubre en lo que se le conoce actualmente como el Estadio Banorte. Así que Elton John en México. Bien por Elton John, que sí va a cumplir su despedida. Mientras tanto, vamos a escucharlo aquí. Este tema se llama I'm Still Standing y suena en Globo 102.7. Éxitos todo el día.

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10: Tenemos un WhatsApp en cabina para que pidas tus canciones en esta mañana de miércoles. El WhatsApp en cabina es 782-217-3490. Oigan, queridos amigos de Globo 102.7, éxitos todo el día, pues resulta que YouTube rodó un video en la Ciudad de México. Ya habíamos platicado esa nota, pero finalmente salió el video. Y es muy conmovedor porque es una carta de amor a México. Es increíble el cariño que le tienen a este país y sabemos que la gente los recibió súper bien. Incluso se reunieron con autoridades, anduvieron paseando en las casas de las personas, en las calles. Y bueno, después de recordar canciones de YouTube llamada, por ejemplo, Streets with No Name, pues ahora tienen una canción que se llama Streets of Dreams. Y con esto anuncian un álbum nuevo. Tras 9 años de que ya no teníamos noticias de YouTube de musiquita nueva, bueno, Streets of Dreams es un nuevo regreso. Y además, cuando escuchamos esta canción, nos damos cuenta que el coro lo cantan en español. Bueno, pues vamos a escuchar esta nueva canción de YouTube, donde hacen un coro en español. Y como te comento, en el video hay todo un homenaje a la Ciudad de México. Esto es Globo 102.7, éxitos todo el día.

Esto es Globo 102.7, éxitos todo el día y qué bonito es volverse a reencontrar con la gente. Qué bonito es que de pronto te vuelvan a encontrar y te manden un mensaje tan cariñoso. Muchas gracias, Pedro Torres, que nos escucha desde Tampico y que dice que se sintió abandonado cuando ya no me encontró en la radio, pero que ahora se topó con que ya estoy aquí en Globo 102.7, éxitos todo el día. Gracias por ese emotivo mensaje, de verdad. Hoy lo atesoro y lo guardo en mi corazón. Y pues por acá me dice que si le podemos poner una canción, claro que sí. Está pidiendo a Alphaville con Forever Young. Así que eso es lo que escuchas aquí en Globo 102.7, éxitos todo el día. WhatsApp en cabina, 782-217-3490.

Si quieres escuchar una canción, pídela en nuestro WhatsApp 782-217-3490. Esto es Globo 102.7, éxitos todo el día. Ya están sonando tus peticiones musicales. Escuchamos a Lily Good and the Prick con la canción Prayer in Sea. Y vamos a continuar con una canción que todos conocemos y reconocemos y que pues ya tiene 40 años de haberse compuesto. Pensar en los Enanitos Verdes es pensar en toda una época, muy buenas canciones. Y en 1986 en el álbum Contrarreloj salía La Muralla Verde. Ah, una canción compuesta por Daniel Piccolo y con la voz de Marciano Cantero. Tristemente Marciano Cantero, el vocalista de la agrupación Enanitos Verdes, ya no está entre nosotros, pero decidieron hacer un buen homenaje a esta canción. ¿Y quién lo hizo? Pues ni más ni menos que, por un lado, Los Pericos, que son una agrupación de reggae y ska con muy buena vibra, que son argentinos, igual que Los Enanitos Verdes. Pero en la voz podemos encontrar a Dr. Schenka, quien forma parte de la agrupación Panteón Rococó. Así que una buena combinación entre Enanitos Verdes, Panteón Rococó y Los Pericos en una sola canción, que ya todos reconocemos, La Muralla Verde, pero en una versión un poquito más reggae y que acaba de salir apenas hace un mes y medio. Te dejo con La Muralla Verde aquí en Globo 102.7. 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
9: Te acompañamos en esta mañana aquí en Globo 102.7, éxitos todo el día. Tenemos el WhatsApp en cabina 782-217-3490. Pide tus canciones y ha llegado el momento de la frase del día de hoy. Y la frase dice, habítate con orgullo. Eres tu proyecto más importante y el único manuscrito que reescribes todos los días. Una vez más la frase, habítate con orgullo. Eres tu proyecto más importante y el único manuscrito que reescribes todos los días. Escribe tu propia historia, inventa tu propia leyenda y siéntete orgulloso de quién eres, de lo que has logrado, de lo que eres actualmente y también ten unas buenas expectativas de lo que viene para ti. Así que ya lo sabes, el futuro lo estamos construyendo cada día. Vamos a continuar con más música y te tengo preparado algo interpretado por Santana. Sin embargo, esta canción no es original de Santana, sino que es una canción que podemos recordar porque la cantaba The Zombies. Es una canción original de ellos de 1965 y se llama She's Not There, pero con ese toque que solo la guitarra de Carlos Santana puede darle. Te dejo con este tema, soy Atena Fénix y esto es Globo 102.7. Éxitos todo el día.

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2: Hemos llegado al momento de los cumpleañeros del día de hoy aquí en Globo 102.7. Éxitos todo el día. Y es por eso que acabamos de escuchar a John Osborne con la canción One of Us, todo un himno noventero, una canción muy poderosa de un artista a quien pues muchos consideran un one hit wonder. Y es que realmente esta es la única canción que le pegó. Sin embargo, su carrera es mucho más larga que esa. John Osborne empezó su carrera en Nueva York y ahí empezó a hacer blues, jazz. Se convirtió en una cantante icónica hasta que finalmente grabó un álbum que le pegó a las listas de popularidad. Después de eso, ha seguido grabando canciones. Por supuesto, John Osborne ha tenido una buena presencia en la música, pero ya más en una escena underground. Actualmente, de hecho, John Osborne a lo que se dedica es a reinterpretar canciones de Bob Dylan y está haciendo una buena gira, donde además también aprovecha para sacar su nueva producción musical. Y que, por cierto, ya tiene fecha para presentarse en México y esto va a ser para inicios del 2027. Feliz cumpleaños para John Osborne, que el día de hoy está celebrando su cumpleaños número 64. Y vamos a continuar con nuestro otro cumpleañero del día de hoy, que ay, es un músico magnífico desde California y que, bueno, pues a Beck lo podemos reconocer porque ha tenido grandes rolas y también buenos álbumes. Él desde los 80 lleva tocando, pero tuvo gran impacto principalmente en los 90 y sigue muy activo en la música. Y para mi gusto, canción que saca Beck Hansen, canción que le pega. Así que bueno, pues vamos a escuchar a un artista muy completo. Él es Beck y vamos a escucharlo con su canción más reconocida. Esto se llama Loser, ya que hoy es su cumpleaños número 56. Soy Atena Fénix y esto es Globo 102.7. Éxitos todo el día.

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3: Seguimos contigo en este miércoles y tenemos el WhatsApp en cabina 782-217-3490. Escuchas Globo 102.7, éxitos todo el día. La agrupación Kinky es una agrupación que viene de Monterrey, Nuevo León, y que desde el 2002 ha estado en la escena musical y desde su primer álbum les pegó durísimo lo que traían como proyecto musical. Han tenido grandes álbumes, me encanta el primero, me encanta el Atlas, también por supuesto Sonplugged, las colaboraciones que han hecho, y ahora viene nuevo álbum de Kinky, ya está anunciado, y pues también viene con diferentes presentaciones. Van a sacar su álbum llamado Cruzando y acaban de publicar una rola que ya está en los primeros puestos de popularidad en iTunes. Y también para aquellos que digan, ay, tengo muchas ganas de ver a Kinky, bueno, se van a estar presentando en diferentes puntos, por ejemplo uno de ellos en la Arena Ciudad de México, esto junto con Hello Seahorse y también con Nortec Bostics Possible. Así que sí podemos ver a Kinky en vivo, claro, y además son bien divertidos. Ya me ha tocado verlo en un par de ocasiones esta agrupación y créanme, uno se la pasa bien de principio a fin. Pues vamos a escuchar esta nueva propuesta musical de Kinky llamada Si no te vuelvo a ver. Soy Atena Fénix y esto es Globo 102.7, éxitos todo el día.

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Hemos llegado al final del programa del día de hoy y como siempre me encanta poderte acompañar. Recuerda que tú y yo podemos estar conectados si me buscas en Instagram y le das seguir. Ahí estoy como @Atena_locutora. Atena se escribe A-T-H-E-N-A. Soy Atena Fénix y te acompaño de lunes a viernes de 10 de la mañana a 12 del día. Del otro lado, en la producción y operación al aire, se encuentra Fabi. Un gusto verte otra vez, Fabi, por acá. Y también saludamos a Brau Vargas, nuestro productor general. Y ha llegado el momento de despedirme, pero antes quiero recordarte que sin música, la vida sería un error. Oigan, también les quiero recordar que aquí siempre hay buena música, buena info, buenos locutores, buena actitud, buena vibra. Así que quédate con nosotros. Y el WhatsApp que tenemos en cabina funciona para todos los programas. 782-217-3490. También tenemos el Facebook para que estemos conectados. Ahí nos encuentras como Globo 102.7 Poza Rica. Dale también me gusta para que te enteres de todas las novedades. Hoy nos despedimos con algo de Avicii. Esto se llama Addicted to You. Disfruta la canción, disfruta tu miércoles. Te mando un besito. Nos escuchamos mañana a las 10. Bye.

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0: Claudia Sheinbaum aseguró que la economía mexicana mantiene indicadores positivos. Destacó también una menor desocupación laboral, una inflación a la baja y un salario mínimo que afirmó ya se ubica entre los más competitivos de los países de la OCDE. La presidenta Sheinbaum aseguró que la economía mexicana mantiene indicadores sumamente positivos. Y en más información y con toda esta controversia, Lenia Batres defendió su postura a favor de grabar con ISR ciertos recursos de Afores y sobre un posible impuesto a las herencias. Es justo que se paguen impuestos a las herencias y legados. Sin embargo, esto no es una facultad de la Suprema Corte de Justicia de la Nación, por supuesto, le corresponde al Congreso de la Unión. La ministra argumentó que la redistribución de la riqueza se logra mediante los impuestos y que esa figura existió en México durante décadas. Y en información internacional, el presidente de los Estados Unidos, Donald Trump, ordena detener de manera inmediata todo el comercio y las visitas oficiales de Estados Unidos con España, calificando al país europeo como socio de la OTAN, sin esperanza y sumamente terrible. No quiero tener nada que ver con España, corten todo el comercio con ese país, hagan ustedes el favor. Y en información estatal y como parte de la estrategia estatal de seguridad y de la política integral que prioriza la atención a las causas de violencia, durante el trimestre abril-junio, la Secretaría de Seguridad Pública reforzó la vinculación con los sectores escolar, comunitario y empresarial mediante 3.155 acciones preventivas con alcance a 81.181 personas en 39 municipios. Y en información local, el presidente municipal de Papantla, el maestro Gonzalo Flores Castellanos, recibió en el municipio de Papantla al delegado estatal de los programas del bienestar, contador público Juan Javier Gómez Casarín, con quien desde las instalaciones de la secundaria general número 1 encabezaron la ceremonia de entrega de medios de pago del programa FAIS para 137 comités del municipio de Papantla. Siendo la 1 de la tarde con 3 minutos en punto, el día de hoy, miércoles 8 de julio del año 2026, vamos a comenzar con la información en Smarters Noticias. Mi nombre, Vanessa Miranda.
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0: ¿Qué tal? Muy buenas tardes. Qué gusto saludarte el día de hoy. Mi nombre es Vanessa Miranda y te doy la bienvenida a nuestra edición informativa de hoy, miércoles 8 de julio del año 2026, totalmente en vivo en Smart 3 Noticias, por supuesto a través de nuestras tres frecuencias moduladas, el 101.9 EXA, 102.7 Globo y 94.7 La Mejor, así como también a través del canal 2.5 de fibra óptica de Smart TV, de nuestro streaming en Facebook y a través, por supuesto, de nuestro canal de YouTube, el cual te invito a que nos conozcas y te suscribas hacia él. Muchísima información y bueno, continuando con este tema de la Copa del Mundo de Fútbol 2026, señores. Híjole, no puedo quedarme callada porque de verdad recibo muchos mensajes que me piden comentar, lo cual es nuestra opinión también aquí a mis colaboradores en cabina que son también muy aficionados. Y pues bueno, el triunfo de la selección argentina sobre la selección de Egipto el día de ayer, 3-2, ha causado mucho revuelo. Tanto es así que el director técnico de Egipto ya inició una denuncia formal ante la FIFA contra Gianni Infantino, pues según sus palabras, dice él: si la copa la quieren para la Argentina, ya dénsela. ¿Para qué nos hacen jugar? ¿Para qué nos hacen venir? ¿Y para qué juegan con todo nuestro equipo y todo lo que implica? Si quieren que Argentina sea el ganador de esta Copa del Mundo, ya otórguense las palabras, más menos del director técnico Egipto. Y es que mire usted, cada quien es libre de opinar lo que quiera, por supuesto, para eso existe el libre albedrío. Pero híjole, ese gol que le alumnaron a Egipto el día de ayer. Acciones a favor de Lionel Messi, bueno, no significa que no estemos de acuerdo con el nivel competitivo, por supuesto, que tiene en nuestros hermanos argentinos, ni la figura que representa a Lionel Messi, pero es que de verdad, señores, la copa está muy inclinada, a mi humilde opinión, la mejor opinión, por supuesto, la que tiene usted. Aparte, a nivel mundial, la ONU también ya se expresó diciendo que ha sido de las copas del mundo más inhumanas e injustas en toda la historia de las mismas. También se anunció que para el año 2038, México va a ser la sede de esa Copa del Mundo, porque México no necesita dividirse entre más países. Todo lo que se vivió sumamente aquí en el país significó para que la siguiente Copa del Mundo del 2038, ojalá, ¿verdad?, lleguemos a ese momento, me encantaría poder llegar a ese momento, va a ser aquí en la Ciudad de México. Y otra controversia importante que está sucediendo es toda esta polémica entre una legisladora paraguaya contra el jugador francés Mbappé, acerca de estas declaraciones de racismo que ha habido. Tremendo lo que está sucediendo. Francia, la selección también nacional de Francia, dijo que va a demandar oficialmente a esta legisladora paraguaya, quien dijo y calificó que Mbappé se parecía más a un chimpancé que a un ser humano. Es increíble lo que estamos viendo en esta Copa del Mundo, y es aquí cuando digo, yo quiero que mis hijos disfruten y quiero que la gente vea un nivel de competencia totalmente sano, pero con esas declaraciones. Y si le añado un poquito más, y si le damos un poquito más de chile, como se dice comúnmente aquí en México, picor a esto, estas, y perdón la palabra, estúpidas, idiotas, ineptas declaraciones de este pseudo periodista argentino, quien cree que porque tiene un micrófono en mano y una cámara o un teléfono celular o una pantalla, lo que guste y mande, Feidman, puede decir que los mexicanos somos un asco, que somos la peor porquería que existe en el mundo, que le tenemos una envidia global a los argentinos, tanto en el juego como en su vida diaria. Y mire, él no representa a todo el pueblo argentino, por supuesto que no. Tengo el gusto de tener varios conocidos y amigos muy cercanos de la comunidad argentina que están en contra de estas palabras, pero que un periodista tome su micrófono y diga que somos un asco, cuando somos un país que recibe 10 millones más de visitantes aquí que en su país, cuando argentinos vienen a pedir trabajo acá, a convivir, a divertirse, cuando los mexicanos los recibimos con las puertas y con las manos abiertas. Hay que tener mucho cuidado con las declaraciones que damos, señores, y más en este tipo de competencias. Disculpe usted, me apasiona demasiado, ¿verdad?, el fútbol, y me molesta de sobremanera ver que en estos momentos, en estos tiempos, se habla así de un país anfitrión. Te voy a proporcionar, por supuesto, nuestras líneas telefónicas para que te comuniques con nosotros, y te recuerdo que van a estar abiertas durante toda esta edición informativa, la cual es el 782-217-3490, y nuestro número telefónico en cabina, el 782-82-452-30, donde voy a estar recibiendo con muchísimo gusto cada uno de tus mensajes, comentarios y saludos. Y te recuerdo, recuerda que en Smart 3 Noticias somos un buzón para darle voz a aquello que te acontece día con día. Ahora sí, siendo la 1:09 en punto, es momento de comenzar. Vámonos ya con toda la información.
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0: Vámonos directo con las efemérides del día de hoy. Es que esto es muy importante. Mire usted, más hablando con mis compañeros, con mi gran equipo de trabajo, que de verdad los reconozco y valoro mucho su trabajo aquí con nosotros. Este enojo que nos causó las declaraciones de este estúpido pseudoperiodista, y es que, ¿por qué eso lo digo? Es que hoy, 8 de julio, se celebra el Día Mundial de la Alegría, así como lo escucha, con el objetivo de concienciar a la población de la importancia de educar para la prevención de las enfermedades causadas por las alergias, así como la búsqueda de tratamientos efectivos que mejoren la calidad de vida de las personas que la padecen.
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0: Y hoy, 8 de julio, es el Día Internacional de los Paramédicos, una celebración impulsada para crear así una mejor comprensión del trabajo que realizan los paramédicos en todo el mundo. El evento ha sido creado y organizado por el Colegio de Paramédicos del Reino Unido, con el apoyo de más de 40 asociaciones de paramédicos profesionales, instituciones de educación superior y organizaciones afiliadas a todo el mundo.
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0: Y cada 8 de julio también se conmemora el Día Mundial de la Salud de la Piel, una iniciativa conjunta de la Liga Internacional de Sociedades Dermatológicas y la Sociedad Internacional de Dermatología. Se pretende pues aumentar la conciencia sobre la salud de la piel, dar a conocer por supuesto pues las enfermedades cutáneas y ampliar así el acceso a los servicios dermatológicos para cualquier persona que tenga problemas en la piel y así pueda acudir lo antes posible a un diagnóstico y tratamientos adecuados.
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2: Buenos días. Desde la Secretaría de Protección Civil de Veracruz les informamos el pronóstico del tiempo para este miércoles 8 de julio de 2026. Se prevé un día con probabilidad de lluvias moderadas a muy fuertes, especialmente en las regiones norte y centro del estado, y moderadas a fuertes en la zona sur. Por lo tanto, dominará cielo nublado en gran parte de la entidad y previéndose un ambiente templado a relativamente cálido al mediodía. No bajes la guardia. La Secretaría de Protección Civil mantiene activo un aviso especial por lluvias y sus efectos como encharcamientos, inundaciones urbanas, crecida de ríos y arroyos de respuesta rápida, deslaves, derrumbes, desechamientos y reducción de la visibilidad. Ahora vamos al detalle por regiones. Región Norte. Cielo nublado, medio nublado, con potencial de lluvias ligeras a moderadas, con eventos locales muy fuertes. Ambiente caluroso al mediodía en zonas de planicie y costa. El viento dominará del este y noreste con intensidad moderada, presentando algunas rachas en la costa y en zonas de tormenta. El ambiente seguirá templado durante la noche y madrugada con posibles nieblas o neblinas matutinas. Mantente al pendiente de las actualizaciones y sigue las recomendaciones de Protección Civil. Este fue el pronóstico del tiempo. Soy Itzel Endechi y les deseo un excelente día.
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0: Muchísimas gracias a mi compañera Itzel Endechi por su reporte acerca de las condiciones climatológicas el día de hoy para la región norte del estado. Y es que se espera que la probabilidad de lluvias y tormentas se disminuya ligeramente entre viernes y sábado, pero nuevamente el domingo puede aumentar el potencial para eventos localmente fuertes. Además, va a continuar dominando viento del norte, noreste, este y sureste de moderado a fresco en las costas y variables con rachas fuertes en las zonas de tormenta. ¿Qué quiere decir? Que la probabilidad de lluvias va a disminuir este fin de semana, pero el domingo va a aumentar. Mas, sin embargo, no significa que no existan lluvias y probabilidad. Ya el aviso especial está en las páginas oficiales de Protección Civil Estatal, así es que vamos a estar muy atentos a las indicaciones y, como se lo repito, única y exclusivamente a través de portales oficiales. El clima para el día de hoy aquí en la ciudad de Poza Rica se va a establecer entre los 23 y 27 grados centígrados, con probabilidades de lluvias al 60% y tormentas eléctricas alrededor de las 2 de la tarde, incluso en algunos lugares y colonias de la ciudad ya comenzó la lluvia, y un 60% también de riesgo de inundaciones repentinas en algunas calles de la ciudad. Esto hay que tomarlo muy en cuenta. Tendremos vientos de 8 kilómetros por hora, la humedad al 81%, lo que indica que va a ser bastante calor también el día de hoy, y la calidad del aire va a ser muy mala nuevamente hoy, bastante inestable, llegando a tener sensaciones térmicas alrededor de los 35 grados centígrados.
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3: Desde la redacción del periódico La Opinión tenemos información de última hora. El nivel del río Cazones continúa en descenso y este miércoles se mantiene con 1.3 metros de acuerdo con el monitoreo permanente que están realizando las autoridades de Protección Civil. Aunque las condiciones muestran una disminución en su cauce, elementos de PC mantienen recorridos preventivos en las zonas consideradas como vulnerables para lograr verificar el estado del río y poder brindar información oportuna a toda la población. Durante estas labores de vigilancia, el personal supervisa los puntos de riesgo, mantiene comunicación con los habitantes de las comunidades cercanas y exhorta a la ciudadanía a permanecer atenta ante los avisos oficiales, especialmente ante la posibilidad de nuevas lluvias. Las autoridades señalaron que el monitoreo del río continúa de manera permanente con el objetivo de actuar de manera inmediata en caso de que las condiciones hidrometeorológicas mismas que se mantienen en la Sierra Norte de Puebla continúen en las próximas horas. Desde la redacción del periódico La Opinión, para Smart 3 Noticias, Vicente Martínez.
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0: Muchísimas gracias a mi compañero Vicente Martínez por su nota de hoy para Smart 3 Noticias. 1:16 p.m. en punto. Vamos a continuar con la información local. El gobierno municipal de Poza Rica presentó el día de ayer la oferta de talleres que formarán parte de las actividades de la Casa de la Cultura. Recordará usted que tuvimos la presencia de la directora municipal de Turismo y Cultura aquí en el municipio, la licenciada Castelli de la Vega, donde un espacio emblemático vuelve a abrir sus puertas para convertirse nuevamente en un punto de encuentro para el aprendizaje, la creatividad y la convivencia de las familias poza-ricenses. Durante la presentación se dieron a conocer las diversas actividades que estarán disponibles para niñas, niños, jóvenes y personas adultas, con opciones enfocadas en el arte, la música, la lectura, la expresión cultural y el desarrollo de habilidades que contribuyen a la formación integral de la ciudadanía. La presidenta municipal, Adamelis Rodríguez, destacó que la recuperación de este espacio pues representa una apuesta por el fortalecimiento del tejido social y por el acceso a oportunidades que permitan a las nuevas generaciones descubrir y desarrollar sus talentos. Hoy, la Casa de Cultura vuelve a llenarse de vida. Queremos que este sea un lugar abierto para todas y para todos, donde las familias encuentren espacios para aprender, crear, convivir y fortalecer nuestra identidad como ciudad, así lo expresó la presidenta municipal, Adamelis Rodríguez. Vamos a escuchar.
4: La reapertura de la Casa de Cultura expresa el rumbo de transformación social que queremos para Poza Rica. Es devolverle a la ciudad un espacio para pensar, para crear y para construir comunidad. Un espacio profundamente querido por nuestra comunidad y que forma parte de la memoria, de la identidad y del corazón de nuestra ciudad. La cultura y la recreación son un derecho humano y acercarlas a la niñez, a las y los jóvenes, a las familias y a toda la comunidad es una obligación del Estado. Desde una visión humanista entendemos que la cultura no es un lujo, sino una necesidad fundamental para formar ciudadanía, para fortalecer los valores, para desarrollar sensibilidad y abrir caminos para la libertad y la convivencia. Por eso, decimos con toda convicción que esta Casa de Cultura es, ante todo, la Casa del Pueblo. Es un espacio para que florezca libremente la creatividad, el intelecto y el pensamiento crítico. Un lugar donde las artes nos enseñan a expresarnos, a dialogar, a reconocer el otro y a construir comunidad desde la sensibilidad y desde la solidaridad. Los espacios culturales son esenciales porque fortalecen nuestra identidad, se impulsa el talento y se fomenta la convivencia a través del arte. En cada taller, en cada ensayo, en cada lectura, en cada presentación se va formando algo más grande que una actividad. Se forma una ciudadanía más libre, más consciente y sobre todo más humana.
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0: De la tarde ya con 19 minutos en punto y vamos a continuar con la información, y es que el Sistema Municipal para el Desarrollo Integral de la Familia, es decir, el DIF, que preside Concepción Rodríguez, el gobierno de Poza Rica encabezado por la presidenta municipal Adamelis Rodríguez, en colaboración estratégica con la cadena de tiendas Oxxo, anuncia el lanzamiento de la campaña de redondeo Cambio por Cambio. Esta iniciativa tiene como propósito fundamental pues recaudar fondos para fortalecer así los programas alimentarios municipales y garantizar el bienestar de los sectores más vulnerables de nuestra población. A través de esta campaña, los recursos obtenidos van a ser destinados a dos proyectos prioritarios que refuerzan el programa Alimentando con Dignidad. El primero de ellos es el equipamiento del comedor comunitario Los Sauces, el cual se dotará de infraestructura y herramientas necesarias para así optimizar la preparación y distribución de alimentos, mientras que el segundo objetivo es la creación de un nuevo espacio de atención alimentaria, con el que se busca pues ampliar la cobertura de atención para niñas, niños, adolescentes y adultos mayores en situación de vulnerabilidad. Esta iniciativa, por supuesto, no solo atiende una necesidad inmediata, sino que se alinea con los objetivos de desarrollo sostenible de la Agenda 2030. 2030, integrándose así a las políticas públicas nacionales que promueven erradicar la inseguridad alimentaria en el municipio, garantizando así una nutrición adecuada que permita un sano desarrollo físico y mental, así como brindar, por supuesto, mejores oportunidades de desarrollo para las infancias y los grupos prioritarios con la reducción de desigualdades. Todo esto se va a llevar a cabo haciendo un llamado a toda la sociedad costarricense para sumarse a esta noble causa, invitando a la ciudadanía a redondear sus centavos en las tiendas Oxxo participantes, las cuales son, escuche usted muy bien, las que se encuentran en la calle Cedro, esquina calle 8 Esperanza de la Colonia Obrera, a un costado del Palacio Municipal, en calle 8 Norte frente al Parque Benito Juárez, en calle 14 y calle 10 de la avenida 20 de Noviembre, calle Motolinía en avenida Doctores, avenida Palmas frente a la escuela ESBO número 8 y a un costado del Instituto Tecnológico Superior de Poza Rica.
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0: Y continuando con la información, integrantes del colectivo Justicia y Dignidad de Veracruz denunciaron la falta de viáticos por parte de la Comisión Ejecutiva Estatal de Atención Integral a Víctimas, lo que los ha obligado pues a continuar las labores de búsqueda de personas desaparecidas con recursos propios. Vámonos con esta nota de mi compañero Isaac Carballo.
5: Integrantes del colectivo Justicia y Dignidad Veracruz expusieron las dificultades que enfrentan para realizar sus trabajos de búsqueda al asegurar que la Comisión Ejecutiva Estatal de Atención Integral a Víctimas no les entregó los viáticos en el plazo previsto, por lo que dijo, el colectivo ha tenido que continuar sus actividades con recursos propios.
6: Nosotros andamos sin viáticos, nosotros metimos nuestros oficios en tiempo y forma el día 25 de julio para, bueno, poder venir, tener los alimentos, el hospedaje. No nos los depositaron, era el día de ayer que hablamos a la Comisión de Víctimas y la licenciada Tamara nos dijo que pues lo sentía mucho, que hasta el día miércoles nos iban a hacer nuestro depósito. Tuve yo que discutir con ella para que nos pudiera buscar un hotel y en ese hotel nos pudieran proporcionar los alimentos. Lamentablemente no nos quejamos del hotel, porque ellos, quien busca el hotel fue la licenciada Tamara, porque no nos depositaron los viáticos, y en el hotel pues la comida tenía cucarachas, la comida tenía cabellos. Entonces andamos sin viático, andamos buscando a nuestros familiares, porque pues ahora sí la comisionada de atención a víctimas, que es la doctora Namico, pues a las familias no les da los viáticos en tiempo y forma. Piensa ella que si no nos da los viáticos no vamos a salir a buscar a nuestros familiares, pues se equivoca. Aquí estamos buscando a nuestros familiares sin un peso, porque la obligación de ella es darnos el recurso para el hospedaje y la alimentación, el cual no lo está proporcionando. Supuestamente el día de hoy nos iban a depositar los viáticos, seguimos esperando, es la hora que no nos han depositado nada y pues nosotros seguimos trabajando, ¿no? Lamentablemente.
5: Las madres buscadoras hicieron un llamado a la ciudadanía para compartir las fichas de búsqueda y aportar cualquier información que ayude a localizar a las personas desaparecidas, y manifestó su inconformidad por la falta de viáticos para las brigadas de difusión y búsqueda, situación que, afirmó, dificulta el trabajo de las familias, pese a que continúan recorriendo el estado en búsqueda de sus seres queridos.
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0: Una de la tarde con 24 minutos de punto, ya vamos a continuar con la información, y el Departamento de Almacén de Concentración Nacional, conocido como Uracobos, conmemoró su 24 aniversario en un ambiente de compañerismo y unidad. El evento contó con la distinguida presencia del secretario general de la sección número 30, Andrés Aguilar Ceballos, quien se trasladó hasta la ciudad de Tuxpan para acompañar así a las compañeras y compañeros de este importante departamento en tan significativa celebración. El mensaje oficial estuvo a cargo del delegado departamental Félix Castillo Cardona, quien destacó las actividades que el personal desarrolla con responsabilidad y sobre todo con compromiso, aún en los momentos más difíciles que enfrenta la empresa. Señaló también que pese a las carencias y limitaciones con las que realizan su labor diaria, las y los trabajadores no bajan la guardia y continúan aportando su mayor esfuerzo para que Petróleos Mexicanos siga operando y produciendo. Asimismo, expresó el respaldo al departamento de la sección número 30, reconoció el apoyo que han brindado los compañeros Andrés Aguilar Ceballos y Sergio Lorenzo Cruz, destacando los beneficios alcanzados para las y los trabajadores, aún en medio de las grandes dificultades que actualmente se enfrentan. Y por parte del Comité Ejecutivo Local y del FRUS, el compañero Juan Ángel Arteaga Durán dio el mensaje de felicitación y reconocimiento para el departamento, destacando así su labor, compromiso y responsabilidad, y sobre todo su participación sindical, agradeciendo por supuesto y reconociendo su compromiso.
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0: Vamos a continuar con la información local. Déjeme. Y el presidente del CC del Norte de Veracruz, Norberto Rodríguez Avilés, pidió al gobierno del estado reactivar la cerca del cerca de 500 cámaras de videovigilancia de Poza Rica, al señalar que actualmente solo operan con poco más de 200. Vámonos con esta nota de mi compañero Isaac Carballo.
5: El presidente del Consejo Coordinador Empresarial del Norte de Veracruz hizo un llamado al gobierno del estado para poner en funcionamiento la totalidad de las cámaras de videovigilancia instaladas en Poza Rica, al asegurar que actualmente solo operan poco más de 200 de las cerca de 500 existentes.
7: Sí, también nosotros hemos estado pugnando porque de alguna manera se pongan las, creo que son casi 500 cámaras en Poza Rica. Creo que de alguna manera están 200 y algo funcionando. Seguimos insistiendo al gobierno del estado, al secretario de Gobernación, al secretario de SEDECOP para que nos apoyen en ese aspecto para poder tener funcionando las cámaras al 100%, que es muy importante, ¿verdad?, para poder de alguna manera calmar un poquito más a la ciudadanía.
8: ¿Alguna de las que funciona les ha servido para esclarecer alguno de los casos que se presentan?
7: Híjole, eso es bien difícil porque no tenemos nosotros cómo poder verificarlo, ¿no? Eso sería cuestión con seguridad de aquí del mismo municipio y con el C4, que ellos pueden tener puntualmente más la información, ¿no?
8: ¿Cómo les está yendo con el tema de la extorsión que ha impactado pues en todo Veracruz, en el país, pero pues también aquí en Veracruz?
7: Es que son temas difíciles de tomar, la verdad, no podemos nosotros meternos tanto así en ese tema, ¿no? La verdad, nosotros lo que queremos más que todo es tener las oportunidades de trabajo para que podamos repuntar.
5: El líder empresarial señaló que el sector ha insistido ante las autoridades estatales, así como ante las dependencias correspondientes, en la necesidad de rehabilitar el sistema de videovigilancia, al considerar que contar con las cámaras al 100% representa una herramienta importante para fortalecer la seguridad y brindar mayor tranquilidad a la ciudadanía.
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0: 1:28 p.m. en punto y vámonos directo con toda la información del municipio de Papantla en voz de mi compañero Víctor Sandoval.
9: Les saludo con gusto desde Papantla, Veracruz. El gobierno municipal que encabeza el alcalde Gonzalo Flores Castellanos informa: el presidente recibió al delegado estatal de los programas del bienestar, contador público Juan Javier Gómez Casarín, con quien desde las instalaciones de la secundaria general Papantla número 1 encabezó la ceremonia de entrega de medios de pago del programa FAIS para 137 comités del municipio de Papantla. También estuvieron el director general de los programas del bienestar en Papantla, licenciado Francisco Manuel Ponce Juárez, y el coordinador estatal del FAIS, ingeniero Hugo de Jesús García Raga. Las y los presentes rindieron profundo agradecimiento a la presidenta de la República, doctora Claudia Sheinbaum Pardo, y a la gobernadora, ingeniera Rocío Nale García, por el respaldo a las comunidades indígenas del Totonacapan. En más noticias, el presidente recibió gustosamente a Ixchel Báez Barrera, coordinadora de asuntos jurídicos del Fondo de Cultura Económica, con quien se trabajará coordinadamente para realizar acciones a favor de la lectura y pensamiento crítico en Papantla, Pueblo Mágico. El presidente municipal, maestro Gonzalo Flores, estuvo presente en la ceremonia de clausura de cursos de los niños del preescolar indígena Narciso Mendoza de la localidad de Las Cazuelas, plantel perteneciente al sector 14 de la zona 123, a quienes tuvo el honor de apadrinar. Cabe decir que también estuvo presente el regidor segundo, licenciado Hugo Humberto Cruz Hernández. El gobierno municipal informa: pronóstico climático, lluvias y tormentas dispersas. Se prevé que en las próximas horas continúe el desarrollo de nublados con potencial para lluvias y tormentas dispersas, acompañadas de rachas de viento y actividad eléctrica. Las lluvias y tormentas continuarán e incluso podrían podrán intensificarse de forma dispersa en llanuras y costas, sin descartar su persistencia durante hoy, miércoles 8 de julio. Mantente informado y toma precauciones. Comunícate a Protección Civil en caso de emergencia, 784-842-0175 y 784-136-8797, o marca el número de emergencia 911. Informó Víctor Sandoval.
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10: ¿Qué tal? Muy buenas tardes. Los saludamos desde la redacción de Veracruz Informa para Smart 3 Noticias y esta es la información. En declaraciones, Omar García Harfuch comentó, faltan más detenciones por el crimen de Roxana Guzmán. El secretario de Seguridad y Protección Ciudadana, Omar García Harfuch, informó que suman 8 personas detenidas por su presunta participación directa en el asesinato de la periodista veracruzana Roxana Berenice Guzmán Ramírez. Durante la conferencia matutina de este martes, el funcionario federal señaló que se han complementado 8 órdenes de aprehensión relacionadas con el caso y confirmó que la investigación continúa abierta, debido de que aún hay más personas por detener. El secretario afirmó que las autoridades federales mantienen comunicación permanente con la gobernadora de Veracruz, Rocío Nale García, con la Fiscalía General del Estado y con la Policía Estatal, como parte de las acciones coordinadas para ubicar a otros presuntos involucrados. Roxana Guzmán fue privada de la libertad el pasado 2 de junio en el municipio de Nanchital, luego de que hombres armados ingresaron a su vivienda. El hecho quedó registrado en un video que fue difundido públicamente. Días después, la Fiscalía General del Estado confirmó la localización de restos humanos vinculados con la investigación. Tras los análisis periciales, la autoridad informó que correspondían a la periodista. García Harfuch indicó que el caso sigue en proceso y que las autoridades trabajan para detener a todos los responsables. La presidenta Claudia Sheinbaum Pardo también se refirió a la situación de violencia contra periodistas y llamó a quienes se encuentren en riesgo a acercarse a la Secretaría de Gobernación para recibir apoyo y medidas de protección. Roxana Guzmán era directora del portal Pulso Informativo del Sureste. Su asesinato generó preocupación entre organizaciones de defensa de la libertad de expresión y colectivos periodísticos, que han exigido una investigación completa, con perspectiva de género y sin descartar líneas relacionadas con su labor informativa. Esta es la información al momento de Veracruz Informa para Smart 3 Noticias. Excelente tarde.
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0: Muchísimas gracias a mis compañeros de Veracruz Informa por su nota de hoy para Smart 3 Noticias. Terrible lo acontecido con mi compañera periodista que fue pues encontrada ya desvivida. Ya recién la información que dio el secretario de Seguridad Omar García Harfuch. Por supuesto, todas las condolencias a su familia. 1:33 en punto y es así como llegamos al corte comercial de esta edición informativa. Si usted está comiendo con nosotros, buen provecho. Regresamos con más información.
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13: Primeras planas. El Universal.
16: Bajo llave hasta 2031, declaración de Rocha Moya. Por poner en riesgo líneas de investigación y entorpecer el caso, la FGR reservó por 5 años el cuestionario que le hizo en mayo pasado al gobernador con licencia de Sinaloa, Rubén Rocha Moya, por sus presuntos nexos con el narcotráfico, como acusa a Estados Unidos. En una solicitud de información de El Universal, la fiscalía respondió que será en 2031 cuando se conozcan los detalles del interrogatorio que le hicieron.
13: Milenio.
16: Resquebrajan Estados Unidos e Irán, paz sujeta de por sí con alfileres. El Comando Central estadounidense ataca blancos en Keshim, Sirik y Bandar Abbas por bombardeo a 3 buques comerciales en Hormuz. La Guardia Revolucionaria responde con misiles contra Kuwait y Bahrein.
13: Reforma.
16: Blinda la 4T a Rocha, opacan reportes de Estados Unidos. Alega Secretaría de Relaciones Exteriores que podría afectar intercambio bilateral. Reservan por 5 años la información entre México y Washington sobre exgobernador.
13: El financiero.
16: Sin freno, exportación a Estados Unidos desde México. Récord en mayo. Envíos de bienes al mercado estadounidense superan 54.000 millones de dólares.
13: El economista.
16: Exportaciones de México a Estados Unidos suben 17.5% en mayo. Rompen récord. El superávit con nuestro principal socio comercial llegó a 81.239 millones de dólares en los primeros 5 meses del año.
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0: Tarde con 38 minutos en punto, regresamos de este corte comercial, vámonos directo con la información estatal, y es que la construcción del puente El Sotavento va a iniciar el próximo 15 de julio y la ampliación del World Trade Center en agosto, así lo informó la gobernadora del estado, la ingeniera Rocío Nale García, tras revisar como representantes del grupo ICA los programas de ejecución de ambas obras previstas para concluir hacia finales de 2027. Vámonos con la información.
20: El puente será Puente del Sotavento y va de donde está Foro Boca, cruza hasta la isla. Y de la isla va un bulevar de aproximadamente 1 kilómetro y ese bulevar entra directamente ya a lo que es la Riviera Veracruzana. Ya está el trazo, ya tenemos todo. El 15 de julio empezamos con la primera obra. Hay una demolición que se va a hacer en una casa que ya es propiedad del gobierno del estado, que está ahí pegado, porque necesitamos hacer una curva. Entonces estuvimos viendo ya los pilotajes, porque es pues una ingeniería de estructura. Son 4 carriles para que sea alterno pues al puente que ya existe. Tenemos que conectar. Si nosotros estamos creciendo, queremos crecer, nuestra mancha urbana ha crecido, también tiene que crecer la movilidad y la conectividad. Con estas obras se le da mayor apertura a Veracruz, pero es irle avanzando. Con esto le damos a Veracruz, Boca del Río, a nuestro estado, pues una fortaleza en la zona conurbada. Ya se firmaron los contratos del World Trade Center y de Puente que nos van a generar empleo. Terminaron toda la obra de construcción del puente allá en Tamsa. Esos mismos trabajadores que se muevan para acá, para el puente del Sotavento, que no se pierda esa mano de obra. O sea, si necesitan acero, pues aquí tenemos a Tamsa, no vayan a traer el acero de otro lado. ¿Quién hizo el World Trade Center? ICA. ICA lo hizo en la época del gobernador Miguel Alemán, lo conocen muy bien. Eso fue parte también de que nos animáramos a asignárselo, porque cumplieron con el precio, con el tiempo que estamos especificando, con el proyecto que ya tenemos, y también pues de que ellos fueron los constructores. Ellos inician en agosto, yo le voy a dar seguimiento cada semana.
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0: Continuando con la información estatal, la gobernadora Nale García anunció que uno de los nuevos salones del Palacio de Gobierno de Veracruz llevará el nombre de la primer mujer gobernadora. Y pues, ¿quién es la primer mujer gobernadora? Pues la ingeniera Rocío Nale García. Y será un salón que describió como grande, muy bonito y sumamente grande. Mientras tanto, pues el acceso al Palacio de Gobierno permanece restringido por las obras que iniciaron, por cierto, desde el inicio de su administración. La ingeniera Nale García comparó el proyecto con los salones de Palacio Nacional dedicados a Juárez, Bolívar, Cuauhtémoc. Dijo que el edificio es del pueblo y que se volverá a abrir los fines de semana. Vamos a escucharlo.
2: Van a ser salones, ya se terminó un salón que quedó precioso, donde eran unas cuarterías aquí. Ahorita que terminen aquí, se los voy a mostrar. Hoy subieron aquí ustedes, aquí arriba, les voy a mostrar. Eran unas cuarterías, estaban espantoso. Decidimos arreglar, quedó un salón grande, muy bonito, que vamos a ponerle el nombre de una mujer. Queremos ponerle el nombre de una mujer, pues porque es la primera mujer que es gobernadora, es un salón, está el Salón Juárez.

0: competitivos de los países de la OCDE. Vamos a escuchar a la mandataria mexicana.
1: México se coloca sobre los 10 países con mayor inversión extranjera directa. Estamos entre los 10 países con mayor inversión extranjera directa. 2. México, primer lugar entre los países de la Organización para la Cooperación y el Desarrollo Económico, con mayores incrementos a los salarios desde 2018. 3. México con la segunda tasa de desempleo más baja de todos los países integrantes de la Organización para la Cooperación y el Desarrollo Económico, solo detrás de Japón. 4. Récord histórico en empleos formales en junio de 2026, con 22.779.704. 5. Salarios de cotización más alto de la historia, con 669 pesos diarios, 6.4% por encima del año anterior. 6. El intercambio comercial entre México y Estados Unidos alcanzó 839 mil millones de dólares, cifra histórica. Seguimos siendo el principal socio comercial de Estados Unidos. 7. México vende más al mundo. Las exportaciones alcanzaron el récord histórico de 723 mil millones de dólares. 8. En abril de 2026, la inversión fija tuvo un crecimiento de 5.1% respecto al año anterior. 9. El indicador mensual de consumo privado creció 2.1% respecto al año anterior. 10. La actividad económica mantiene una tendencia creciente y alcanza un nuevo máximo. 11. La actividad industrial repunta en abril y alcanza su mayor nivel desde octubre de 2024. Y 12. La inflación sigue bajando, llegó a 3.6%, su menor nivel en 8 meses.
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0: Y asimismo, la presidenta Sheinbaum presentó un fragmento de la entrevista en la que el ex embajador de los Estados Unidos en México, Ken Salazar, asegura que no tiene pruebas para vincular al expresidente Andrés Manuel López Obrador con el crimen organizado. Vamos a escuchar.
1: Ayer sale publicada una entrevista que, en efecto, no sabemos si fue hace unos días, creo que el 3 de julio creo que fue cuando salió la entrevista, y ayer se movió mucho en las redes sociales. En donde le dice, no sé si la tienes ahí.
3: Bueno, sobre eso en el libro usted cita a una persona que supongo que la traducción es el susurrador, ¿no? Quien le dice que el presidente López Obrador, y cito, está muy preocupado por la información de que Estados Unidos puede obtener del Mayo y sigue como si el Mayo Zambada pudiera soltar la sopa. ¿Quién es esa cita? ¿Es alguien que nos puede decir quién es? ¿Y por qué el presidente entonces López Obrador estaba tan preocupado?
4: Mira, primero, yo nunca tuve evidencia que López Obrador, Andrés Manuel López Obrador, licenciado, estuviera haciendo cosas de ese tipo, ¿no? Esa evidencia nunca se me presentó. Y eso lo digo, y sí le tengo respeto yo al presidente López Obrador.
3: O sea, que no hubo acuerdos. Entonces, con narcos, no había acuerdos de López Obrador con narcos.
4: Yo no tengo a conocer que eso ocurría, ¿no? Y lo preguntaba, y eso no lo tenía. Lo que pasaba en esos tiempos es que se hablaba mucho de esas preocupaciones. Todos lo estaban hablando. Estaba en la prensa, estaba en la mañanera, estaba donde quiera, ¿no? Entonces, sí, me hablaban muchas personas de eso, de esa preocupación, pero ahí es donde se para ese capítulo.
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0: Una de la tarde ya con 47 minutos en punto, y continuando con esta línea de la información, pues queremos justicia y la verdad, así tal cual, así lo exclamó la dirigente nacional de Morena, Ariadna Montiel, pero ¿justicia para el caso del Mayo? Es aquí la pregunta. Justicia sería llevar, pues, al que se denomina como narcogobernador, según la mayoría de los partidos políticos de Sinaloa, Rubén Rocha Moya, ante las autoridades judiciales de los Estados Unidos. Y le recuerdo a usted que el Mayo no estaba tan equivocado, le vuelvo a repetir, con la carta que mandó y que dijo, es que si yo cantara, muchos van a caer conmigo, me tendieron una trampa. Vamos a escuchar lo que dijo al respecto la dirigente nacional de Morena, Ariadna Montiel.
5: panices.

0: destacar que respaldamos la postura de nuestra presidenta, que ha comentado hoy en la conferencia del pueblo respecto a la exigencia de respuestas respecto al operativo donde hoy se sabe, o queremos saber si es así, el FBI intervino para llevarse a uno de los capos líderes del cártel de Sinaloa, y que en ese momento el embajador Ken Salazar dijo que no había operaciones de agencias extranjeras en esta, pues no le podemos llamar detención, ¿verdad? Porque fue una sustracción. Y como lo dijo nuestra presidenta, nosotros no lo que queremos es justicia y la verdad. Nosotros, claro que queremos que se juzgue a quienes han encabezado actividades delictivas, pero también defendemos nuestra soberanía y que toda la relación, sobre todo en materia de seguridad, debe realizarse con los mecanismos de cooperación. Y hoy lo que se sabe, por lo que se ha publicado en un medio de comunicación, que se afirma por parte del FBI que la aeronave con la que se trasladó a este líder del crimen organizado fue parte de una operación del FBI. Entonces nos sumamos.
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2: Continuando con la información, Lenia Batres defendió su postura a favor de grabar con ISR ciertos recursos de Afores y sobre un posible impuesto a las herencias. Es justo que se pagaran impuestos a las herencias y legados. Sin embargo, esa no es una facultad de la Suprema Corte de Justicia de la Nación y le corresponde única y exclusivamente al Congreso de la Unión. La ministra argumentó que la redistribución de la riqueza se logra mediante los impuestos y que esa figura existió en México durante décadas. Déjeme nada más comentarle algo aquí momentáneo. Algunos países sí pagan impuestos sobre las herencias, tal es el caso de los Estados Unidos. Por eso la mayoría de las personas adultas mayores pues dicen voy a viajar, porque voy a aprovechar y si voy a estar pagando voy a viajar y voy a gastar, pero eso no implica que esté bien. Imagínese usted lo que usted trabajó, lo que usted se esforzó y por supuesto está pagando ciertos impuestos cuando usted está trabajando y laborando. Todo eso, ¿a quién se lo quiere dejar? Pues a sus hijos, a su familia, porque para eso trabaja, para heredarlo a su familia, a sus hijos. Y con esta iniciativa que propone Lenia Batres, que ya lo aclaró, no tiene nada que ver la Suprema Corte de Justicia de la Nación, por supuesto, lo tiene que decidir el Congreso de la Unión, que ya dijo que no, la rechazó, pero ella insiste e insiste, pues imagínese usted que un 50% va para el Estado. Porque la respuesta de ella, y tengo que decirlo, señores, de verdad es increíble, es que cómo alguien va a disfrutar de algo que no trabajó. Pero si te lo trabajó tu padre, tu madre, yo trabajo para que mis hijos tengan un futuro. Yo estoy pagando impuestos, señores, para que mis hijos tengan bien. ¿Ellos qué? ¿Por qué dice esa sarta de estupideces? Discúlpeme usted mi humilde opinión y sin el afán de mis susceptibilidades, por supuesto. Pero el Estado tampoco tiene por qué quedarse con una parte que yo trabajé para mis hijos cuando yo en ese momento estoy pagando impuestos. Mi humilde opinión, por supuesto, la mejor opinión es la que tiene usted. Vamos a escuchar esta opinión.
3: Este jueves, en el Pleno de la Suprema Corte, discutimos si los recursos provenientes de la cuenta individual del sistema de ahorro para el retiro, entregado a personas beneficiarias con motivo del fallecimiento de una persona trabajadora, se encuentran exentos del impuesto sobre la renta por equipararse a ingresos por herencia o legado. De acuerdo con la Ley del Impuesto sobre la Renta, artículo 93, fracción 22, se exenta de este impuesto a quienes reciben una herencia o legado. Sin embargo, este mismo artículo en su fracción cuarta exime de su pago solamente al retiro de la Afore cuyo monto excede de 15 veces el salario mínimo general. El Pleno de la Corte decidió prescindir de esta diferencia en el monto y consideró que cualquier retiro debe ser equiparable a la herencia o legado, por lo que no tendría que pagar impuestos sobre la renta. En el régimen jurídico mexicano no siempre existió esa exención o ninguna exención. El 25 de agosto de 1926 se expidió la Ley Federal de Impuestos sobre Herencias y Legados, que estableció el pago de 4 a 40% de la masa hereditaria según el valor de la porción heredada entre 1,000 y más de 200,000 pesos y según el grado de parentesco. 4% a 20% primer grado, 6% a 22 segundo grado, 10 a 23% tercer grado, 15 a 26% cuarto grado y 22 a 40% quinto grado y personas no familiares. A partir de 1933 se trasladó este impuesto a los estados a cambio de conceder a la federación una participación del 40% del monto recaudado. En el Distrito Federal, una ley del 6 de marzo de 1934 y otra de 1940 establecieron un impuesto de 4 a 64% según la porción heredada y grado de parentesco. Se tenían 2 años a partir del fallecimiento de la persona trabajadora para realizar el pago. La ley de 1940 redujo a 1 año este plazo y amplió el impuesto para bienes muebles fuera del territorio nacional, heredados por personas que se encontraran en el territorio y a las participaciones de sociedades domiciliadas dentro del país, descontando el importe del impuesto a herencias causado en el extranjero.
1: 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Titulares del mundo. Times, Estados Unidos.
4: Los demócratas luchan por el espacio que Plattner aún no ha dado.
1: Washington Post, Estados Unidos.
4: Plattner acusado de quitarse los condones en secreto.
1: El País, España.
4: Trump tensa la cumbre de la OTAN con más amenazas sobre Groenlandia.
1: Le Monde, Francia.
4: Francia se enfrenta a una tercera ola de calor.
1: The Guardian, Reino Unido.
4: Se denuncia el regalo de 5 millones de libras esterlinas de Farage por sospechas de blanqueo de dinero.
1: Der Spiegel, Alemania.
4: Dudo que estos métodos sean adecuados para distinguir a los simuladores de las personas enfermas.
1: Corriere della Sera, Italia.
4: Trump sacude la cumbre de la OTAN.
1: Folha de São Paulo, Brasil.
4: Brasil y Estados Unidos registran el menor volumen comercial en su historia, 1 año después del aumento arancelario.
1: El Clarín, Argentina.
4: Cuando todo parecía perdido, el orgullo argentino lo dio vuelta.
1: Al Jazeera, Medio Oriente.
4: Trump afirma que el memorando de entendimiento para poner fin a la guerra con Irán ha terminado y que negociar con Teherán es una pérdida de tiempo.
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2: 1:55 en punto. Vámonos a la información internacional y es que España se va a sumar a la misión de las fuerzas terrestres avanzadas de la OTAN en Finlandia para así proteger la región ártica. Una prueba más de que nuestro compromiso con la seguridad euroatlántica es total. Nuestro país, con una inversión del 2% del PIB en defensa, es un apoyo esencial para la protección de territorios en el flanco sur y en el este de Europa, así lo expresó el presidente español Pedro Sánchez, que por cierto, con estas declaraciones, el presidente Donald Trump dijo: no quiero nada que ver con España, rompo relaciones, es más, ni que vengan ni queremos ir para allá. Hágame usted el favor. Vamos a escuchar al presidente español.
5: En este momento, nuestro país lidera misiones en Irak y en el Atlántico Norte, presta un apoyo esencial en los flancos sur y este de Europa, y quiero también anunciar a los medios de comunicación y también a la sociedad española que nos vamos a sumar a la misión de las fuerzas terrestres avanzadas en Finlandia, que se ha puesto en marcha por parte de la Alianza Atlántica para proteger la región ártica. Y esto creo que si algo refleja también es nuestro firme compromiso, el de un país del Mediterráneo, del sur de Europa, con la OTAN y con esa aproximación a la seguridad de 360 grados, que es nuestro caso total y absoluta. Este mayor esfuerzo securitario ha sido posible, como saben, en parte a que hemos consolidado esa inversión del 2% del Producto Interior Bruto a la que nos comprometimos el año pasado.
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2: 1:57 en punto de 10 así, como llegamos al final de esta edición informativa de hoy miércoles 8 de julio del año 2026 en Smart 3 Noticias a través de nuestras tres frecuencias moduladas, el 101.9 EXA, 102.7 Globo y 94.7 La Mejor, así como también a través del canal 2.5 de fibra óptica de Smart TV, de nuestro streaming en Facebook y por supuesto a través de nuestro canal de YouTube. Y a nombre de todo mi gran equipo de producción en cabina, M, Javi, Fili del Ángel, Gaby Noriega, bajo la dirección de Marcos López Zamora, te damos las más cordiales gracias y te recuerdo que tenemos una cita hoy en punto de las 6:30 de la tarde en el resumen informativo. Hoy recordamos Show de Tears for Fears, lanzada en el año de 1984, con su poderosa mezcla de sintetizadores y un mensaje que invita a alzar la voz frente a la injusticia y el conformismo, se convirtió en un himno inolvidable de los años 80. Y es con Show de Tears for Fears con que nos despedimos el día de hoy. Mi nombre, te repito, Vanessa Miranda. Tenemos una cita mañana en punto de la 1:00 p.m. en nuestra primera edición informativa. ¿Está usted informado? Muy buenas tardes, buen provecho. Cuídese mucho, por favor. Nos vemos el día de mañana.

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4: Que por cierto, no está ahorita con nosotros, porque si no, ya me hubiera reventado. Ya ves.
5: ¿Quieres escuchar a David Faitelson?
4: A ver, vamos a escuchar a David Faitelson. Nos dejó un mensajito.
5: ¿Te vas a enojar, eh?
4: ¿No?
5: ¿Por qué te vas a enojar?
4: No, pues es mi compañero de trabajo. ¿Por qué me voy a enojar? Es su opinión. Yo tengo la mía.
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0: ¿cómo están? Bienvenidos a MBS Deportes, les saludamos con mucho gusto. La verdad es que se siente el remanso después de tantos partidos de fútbol. Ese está aquí enfrente de mí, pero no, esa es otra, ¿verdad? Otra cosa. No. Aquí andamos, allá, dije enfrente.
1: No a un lado, ¿eh? No trancha.
0: Trancha, por eso, loco. No, como chango rabioso.
2: No,
1: por eso dice así.
0: ¿Dónde? No, y la verdad es que después de tanta actividad futbolística, ahora ya,
1: mucho caemos fútbol, con ya, un día bueno, mucho 96 fútbol. 96 partidos
0: han pasado. No, yo la verdad te digo una cosa, le salió el business a Infantino. Donde no le está saliendo es en la responsabilidad. En la responsabilidad moral, ahí no le está saliendo. Pero, la verdad
1: ya
0: es que
1: investigar el Parlamento Europeo.
0: ¿Quién iba a pensar que nos iba a entregar partidos como el Argentina-Cabo Verde, que nos iba a entregar partidos como el Holanda-Japón, que
1: o
0: nos
1: el de ayer de Argentina,
0: el de ayer de Argentina enfrentando a Egipto, o el de México contra Inglaterra? Creo que hay muchas cosas que,
1: Verde,
0: que hay
1: buenas, ¿no?
0: Creo que donde se pierde un poquito es en esta situación donde lo de Florian Balogun, cuando determinan que puede jugar, le hace y le genera una presión a Estados Unidos tal que termina por dar la peor exhibición futbolística de toda su historia.
3: Nada que ver,
0: cayendo con
3: que
0: Bélgica.
3: Mostrado.
0: Y creo que eso incide también con el asunto de los árbitros. Porque entonces empieza a trastocarse el tema de los reglamentos. Exactamente. Y creo que lo que sucede ayer es un poco eso. No,
1: y por ejemplo, la terna arbitraje para el Francia contra
0: que es completamente Argentina. Sin
1: que
0: duda
1: no, que
0: sí.
1: No dudo de que sea leal el arbitraje, ojo, ¿eh?
0: Porque
1: pero
0: no
1: se da a pensar cosas raras.
0: Se da a pensar cosas raras. Yo, la verdad, ayer quería centrarme, vi algunas repeticiones del partido y decía yo, pues creo que el penal no era tan penal. Creo que Messi sigue siendo el gran Messi, no se lo quito. Pero creo que hay decisiones arbitrales que le están quitando el ritmo al fútbol y creo que ese tipo de cosas
1: desde la pausa de hidratación, todo eso
0: también, y si van a aplicar la mínima toque o acercamiento, pues ya dejó de ser un deporte como el que era antes. Pero bueno, claro, ya platicaremos al respecto. Saludo con gusto a mi burrito. ¿Cómo estás?
1: ¿Cómo estás, Carlos? Buenas tardes.
0: Qué gusto escucharte. Vete, qué gran programa ayer. Te felicito.
1: Pues estuvo bien. Aquí lo tuvimos al cantante, precisamente.
3: Nos explicaba una situación.
1: Saludado con gusto. ¿Y qué te parece? ¿Cómo estás, Alan? Buenas tardes.
3: Bien, mi burrito. Bien. Buenas tardes. Gusto en saludarte.
0: Te veo, muy amarillo.
1: Sí, hombre.
0: No blanco,
1: es la luz,
0: ¿no?
1: Es la luz.
0: Okay.
1: Sí, se le ve la tubería, ¿no? De la cabeza.
0: Sí, sí. Ahorita ya te enfocaron mejor. Ya te ves como conde. Sin duda que sí. Te mando un abrazo.
3: Gracias, también te quiero.
0: Vamos a saludar a David Faitelson. David, ¿cómo estás?
1: El
0: abrazo.
1: Imparable,
0: el imparable. Bien. ¿Dónde anda ahora? ¿Se fue a dónde?
4: Abrazo,
0: ¿ya está en Francia, en el Tour o qué?
1: Lo que queda, de él.
4: No. Ando aquí por el Estadio Azteca haciendo unas cápsulas especiales que ya se verán un poquito más adelante. Pero bueno, ¿cómo están? Les saludo con mucho gusto. Buenas tardes para todos. Por cierto, están pues ya el Azteca rápidamente lo están desmantelando y
0: ya
4: preparando para...
0: Ya se llevaron hasta las pantallas, ¿no?
3: Las bocinas,
4: ya se llevaron hasta el palco del burro, ya lo cerraron. Pero bueno.
1: Oye, se llevaron hasta las banderas que dejaron tiradas ahí de México, ¿no? Como 80
4: mil banderas. Hasta las banderas te van a llevar, de acuerdo, ya lo veremos. Pero bueno, obviamente queda un legado de lo que fue el remozamiento de este estadio para cuando va a ser el torneo de liga. Los venía escuchando sobre el tema de Francia y estoy completamente de acuerdo con ustedes. Perdón, sobre el tema de Argentina, el árbitro es francés, por cierto, y los reclamos de la selección de Egipto. Mira, yo creo que, a ver, polémica arbitral puede existir. Decir tajantemente que Argentina pasó a los cuartos de final por un tema arbitral me parece irreal totalmente. Y también hay que recordar que unas horas antes se había sembrado duda sobre la justicia del Mundial con el tema del presidente Trump interviniendo en una tarjeta de un futbolista. Todo eso hace genera un ambiente, un panorama
0: turbio,
4: en el que la gente pues pierde credibilidad por la justicia en el juego. Dice, a ver, si un presidente de un país puede intervenir para quitarle la suspensión a un jugador de fútbol en pleno Mundial, pues entonces sí creemos que a lo mejor el arbitraje, cuando vio que Argentina y Messi se quedaban en el camino, les echó una mano. Yo creo que ese ambiente no es favorable. Yo insisto, a mí me gustaría, lucho, en las últimas horas he luchado desesperadamente, Carlos, por meterme más al tema de Messi, de lo grandioso que es este jugador,
0: sí,
4: que a la polémica arbitral.
0: Claro, porque creo que el Mundial lo merece, David. Es decir, merece el protagonismo que está teniendo Messi. Yo no le quito nada. La capacidad que tuvo ayer para irse a esas primeras posiciones que jugó en el Barcelona, recargándose por la derecha y veo que eso es, eso yo lo enaltezco, pero sí de repente creo que también hay una seña antirracismo dentro del partido y el árbitro le valió un pepino. Y creo que la justicia debe recargarse para la Argentina y para Egipto. Para pero el campeón, ¿sabes qué, como para el que
3: qué, qué bueno
0: está
3: que lo
0: retando.
3: Mencionas porque me parece que no ha sido un mundial parejo, bien para los grandes,
0: creo
3: que para los pequeños.
0: Tema.
3: Hay que separar, yo estoy de acuerdo, el mejor jugador de la Copa del Mundo ha sido Messi, de la Copa del Mundo. No sé si de la actualidad, pero
0: es
3: la
0: más,
3: Copa del Mundo
0: su sí, mejor Copa sí, del Mundo es esta.
3: Sin duda, en los goles, en lo que quiere en el equipo, en ese desborde,
1: en lo que ha cargado el equipo.
3: Claro, pero hay que separar también, y sí me gustaría decirlo, desde el principio no fueron justos. Yo lo de ayer también lo dejo como David, no tenemos pruebas. Sería irresponsable incluso decir que le están ayudando abiertamente a Argentina.
1: Sí, creo que no hay.
3: Creo que pruebas así no hay, pero me parece donde debe recaer esto fue en el primer partido contra Argelia, con esa tarjeta roja que yo voy a insistir, porque eso sí fue algo claro.
1: Pues parecida a la del de americano, ¿no?
3: Condicionó a Argentina. ¿Qué hubiera pasado si ahí echan a Messi? Entonces, Carlos, es donde no están siendo parejos e igualitarios. Ese es mi detalle nada más.
1: Y lo decía bien David, Carlos, sí, perdón, sí, sí. Que mira, Argentina es una selección grandísima, grandísima. Y la que estamos, de verdad, ir 2-0 abajo, independientemente si era gol o no era gol, dos goles abajo y darle la vuelta en 10 minutos.
3: No cualquiera
1: lo hace, es un equipo de grandes y que bajo de la mano de Messi.
0: Y le reconoces y la tenacidad que tiene ese equipo.
1: Tiene la FIFA de...
0: Mira, yo agarraba y decía, híjole, increíble porque tienen el talento, pero no en
1: la
0: lugar
1: mentalidad.
0: De echar... No en lugar de aventarse 13, 14 centros a ver a dónde, lo pusieron donde tenían que ponerlo. Es decir,
4: ¿no, Carlos?
0: Claro, sin duda. Sin duda
4: porque él es muy inteligente, él es un jugador muy inteligente, a lo mejor entendió que por el centro había mucho tráfico, demasiados jugadores egipcios, jugadores argentinos, se cargó al lado derecho y resolvió las cosas, pero a lo que yo voy, bueno, ayer decía Juan Carlos Osorio en Los Maestros de VIX, que es un programa realmente espectacular.
1: Muy bueno.
4: Muy bueno, ayer hubo hasta una polémica con La Volpe, realmente es un programa fantástico. Para mí el de mejor análisis, porque son gente que realmente conoce la cancha. Y escuché a Juan Carlos Osorio decirle, miren, esto antes se trataba de ganarle a los alemanes, ahora se trata de ganarle a Messi. Es decir, en este mundial, si no logras controlar a Messi, que es muy fácil decirlo, pero Argentina ha tenido contratiempos porque Argentina no tiene un gran aparato defensivo. Argentina tiene muchos defectos, lo vimos contra Cabo Verde, lo vimos ahora contra la selección de Egipto. Argentina tiene grandes defectos, pero tiene a Messi, y Messi le resuelve esos defectos.
3: Y un Messi que además, hay que decirlo, ayer se supo levantar, porque comienza el partido fallando un penal. Parece que Messi justo no se halla en la cancha, como decía David, había mucho tráfico.
1: Segundo penal fallado.
3: Y en cuanto al equipo le responde.
1: Y en su carrera tercero.
3: Sí, y en una misma Copa del Mundo, ¿no? Entonces vimos a ese Messi que sí pasó momentos complicados, pero en cuanto a Argentina le responde, apareció para, me parece, el gol del empate, ¿no? Y ahí determinante, otra vez Messi metiendo a la pelea en los últimos minutos Argentina.
1: Sí, tiró penal, lo falló, pero hizo una asistencia, hizo un gol, es decir, se repone inmediatamente.
0: Oigan, y yo les quiero hacer una pregunta, empiezo contigo, David, es preguntarte lo siguiente. ¿Cómo va a quedar Infantino, pase lo que pase en el torneo? Es decir,
1: acabando
0: quien quede
1: mundial.
0: Campeón, ¿qué va a suceder? Es decir, la UEFA ya levantó la mano, hay una protesta clara, hay otros países que empiezan a
1: España,
0: protestar lo sucedido con esa tarjeta roja. Es decir, ¿hacia dónde va a apuntar el fútbol después de esto que estamos viviendo?
4: Pues mira, Carlos, es una muy buena pregunta, pero es un descaro, ¿no? Obviamente lo ha sido desde el comienzo. Infantino ha dejado que la Casa Blanca meta manos en el torneo y lo vimos directamente, llegaron hasta el colmo. Además, Infantino inocentemente cayó en las garras de Trump, porque Trump es un hombre que te expone. Es decir, al final del día, si hubiera quedado una plática privada y donde Infantino le hubiera dicho, señor Trump, mire, eso no depende de mí, depende de un comité independiente, lo vamos a analizar. Pero lo primero que hizo Trump es salir en redes sociales, le llamé al presidente de la FIFA para exigirle que le quitara la suspensión a un jugador de Estados Unidos. Es decir, él se aprovecha de ese tipo de situaciones, pero yo lo veía hoy en la cumbre allá en Ankara, en Turquía. Y hace lo mismo con los demás presidentes, o sea, sí, es su manera de ser.
1: Sí, es ahora, como títeres, ¿no?
4: David, no, y aparte, es su personalidad, el burro, ¿no?
1: Pero aparte, ahorita que estás hablando de eso, también candidatearlo, por ejemplo, hasta para Premio Nobel de la Paz, el mismo Infantino.
4: No, ahora, Carlos, la respuesta es muy sencilla. Si tú hacías una pregunta, yo me fui por lo político, tú te vas por lo futbolístico, y estoy de acuerdo contigo, por ahí vamos. Para mí, Infantino no queda muy bien posicionado, pero habrá que ver la cantidad de dinero que le hará ganar al fútbol, y sabemos muy bien que esto es un negocio, y va a decir, aquí hay dinero para las federaciones, va a repartir la plata como tiene que repartirla,
1: ahí se salva.
4: Y todo mundo contento y a pensar en el Mundial del 2030.
0: Sí, digo, me parece que por ahí va, me parece que es una solución muy práctica, ¿no?
1: Aquí
0: sobre el dinero y tengan para ustedes, tengan para que se entretenga, y pensando incluso hasta lo que puede ser justamente el siguiente paso. Pero Burro, ¿tú qué piensas? ¿Tú qué me dices?
1: Pues yo creo, efectivamente, como bien dice, a ver.
4: Para empezar, el burro no piensa, mi querido Carlos, no piensas con mentira.
1: No empecemos. Fíjate, a diferencia de David sí piensa y se hizo güey ayer, porque, por ejemplo, mandó 8 minutos de un pinche audio, y no dijo nada del gol anulado, pero nada tonto. Él sí piensa, porque no se quiso meter en pedos.
4: Oye, burro, por cierto, me encontré el burro en el estadio el otro día, aquí en el estadio Azteca.
1: Me dio gusto
4: en el
1: verte,
4: partido.
1: Agotado
4: claro,
1: estabas.
4: Pero iba con látigo, ¿eh? Ahí estaba Mata marcando.
1: Así necesitas estar. Pero me dio mucho gusto ver al camioncito, a la combisita esa. Iba en una marechera blanca. Donde iba Toño de Valdés, mi querido Toñito. Iba Nakati, mi reina. Iba también Tania. Iba Vaca. Iba el buen David. Ahí estaba. Muy
4: cansado. Y de la Rosa. Ah, no, de la Rosa ya no estaba.
1: Iba manejando de la Rosa.
0: En el clásico, súbete, que aquí cabes.
1: Ahí estaban.
4: Oye, pero a ver. En ese mero.
1: Ahorita que me pregunta. A ver, David, ¿tú no crees que, a ver, yo creo que es que tiene que ver lo político con lo deportivo? Lo agarra de la mano, lo nada tonto Trump, le da sus dos manos, sea de una buena manera a este loco, y luego hace esa llamada para quitarle, logra sus objetivos de la tarjeta del jugador americano, y al resto lo va a soltar, y a mí se me hace que es donde se le viene la noche a Infantino.
0: Pero yo creo que las decisiones, mira, terminan por generar lo que generaron. Al momento de que le quitan la tarjeta roja a Bologun, matan a Estados Unidos, porque salieron a jugar con una presión terrible. Y ofrecieron la peor actuación de su historia.
3: Y se vio además las burlas en el festejo, bailando como Trump, de los jugadores belgas, al final del partido, en el vestuario. Eso evidentemente resalta.
0: Lukaku señalando con la oreja, claro, y los cuatro, ¿no?
1: Bueno, ¿cómo festejó? ¿Quién fue el que festejó el gol agarrando el zapeto como hablando por teléfono?
0: En otro partido, ¿no? Y también lo que sucede en las redes sociales del de equipo de Bélgica, ¿no? Cuando agarra y dice, no es soccer, es fútbol.
4: Uno de los peores golpes en la historia del fútbol fue ese, porque la credibilidad del juego, es decir, la intervención directa de un político, de un presidente de un país para quitar una tarjeta. La suspensión de la tarjeta roja, ¿tú te imaginas cómo queda la credibilidad del fútbol? A Infantino le dio un durísimo golpe, y pobre Infantino todavía debe estar pensando lo que me falta con este tipo. Falta la final en Nueva York, donde estoy seguro, porque ya anunció que va a estar.
0: Pero pobre,
1: va a querer lanzar el volado.
3: No, ¿sabes qué? Me parece que ya iba condicionado políticamente. Hablo políticamente en el tema de Trump. A ver, no nos hagamos. Estamos viendo un deporte en fútbol ya americanizado, con cuatro tiempos. O sea, esas pausas sí han cambiado el destino de los partidos.
1: Sí, hemos visto el
3: desempeño diferente, la táctica, ese team back. Esto es lo que quería desde cuando el tema de y
4: pero,
3: esto va
4: no, a. Pero tampoco le eches la culpa a Trump de eso, ¿no? Cosas más importantes que cambiar las reglas del juego.
0: No tendré los argumentos, pero yo sabes que sí.
1: Importantes para Estados Unidos que hablarle para una tarjeta.
0: Pero espérame, lo que sí creo es que le ha funcionado a Infantino. Es decir, el espectáculo, dime, ha habido cinco partidos malos, seis a lo mejor que digas.
4: Ha sido un éxito rotundo. Y las entradas, Carlos, y los niveles de audiencia en Estados Unidos, obviamente la reacción de la gente en México, que fue importante para la FIFA. Hasta ahora ha sido un mundial con mucho éxito, eso está claro,
1: eso
4: el fútbol
1: es
4: exitoso. En Estados Unidos quizá no genera esa pasión, pero
1: en Canadá menos, claro.
4: pero tiene orden, tiene buenos estadios, tiene grandes asistencias, la verdad hasta ahora el Mundial ha sido todo un éxito, y al final yo creo que esa es la balanza que va a inclinar la memoria de este Mundial hacia Infantino. Yo creo que al final Infantino va a recibir elogios por el Mundial que hizo, en lugar de recibir las críticas por lo que en este caso lo expuso el hombre más poderoso del mundo.
3: Sí, es que creo duda. Que, ¿sabes qué? Va a entregar al final del día buenos resultados, sí, con polémicas, sí, con críticas, pero esa siempre va a haber. En el tema de los ingresos, en el tema de las audiencias, del espectáculo, de creo que no hay duda. Creo que de lo poco, no sé si compartan, que hay que quizá reprochar ya dentro de la cancha, no haberle dado más partidos a México, porque en ambiente, en espectacularidad, no, México, darle la vuelta al mundo, México, sin duda alguna.
4: Sí, pero la pregunta, Alan, es, ¿estábamos listos realmente para hacer otro más partidos? Porque al principio,
0: sí,
4: en la euforia, en el triunfalismo, hemos hablado de que cuidado, porque pensamos que México hizo un buen mundial futbolísticamente hablando, y realmente hizo un buen mundial de acuerdo con las expectativas que tenía, pero no hizo nada extraordinario con respecto a otras ocasiones. Entonces, no perdamos ese triunfalismo para entender que a lo mejor no estábamos listos para hacer más partidos, ¿no?
0: No, pero yo creo que son temas diferentes, David. Yo creo que México merecía más partidos porque las tres sedes aceptaban por lo menos, yo calculo que una veintena entre las tres sí podían suceder.
3: O estaba el Nemesio 10, ¿no? Que es espectacular.
0: El Nemesio 10 estaba también el de Santos Laguna. Sí, me parece que podría ser. Esa es una. Pero la verdad es que creo por eso la intención de que ahora esto se haya conseguido como un triunfo. Yo te aseguro que Infantino puede voltear y decir, si hay otra vez un mundial en Estados Unidos, tengo que voltear hacia México, porque Estados Unidos
4: por
0: es
4: cierto,
0: frío.
4: Carlos, ¿sí? Recuérdame que al final les dé una exclusiva que me enteré en una de las oficinas el otro día, en una oficina el otro día, muy, muy trascendente, muy importante, hablando de México y el fútbol.
0: ¿La oficina?
4: Más adelante,
0: Oval,
4: si quieren, se los doy.
1: ¿Por qué no de una vez?
0: Ya nos vas a dejar.
4: ¿De una vez?
1: Sí.
4: ¿De una
1: vez? Escúpenla, venga.
4: Bueno, a ver, está muy adelantado ya para la confirmación después de lo que vio FIFA, lo que vio Infantino. Está muy adelantado el proceso para que México, como sede única, sea acoja el Mundial de Clubes del 2029. El Mundial de Clubes se jugaría en México, de acuerdo a lo que se han acercado, han aprovechado para acercarse con Gianni Infantino, Mikel Arriola, otros personajes también dueños de clubes, televisoras, y todo hace indicar que la FIFA va a decidir darle ese premio a México por la gran pasión que mostró, traer aquí el Mundial de Clubes en el 2029, lo cual sería un súper evento.
0: Maravilloso.
4: Un
0: super evento. Y que requieres de una logística importante, porque ahí no te puedes ir con tres estadios, ahí sí requieres
1: meterle siete.
0: Por lo menos.
4: Pachuca, Toluca puede, Santos puede, Tijuana puede.
1: Guadalajara,
4: bueno, hay que ver el césped de Tijuana.
0: El asunto es el césped, porque pasa ahí, creo que
3: estarán cambiando.
0: Hay áreas pluviales, ¿no? Que están ahí.
1: Pachuca también, dijo, ¿no? Sí, Pachuca también.
3: No, Pachuca es natural.
1: No, que pueda el estadio.
3: Ah, yo creo que sí. Hoy sí te aguantaría dos partidos.
4: El de San Luis, claro. si lo adaptan.
0: Si lo completan, mejor si el de Aguascalientes.
4: La corregidora la pueden arreglar.
3: La corregidora
4: también.
3: Sin problema.
4: Sí,
3: el de Puebla
4: sí.
3: Está entonces, bien también, ¿no?
0: Pero la corregidora sí está muy.
4: Pues hay que meterle una manita de gato.
1: Una manita al de Puebla también está quedando la cancha, ¿no?
4: Porque no, sí. Puebla está bien. Puebla puede
1: es un buen estadio.
0: Ayer, güey. Híjole. Contra Perú.
3: No, entonces estamos. Oye, de eso platicó algo en la mañanera justamente Claudia Sheinbaum. Le preguntaban de la posibilidad y sí, confirmaba lo que dice David, ¿no? Que están ya en pláticas, en buenos intereses y que lo ve viable. Y pues ojalá, ¿no? Que podría llegar. Me parece que, aunado a la gran actuación, cómo respondió la gente mexicana en este mundial para que le des el Mundial de Clubes en 2029, también creo que es por cómo responde la audiencia, ¿eh? Porque aquí, pues hay condiciones.
4: ¿Sabes? Hay que ver si califica la América.
0: El partido de México-Inglaterra generó más audiencia en México que el partido entre Estados Unidos y

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2: ¿Qué me dicen?
3: Partidazo.
2: Mañana 2 de la tarde.
3: A ver si no le hacen la... Para mí no, yo creo que es favorita Francia, pero aguas con Marruecos, ¿eh? Marruecos ya no es ningún caballo, ya lo hemos dicho aquí varias veces, ya es una potencia total y lo ha demostrado en los para cada partido, ¿no?
2: ¿Se vuelven a enfrentar?
4: Se vuelven a enfrentar después de aquellas semifinales de Qatar 2022, donde lo recuerdo perfectamente.
2: Ahí es donde Marruecos se gana el respeto del mundo.
4: Porque le dio un baile a Francia. O sea, fueron tres balones al poste, tuvo encima a Francia.
2: Señores,
4: el milagro no se mete a la final.
2: ¿Qué pasó, David? Te perdimos.
5: Hablamos de Querétaro. No, le voy a aportar una estadística que me pasó un buen amigo hace un instante y a ver si las voy a leer textual. Aquí está, Luisito me la mandó. Dice lo siguiente: son 208 jugadores que están en cuartos de final. 208, 26 de cada de. Son 8 equipos, sí. ¿Correcto?
2: Sí.
5: 165 de los 208 están dentro de las 5 principales ligas de Europa. 60 juegan en la Premier League, 40 en la Liga Española, 25 en la Liga 1 de Francia,

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0: hace con dos lados, es decir, el vaso medio vacío o el vaso
1: lleno.
0: Porque puedes agarrar y decir, incluso con este tipo de jugadores de baja calidad tuvimos en un puño Inglaterra. Eso lo puedes decir. Pero claro, también puedes decir, pues con la baja calidad que tiene la Liga Mexicana, pues por supuesto que en cualquier error te lo iban a cobrar y te lo terminaron cobrando, ¿no?
2: Sí,
0: creo
2: sí,
0: que
2: sí.
0: Ese es un poquito hacia donde tiene que partir. Yo no sé si verdaderamente, fíjate, ayer estaba yo analizando en Twitter, ahorita que se vuelva a conectar David para hacer esa pregunta, pero se las hago a ustedes también, Burrito y Alan. Yo veía la gran relación que terminó por generar México con Inglaterra. Es una relación espectacular la que ahora entre TikTokers, YouTubers,
1: no, insiders, desde la tribuna hasta la cancha, hasta el vestidor.
0: Pero creo que puede ir para más. Es decir, ahora la relación es tal que se está pensando y se está buscando que en la primera fecha FIFA de este año, previo al después del Mundial, quiero decir, Inglaterra invite a México a para estar en Wembley para
1: sí,
0: jugar
1: una gran idea.
0: Pero si los directivos mexicanos o si Mikel Arriola agarra y dijera, oye, vamos a hacer esto más grande, ¿por qué no invitar a la Liga Premier y decirle, déjame hacer un intercambio contigo para mandarte a los talentos más importantes? Imagínate que tuvieran esa capacidad de pensamiento después de esto que generó el público.
2: Una alianza,
0: un gran partido.
2: Una
0: hagamos una alianza.
1: No, si
0: hagamos
1: el,
0: un
2: vestidor.
0: Algo para empezar
2: Carlos,
0: a enviar
2: pero,
0: gente de ese con lo que acaba de generar el partido. David,
2: yo estoy de acuerdo, pero mira, Carlos, a ver, primero hay que separar dos cosas. En Inglaterra, es muy independiente de la selección. Y luego, a ver, es un negocio esto, ellos van a decir, ¿qué tanto me puede beneficiar a mí
1: México,
2: como Liga
1: claro.
2: Premier esto, esta situación? Yo creo que se sigue tratando de trabajar acá. Esos convenios internacionales son muy buenos, correcto, hemos tenido, y son más políticos, diplomáticos. El otro se firmó uno con Portugal, acuérdense que llevaron los portugueses allá a Toluca y todo muy bonito. Pero lo que hay que hacer es producir más jugadores mexicanos e invertir ese dinero, que según decía Mikel Arriola, ahora hay una gran cantidad por lo recabado en el Mundial, invertirlo en... Yo ¿sabes qué haría? Haría academias. Academias en las cuales yo desarrollo el talento y después yo, federación, se los vendo a los clubes, o yo, federación, se los presto a los clubes y después vamos en una negociación pareja cuando haya que venderlos a un fútbol profesional, a un fútbol europeo. Yo creo que lo que finalmente, y lo dijo es un tema que tenemos a la vista y que no hemos tocado. Es decir, tenemos que volver a trabajar en las bases, en la raíz, en cómo se forma el jugador, quién lo entrena, quién lo recibe.
0: Yo
2: hay mucha corrupción.
0: Yo creo que eso
1: no va. Yo creo, ahorita que estamos hablando de eso, David, ¿tú qué opinas? Pues lo platicaba en una entrevista que le acabo de hacer a La Volpe, que va a salir a partir de hoy en la noche, muy buena, y me decía una cosa, lo que le falta a la Federación Mexicana de Fútbol es tener una oficina aparte adentro. ¿Sabes qué? Ahorita lo acabas de decir muy bien, el programa...
2: ¿Otra oficina?
1: Espérame.
2: ¿Otra oficina?
1: Espérame, estoy hablando en serio, David, espérame, en serio. El programa que tienen de los maestros,
2: con el licenciado,
1: ese maravilloso que tienen de los maestros...
0: Ah, sí. ¿Con eso?
1: No, es en serio. Los maestros de el programa de
0: donde
1: está
0: Vix,
1: La Volpe,
0: claro,
1: donde está Sorín. Esos jugadores, de repente llamar a esos entrenadores que estén dentro de la Federación Mexicana de Fútbol, ¿por qué no en una oficina alterna?
3: Lo que tú dices
1: para separar
3: no,
1: la Liga MX
3: de la Federación, ¿no?
1: Porque
3: para
1: no,
3: empezar,
1: no
3: necesitaría separar la Liga MX.
1: No, yo no creo. Entonces, ¿quieres a güeyes que
0: no
1: quieran jugar fútbol?
0: Yo lo que digo es que las escuelas y todo eso. Mira, ahí te va el siguiente ejemplo. Estados Unidos, la mayoría de su equipo juega allá. No han conseguido nada. La mayoría de sus jugadores están allá y tienen una infraestructura
1: no
0: más
1: visores,
0: grande
1: no
0: que
1: nada.
0: La nuestra y no han conseguido.
3: Carlos,
2: pero Carlos, tienen algo que nosotros sí tenemos, que es pasión por el juego, ¿no? Y esa pasión se convierte en una presión competitiva. Y obviamente no la tiene Estados Unidos, pero bueno, el ejemplo.
3: El ejemplo,
2: puedo recibir. Ahora,
0: David, te escucho.
2: ¿Tienes la solución?
0: Sí, dale.
2: Sí. No, que tenemos la solución la tenemos en la mesa. Ahora hablaba el burro y estoy de acuerdo con él, que gente de fútbol tome decisiones de fútbol. Javier Aguirre ya no quiere ir al Al Ittihad, ha rechazado la oferta. Lo tienes en la mesa. Contrata a Javier Aguirre, hazlo el hombre más importante de decisiones de fútbol, que todas las decisiones de fútbol pasen por su oficina, por su mesa, por su cabeza. Yo creo que eso es una solución muy viable. Deja a Mikel Arriola haciendo los negocios, por deja a los dueños de clubes cuidando sus intereses.
0: Perdón que te interrumpa, pero, David, pero creo que este asunto es multifactorial, no es de una oficina, no es de un hombre que tenga pasión por el fútbol. Es la alimentación, es tu genotipo, es la genética, es las capacidades. Y tienes que amarrarte muchas alianzas integrales. No nada más desde, vamos a montar, es como, me sonaste como al gobierno. Vamos a hacer la oficina de la que tú quieras, pero no pasa nada. Perdón, pero tiene que ser integral.
2: Bueno, ese fue el burro, lo de la oficina fue el burro.
1: Espérame.
2: Yo busqué un personaje.
1: Pero con todo ese conocimiento de estos güeyes, saben perfectamente lo que me estás diciendo, de alimentación, de bueno, hasta de uniformes, si me quieres llamar.
0: Mira, Lando Donovan habló de su historia y decía que también le cobraban $34,000 para poderlo meter a jugar. Lando Donovan.
4: Otro que dice que le cobraron,
0: que le cobraron,
4: ¿no?
0: También. Imagínate,
2: Carlos, pero
1: bueno,
2: Carlos,
1: aquí le cobran a la mamá, a los niños también.
2: Yo creo que es mucho más sencillo de lo complejo que estamos viendo el panorama. Señores, hay que trabajar desde la niñez, por la forma, y tú tienes razón, Carlos, mentalidad, alimentación, preparación físico-atlética, porque el otro día me decía Francisco, por ejemplo, Francisco González me decía en el programa de tercer grado, me decía, es que hoy el fútbol es velocidad y nosotros no tenemos el biotipo para tener jugadores rápidos. Y yo veo a los jugadores de la selección de España. ¿Qué diferencia tienen en cuerpo con Edson Álvarez?
1: Ninguna.
2: Con Johan Vaz, ninguna,
4: o con los
2: hombre.
4: Los portugueses,
2: ninguna.
4: Los chavarritos del medio campo, son, dicen que de los mejores del mundo.
0: Pero
4: realmente,
0: yo creo que España no ha encontrado la ejecución perfecta.
4: Tiene calidad.
0: Para tenerlos, claro, con calidad y atletas.
1: Que le costó 8 años.
0: Porque tampoco están ñangos, ¿no? O sea, son tipos veloces, son rápidos, que saben recortar, calidad, que tienen volumen, es decir, saben lo que tienen que hacer. Ahora, tú ves a Cucurella, se quita la camisa y está denso físicamente. O sea, es un tipo trabajado en un gimnasio. No es que le salgan bolas y pelotas y sean Lukaku. No, pero tienes que trabajarlas también. Oye, ¿ya vieron lo que hicieron los noruegos? Se trajeron su propia comida. Siguen el régimen de Haaland.
1: Se trajo
0: salmones y hígado, todo eso. Todo eso es cultura del deporte.
4: Ahora
0: y esa asimilación.
4: Lo vemos que el físico tiene una gran importancia. Lo vimos ya con las selecciones más poderosas físicamente, las africanas. Cómo te peleaban al tú por tú y con poquito
1: como crecido,
4: gran orden
1: como
4: defensivo ya te
2: no,
4: hacían.
2: No, es verdad que el tema.
1: Las africanas, por ejemplo.
2: El tema físico. Ayer veía yo al lateral de. Al Zachary, el lateral del Bélgica, de Suiza, perdón. Un 1.91 metros. Es decir, lo veías a Davinson Sánchez, el central colombiano, peleando con el delantero suizo. Es verdad, el físico, obviamente son atletas y el físico tiene mucho que ver, pero yo insisto, tampoco veo que España esté muy por arriba de los límites físicos que tenemos nosotros.
1: No, nunca.
2: Y encontró un método para jugar, encontró una forma para jugar con sus características, con sus virtudes y defectos.
0: Yo te voy a decir una cosa, ¿cuál fue la gran diferencia entre Inglaterra y México? La calidad, estamos
1: de acuerdo,
0: ¿no?
1: El físico.
0: No, yo creo que
4: fue
0: la calidad.
4: Para mí no fue la calidad.
0: Para mí fue la calidad.
1: Fueron varios factores. Calidad, por supuesto. Y jugaron a medio
2: gas.
1: No,
2: fue la calidad, burro. Fue el físico, calidad.
4: Para mí no fue la calidad.
0: Ese es el gran punto que yo encontré.
4: Para mí no fue la calidad.
2: Para mí no fue el físico. Nosotros nos desvivimos.
1: Los errores, la mentalidad también.
2: Nos desvivimos por Mora y Bellingham es... tiene 23 años Bellingham,
4: sí, claro.
2: 23 años
0: es
2: tiene.
0: Es un caballero.
2: Es un fenómeno.
0: Es un caballero, un tipo que.
2: No,
0: nos,
2: aparte de eso.
0: Nos acaba de demostrar
1: también,
0: lo que es ser un caballero.
1: Puntualmente los errores, la mentalidad.
0: Vamos a recargarle en un lado. Es la calidad. No me queda duda que es la calidad.
1: Calidad y mentalidad.
0: La calidad de entrenamiento, la calidad de trabajo, la calidad de futbolista, todo eso estaba involucrado ahí. Yo no creo que haya sido el físico.
4: Carlos.
0: Porque México sí sometió.
1: ¿Y la mentalidad
0: muy buena
1: no estás
0: parte
1: de acuerdo tampoco?
0: No creo que haya sido la mentalidad.
4: Carlos.
0: México salió. Por eso el público acabó tranquilo y aplaudiéndole porque tuvieron la mentalidad de buscarla. Es la calidad.
1: Ah, no, eso sí, salió.
0: O sea, a lo que me refiero es: no necesitas tener a Gilberto Mora mamadísimo para salir a jugar si lo no necesitas con un nivel de calidad futbolística en el terreno.
2: Perdón,
0: pelota,
2: no, ya no escuchamos, ya me perdí. ¿Seguimos en el mismo programa? Sí, ¿verdad?
0: Sí, sí.
4: Estamos en Pilates de la mañana.
1: Estamos
4: Oye, pero si te dicen los mexicanos, por ejemplo, los que han ido allá Guardado, Carlos Salcedo en su momento, el Maza Rodríguez, Salcido, que cuando van a Europa, les cambia el cuerpo.
0: A ver, les cambia la alimentación, cambia el agua, la acidez, la disciplina. Claro.
4: Dice, yo no aguantaba y cuando llegué allá me fundía y volví con un físico muy, muy diferente, ¿no? Entonces, ¿de qué te hace la diferencia? Te hace la diferencia. En el caso de Carlos, yo te quiero preguntar, dices que la calidad hizo la diferencia en el juego de México contra Inglaterra. Yo no vi esa calidad por parte de Inglaterra. No vi un gol como el de Maxi Rodríguez en el 2006, donde apareciera Kane con una genialidad.
0: No, pero tú estás hablando de genialidades. La calidad la tuvieron que en los dos errores que cometieron, el centro estuvo y el remate.
1: Entonces, yo quiero ver los errores.
2: Oye, pero entonces, Anonymous, ¿qué partido viste? Porque vimos un partido diferente. Yo vi a Declan Rice corriendo por toda la banda con una gran calidad.
4: Y agarró más
2: Lo de Bellingham, espectacular. Es decir, un futbolista maravilloso que marca diferencia. ¿Quién más en esa alineación? Bueno, obviamente,
0: el sprint de Declan Rice para el primer ataque de México.
1: El lateral.
2: Por favor, manden a tomarse un cafecito al Anonymous, ¿no? A que le dé el sol.
4: Está bien, David, pero ¿no viste los errores? ¿No viste el de Edson Álvarez?
0: No, si no, le
4: el,
0: no
4: viste,
0: y
4: el de Jorge Sánchez. ¿No viste también
0: el de Sánchez?
4: El de Sánchez y Edson ahí en conjunto. ¿No viste el penal que se avienta también? El Tala hizo lo que pudo, ¿no? Pero también va directo al hombre. O sea, ese tipo de errores, yo también me quiero guiar en eso. ¿No viste los cambios del Vasco?
0: Bueno, estamos hablando de lo mismo. ¿También? Calidad, ¿no?
2: Estamos hablando de calidad.
0: Sin duda. Creo que es la falta de calidad de México. Porque creo que en el físico, como sea, ya tenías un equipo que terminó por hacerlo, por tener el balón, proponer, hacer. ¿Sí? Creo que es eso. Pero ¿dónde está la mejor calidad? Lo acabamos de ver. 208 jugadores de los últimos 8 equipos están en Europa. En bueno, Europa. 165 sí, de 208.
1: Sí. Tiene que pasar por ahí.
0: O sea, por eso, arma tus escuelitas, sí, pero pues si no están allá, no jala.
4: ¿Cuál sería la solución?
1: Pero entonces, con esa lana que tiene la Federación Mexicana de Fútbol, ¿qué hay que hacer, David, para ti, desde tu punto de vista?
0: Bécalos, manda para allá los de máxima calidad y mételes un varo. Bécalos, que estén ahí, métele.
2: No, y también creo que hay que invertir mucho, Carlos, en formadores, entrenadores. Hay un problema de formación.
0: Claro.
2: Ahora escuchaba con el burro a la Volpe decir, es que llegan mal formados ya. Ya me llegan a mí, que soy el entrenador principal, me llegan con un defecto de formación que necesitamos corregir desde antes. Entonces yo sigo insistiendo que es la materia prima. Hay que trabajar en la generación del futbolista, si no, nunca vamos a salir, nunca vamos a poder exportarlos a las mejores ligas del mundo, que ahí es donde se van a hacer mejores jugadores, pero tú dales un buen material para que los puedan terminar de formar, si no, no.
4: También el precio del jugador mexicano.
1: Pero a ver, dime una
4: mexicano...
1: cosa, es lo que te iba a decir, David, eso que está diciendo ahorita Alan, exactamente en otra entrevista con Armando, el hermano de Chucho.
0: Armando Martínez.
1: Decía, yo le preguntaba, ¿por qué los venden tan caros a los jugadores mexicanos?
4: Ahí está la bronca y no tienen el prestigio de que te vayan a rendir.
1: Eso es importantísimo, David, ¿no? ¿No estás de acuerdo?
2: Porque es un tema de una ley de oferta y demanda. Pues si tuvieras más como Mora, tuvieras 10 Mora, pues Mora no valdría eso. Uno diría, bueno, ahí tengo de dónde escoger. Si tengo 6 como Lira, no valdría Lira lo que vale hoy. Entonces, es un tema de cantidad y calidad. Produce más cantidad, también calidad, y vas a ver que los precios de los jugadores van a bajar, pero un equipo dice, ah, caray, me cuesta tanto trabajo producir un Chucky Lozano que cuando lo produzco lo voy a vender en lo que yo pueda. Pero si de pronto llega el Tijuana y dice, yo tengo otro como Chucky Lozano, y llega San Luis, yo tengo otro como Chucky Lozano, pues el club europeo va a decir, a ver, tengo 3 opciones, baja el precio de Chucky Lozano. A ver, hay que entender que es una ley de oferta y demanda.
1: No te vayas muy lejos con el Kevin Álvarez, ¿cuánto lo compró? Por ejemplo, un ejemplo, el Pachuca, ¿cuánto lo compró en América? En 10, 12 millones de dólares.
4: En eso anda Orbelín, se fue a Cruz Azul.
0: Imagínate
4: en 13 millones.
0: Nada más. Oye, para lo que fue, Kevin.
4: También hay que decir del otro lado que ha habido muchos mexicanos y su mentalidad es por el dinero, yo me quedo en la Liga MX. Yo no quiero irme a Europa porque
1: bueno, lo han hecho pocos como Memo Ochoa.
4: Ochoa es el claro ejemplo. No, pocos se sacrifican.
0: Y también es una liga cómoda. No te exige el físico que requieres en Europa.
2: Pero Anónimos, el problema sigue siendo el mismo, se resuelve de la misma manera. A ver, si tenemos más jugadores mexicanos, como hacen en Argentina, con los argentinos, los brasileños, tendremos suficiente para alimentar el mercado local y para exportar, y va a bajar el precio de los jugadores, porque va a haber
0: pero, David, más, creo que cuestan menos. Es muy mal ejemplo en la Argentina, creo yo. Bueno, porque en Argentina los tres años ya te dominan el balón, ya tienen mucho más
2: tendencia. No, estoy de acuerdo, Carlos, pero lo que voy es que... Perdón. Lo que voy es que ellos tienen... Puede ser hasta una cuestión cultural, pero ellos tienen... A lo que voy es que ellos tienen etiquetado material para vender a Europa, material para vender a México y material para consumir en la propia Argentina. Entonces les da para todo.
0: Sí,
2: en el momento en que nosotros...
0: Claro.
2: podamos producir más jugadores, va a bajar el precio del jugador y van a decir, ah, pues para qué vendo a un futbolista de un club a otro, como vendieron a Orozco Chiquete, quien llegó a la selección, lo vendieron en 13 millones de dólares de Chivas a Cruz Azul, ¿para qué lo vendo si Cruz Azul tiene otros dos como Orozco Chiquete? No lo compró, no pagó eso.
4: Es tan sencillo como mayoreo y menudo. El mayoreo te cuesta menos, sí, por pieza, mucho más.
0: Bueno, vamos a hacer una pausa y volvemos aquí en MBS Deportes.
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0: En MBS Deportes y tenemos un invitado especial, don Rafael Lebrija, quien fuera presidente del Club Deportivo Toluca, también estuviera con Chivas y fue parte también del Consejo Directivo de la Federación Mexicana de Fútbol. Don Rafa, le saludamos con gusto, el Burro Barranquín, David Faitel, Solana Lara, su servidor Carlos Aguilar. Sus conclusiones después de lo sucedido con el equipo mexicano eliminado en la Copa del Mundo, cuéntenos.
1: Ah, pues con mucho gusto, Carlos, decir qué es lo que sucedió. Lo de siempre, no alcanzamos a llegar a donde... nos fijamos la meta. Un gran trabajo, creo yo, que hizo el director técnico.
2: Javier.
1: Sí, exactamente. Y realmente hizo un gran trabajo. Yo lo encontré en una ocasión y le dije, espero que trabajes muy duro con lo que tienes. Lo que necesitamos es mejorar nuestras fuerzas básicas, no me queda la menor duda. Siempre he estado luchando por ello. Y desgraciadamente, con tanto extranjero, no estoy en contra de ellos, que vengan los buenos, eso definitivamente. Pero necesitamos que se les brinde la oportunidad a los jóvenes mexicanos. ¿Cómo mejorando nuestras fuerzas básicas? ¿Cómo teniendo ascenso y descenso, que desgraciadamente lo desaparecieron por en una ocasión? Y le dije, espero que trabajes muy duro con lo que tienes. Lo que necesitamos es mejorar nuestras fuerzas básicas, no me queda la menor duda. Siempre he estado luchando por ello. Y desgraciadamente, con tanto extranjero, no estoy en contra de ellos, que vengan los buenos, eso definitivamente. Pero necesitamos que se les brinde la oportunidad a los jóvenes mexicanos. ¿Cómo mejorando nuestras fuerzas básicas? ¿Cómo teniendo ascenso y descenso, que desgraciadamente lo desaparecieron por nada más por criterios absurdos que fueron de algunos dueños de los equipos? Pues ahí es donde tenemos que trabajar, disminuir el número de extranjeros y buscar ser campeones del mundo. No, que ahorita ya creíamos que íbamos a ser campeones del mundo, pues sabíamos que no íbamos a llegar ahí, al menos su servidor. Entonces, ¿qué es lo que hay que hacer? Mejorar abajo. Que las gentes jóvenes que se pierden en razón de que no pueden llegar a la primera división porque estaban ocupados muchos puestos por extranjeros. Entonces, creo que es muy importante que trabajemos en ello y que nos dediquemos de cuerpo y alma a manejar las estructuras del fútbol mexicano. ¿Qué es lo que estoy diciendo? La primera división, de la segunda división, que hay ascenso, la multipropiedad, abolirla. Es increíble que haya multipropiedad y que la haya consecuentado. Eso no es posible. ¿Por qué? Porque ninguna parte del mundo exige eso. Entonces, creo que lo importante es trabajar más duro en la formación de jugadores.
2: Oye, Rafa, te saludo, Jorge Manrique del Burro. ¿Cómo estás? Que te vi el otro día. Me dio muchísimo gusto verte, mi querido Rafa.
1: Me dio un gusto verte y saludarte, Jorge. Y gracias por ese saludo tan fraternal de tu parte, que hacía tiempo que no tenía el gusto de verte.
2: Mi querido Rafa, dime una cosa, muchas gracias, antes que nada. Dime una cosa, después del Mundial, ¿consideras que la Federación Mexicana de Fútbol hizo un buen trabajo en la planeación del proyecto o todavía tiene temas estructurales pendientes?
1: Tiene temas estructurales pendientes, definitivamente.
2: ¿Como por ejemplo?
1: Como por ejemplo, abrir otra vez el ascenso y el descenso. Que tengan la oportunidad en los jóvenes mexicanos, ya se disminuyó de 20 a 18, aumentar a 20 los equipos que van a estar en la primera división. Hay ascenso y descenso precisamente para que haya realmente competencia, pero así que no hay, pues se pierde mucho la idea, ¿no? Entonces, lo importante es trabajar en las fuerzas básicas.
3: Rafa, ¿cómo está? Le saluda Alan Lara, gusto saludarle.
1: Mucho gusto, Alan.
3: Sí, qué placer. Después del fracaso en Qatar 2022, recuerdo que pasó mucho tiempo en donde apenas iba a haber una junta, una planeación, a ver qué iba a pasar. Estuvo Diego Coca al mando, no se consolidó el Jimmy Lozano, terminamos con el Vasco. Ahora, el día de hoy, a 3 días de la eliminación de México, pues ya se hizo oficial la continuidad de Rafa Márquez, es decir, ya tenemos un proyecto de cara al 2030. Eso nos da un buen avance, nos dice algo bueno. ¿Qué opina usted de esta decisión tan, pues ya, de inmediato?
1: Yo creo que es importante que haya un proyecto de aquí a 2030. Estamos hablando para 4 años, pero lo digo y lo insisto, vamos a buscar ser campeones del mundo. Eso que estamos buscando, el quinto partido, sí, claro que sí, tenemos para poder llegar a ser campeones, pero tenemos que tener una buena selección, tenemos que tener una buena base, tenemos que tener mejores jugadores que los que actualmente tenemos. Hay muchos que destacaron, pero lo que tenemos que hacer es fijarnos un objetivo. ¿Cuál es el objetivo que nos fijamos? Ser campeones del mundo, que es muy difícil. Yo no lo veo difícil, hemos sido campeones en instancias menores, de 18 y de 20. ¿Por qué no podemos hacerlo en el primer nivel, o sea, con la primera división? Entonces eso es lo que hay que trabajar, y mucho. Y volver a lo mismo que teníamos antes. Yo no sé por qué cambiaron tantas cosas, de que ahora ya no hay ascenso y descenso,

0: hasta ahorita están peleando la multipropiedad. Es increíble, no lo deberían de haber permitido, quien haya sido, de ninguna manera. ¿Por qué? Porque es absurdo que ella tenga dos equipos en la primera división. Es tonto. Y había cuatro personajes que tenían dos equipos. No estoy en contra del personaje, pero no se debe de hacer. ¿Y quién le está consecuentando? Esa es la Federación Mexicana de Fútbol. Esas cosas no deben de existir, hay que ser un poco más duro. Yo estuve ahí dirigiendo, tuve la oportunidad de ser presidente de la Comisión de Selecciones Nacionales y removimos, yo como titular de la comisión, al profe Mesa, porque la selección en ese entonces íbamos a no calificar, cosa que sería un cabo realmente para nosotros. Y vino el Vasco Aguirre. El Vasco Aguirre es una gente muy competente, pero si no tiene los elementos necesarios para trascender, pero digo trascender, ya estar peleando por una calificación, realmente un lugar entre los mejores equipos del mundo. Entonces eso es lo que habría que ver, y no estar pensando y que a ver cómo ahí vamos a solapar, y ahorita porque un equipo iba a descender, y dije, no, entonces vamos a abolir el descenso. No, es que eso está mal. La federación es de los mexicanos, dije bien. Entonces lo que tienen que hacer, darle la oportunidad. Yo no estoy en contra de nada, que trabajen y trabajan muy duro, pero tienen que reformar las bases de la estructura, las bases de las bases que tiene actualmente la Federación Mexicana de Fútbol.
1: Definitivo, David.
0: Este es lo que hay que hacer, pero desgraciadamente no veo que haya camino hacia allá. Lo que tienen que hacer ya en definitivo, pues tener ascenso y descenso, perdón que insista en lo que estoy mencionando.
2: No, es importante, importante.
0: Sí, y que haya 20 equipos, ¿cuál es el problema? Que haya 20 equipos, los hay en cualquier parte del mundo. Pero vemos, por ejemplo, en Europa que descienden 3 y suben 3. ¿Para qué? Para brindarle la oportunidad a determinadas ciudades para que puedan crecer y estar en la primera división, ya sea en España, en Francia, en Italia. Estamos hablando de los principales fútboles del mundo. Aquí, ¿por qué no podemos seguir lo bueno? Yo no lo entiendo, ¿por qué no? Señores, y aquí desciende nada más uno, ¿correcto? Que descienda nada más uno. Pero tenemos ahí muchas ciudades, en una república con 130 mexicanos, ¿verdad? Que estamos ahí dentro del número de habitantes. Entonces, ¿qué es lo que hay que hacer? Brindarle la oportunidad, insisto, a los jóvenes. ¿Por qué no lo hacen? No lo entiendo.
2: Y viene un todopoderoso. Don Rafael.
0: Perdón, ya me estoy excediendo mucho. No. Pero viene un todopoderoso y dice, yo quiero esto, y como que le tienen temor. No, señor, para eso están los directivos. Nosotros en ese entonces, cuando estábamos ahí, yo ya había bajado de 5 a 4 los números de extranjeros. Ahí está en constancia, en actas y todo. Hubo cambios en la federación y aumentaron de 5 a 6, 5 jugando y uno en la banca. Digo, ¿qué se trata? Nuestro fútbol es necesario brindarle la oportunidad a jóvenes que están deseosos precisamente de trascender en el fútbol.
2: Correcto, don Rafael, le saludo con mucho gusto, como siempre un placer y un aprendizaje para nosotros escucharle con su gran experiencia. Oiga, don Rafael, a ver, aquí yo creo que el tema más importante lo ha tocado usted, la materia prima, el futbolista, y es un tema multifactorial, tiene usted toda la razón, el ascenso, el descenso, el tema también de no exportar mucho, pero yo creo que todo se basa en la formación, el entrenador, cuando el chico llega, todo se basa en eso, en la materia prima. ¿Qué es lo que podríamos hacer? Mire, usted habla de los extranjeros, yo no le diría no a los extranjeros, pero les pediría un candado donde decir, a ver, si tú no eres seleccionado nacional en tu país, no puedes jugar en el fútbol mexicano. Don Rafael, hay que trabajar en las fuerzas básicas, en la generación de jugadores. ¿Es la única manera de resolver esto?
0: Definitivamente. Hay muchos muchachos y que tienen, como le diré, la estructura física para poder trascender dentro del fútbol mexicano. Que estén ahí a nivel de los extranjeros que llegan. No estoy en contra de los extranjeros. Que vengan los buenos, pero no 9 ni 7. No. Hay que bajarle a 4. Que sería correcto. Así le brindamos la oportunidad a los jóvenes. Pero eso de que ahí lo dejen a la deriva y que sigan los extranjeros y que sigamos nosotros nacionalizando, a mí no me parece eso. Definitivamente la selección tiene que ser integrada única y exclusivamente por mexicanos, por nacimiento.
1: Sin duda, de acuerdo con eso, es importante lo que toca don Rafa.
0: Bueno, que estén ahí a nivel de los extranjeros que llegan. No estoy en contra de los extranjeros, que vengan los buenos, pero no 9 ni 7. No. Hay que bajarle a 4. sería correcto, así le brindamos la oportunidad a los jóvenes. Pero eso de que ahí lo dejen a la deriva y que sigan los extranjeros y que sigamos nosotros nacionalizando, a mí no me parece eso. Definitivamente la selección tiene que ser integrada única y exclusivamente por mexicanos, por nacimiento.
1: Sin duda, de acuerdo con eso, es importante lo que toca don Rafa.
3: Don Rafa, le agradecemos muchísimo, de verdad, le mandamos un gran abrazo y no nos deje de contestar porque aquí la polémica va a seguir, ¿eh?
0: No, hombre, me da mucho gusto saludarlos a todos ustedes y ojalá mejoremos y que tengamos una mejor estructura en las fuerzas básicas.
3: Venga, un abrazo fuerte. Gracias. Le mandamos un gran abrazo, Rafa. No nos olvidamos de su Roque Señal. 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Pausa y volvemos.
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